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0: Son las 6:19.
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0: Son las 6:31.
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0: Son las 6:46.
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0: Son las 7:02.
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0: Son las 7 y 18 minutos.
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0: Son las 7 y 31 minutos.
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0: Son las 7 con 48 minutos.
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0: Son las 8 con un minuto.
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0: Son las 8 con 15 minutos.
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0: Son las 8 con 30 minutos.
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0: Son las 8 y 45 minutos.
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0: Son las 9:01.
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0: Son las 9 con 17 minutos.
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0: Son las 9:30.
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0: Son las 9:45.
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0: Muy buenas noches. Gracias por estar con nosotros un domingo más aquí en La Hora Nacional. Este espacio para enterarnos de lo que pasa en nuestro país, conocer historias de mexicanas y mexicanos talentosos y compartir información útil para toda la familia.
1: Hoy sabremos quiénes son los 7 semifinalistas en Estados Unidos del concurso México Canta, una iniciativa que impulsa la creación musical de nuestra comunidad migrante.
0: Les platicaremos qué se está haciendo en Morelos y Guerrero con la estrategia Atención a las Causas de la Violencia.
1: También hablaremos del plan de saneamiento de los ríos más contaminados del país y de las acciones que buscan devolverle bienestar a las comunidades.
0: Además, les contaremos cómo funciona el sistema de alerta temprana para lluvias, ciclones y huracanes. Esta es una herramienta del Sistema Meteorológico Nacional para la prevención y protección de la población.
1: En nuestros flashazos del bienestar, conoceremos el Plan Frijol, una estrategia para fortalecer la producción nacional de este cultivo tan importante para la dieta mexicana. Y además, en la Chilanguía, les traemos algunas de las opciones culturales de la Ciudad de México, una de las ciudades con mayor oferta artística del mundo.
0: Y en la música escucharemos a los primeros semifinalistas de México Canta y conoceremos parte de su trabajo sonoro. Cada canción nos enseña los estilos, influencias y propuestas de las nuevas generaciones de intérpretes y compositores mexicanos. Entonces, quédense con nosotros. La música cuenta historias y habla sobre raíces e identidad. Hoy vamos a conocer a 7 semifinalistas de México Canta 2 que viven en Estados Unidos, pero mantienen un vínculo fuerte con México a través de sus canciones.
1: En sus testimonios nos hablan de representar sus orígenes y el significado de ser parte de este concurso. Vamos a ver y escuchar la siguiente cápsula.
2: La música mexicana para mí es la mayor parte de mi identidad.
3: Creo que la música mexicana me hace como portar de una manera diferente. Tuve una pasión por la música que no podía ignorar.
4: Y ahorita me dedico a hacer música y trabajar en una bodega de cajas. Bueno, la música es todo para mí, más la música mexicana, que es la que más me gusta.
5: Y yo creo que es muy lindo el sentir esa unión a través de música.
6: Sí siento que en México es más, mucho más pasión que en Estados Unidos, como cantan ese tipo de género, la verdad.
7: Es una bendición de Dios que me dio el salud y la vida para poder cantar y para poder cantar con la gente.
6: Mi recuerdo musical más temprano yo creo que ha de haber sido con mi abuelo, tocando piano de chiquita, cantando al lado de él.
8: Pues de verdad, la razón por qué yo apliqué al concurso de México Canta fue por la presidenta y el mensaje que ella está tratando de transmitir a los jóvenes.
9: Estoy muy contenta y muy emocionada de poder estar en México Canta 2026.
5: Me llamo Grecia Marín, tengo 25 años, este es Perris, California.
10: Hola a todos, me llamo Joshua Soto, tengo 18 años y yo soy un base barítono.
11: Hola, mi nombre es Tiffany Galaviz, tengo 24 años, soy de Los Ángeles, California.
12: Mi nombre es Lisandro, tengo 21 años, vivo en Portland, Oregón.
13: Mi nombre es Rosalba Valdés, yo soy cantante mexico-estadounidense de Chicago.
14: Mi nombre es Daniel Ochoa, vivo la mayoría del año en Chicago.
15: Me llamo Miranda González, soy cantante, me encanta la música.

0: Las canciones que vamos a escuchar nos presentan a las nuevas generaciones de intérpretes y compositores mexicanos.
1: Abrimos con Miranda González, cantante y compositora semifinalista de México Canta 2. Su propuesta mezcla sonidos contemporáneos con una interpretación muy personal. Vamos a escuchar The Reset.
2: Buenos días, señora presidenta. Me llamo Miranda González, soy de Castle Rock, Colorado, y voy a cantar la canción The Reset.

0: Seguimos con Lisandro Espinosa, semifinalista que trae una propuesta inspirada en las emociones cotidianas y la música regional contemporánea. Esta es la canción Pena de la Buena.
1: Me llamo Lisandro, soy de Portland, Oregon, y les voy a cantar un pedacito de mi canción Pena de la Buena.

0: cuando hablamos de seguridad también tenemos que hablar de prevención. Es muy importante atender las causas que pueden generar violencia desde su origen y trabajar directamente en las comunidades, especialmente con niñas, niños y jóvenes.
1: Porque construir la paz no significa nada más reaccionar ante los problemas, sino generar oportunidades. La estrategia Atención a las Causas que Generan la Violencia busca acercar educación, cultura, deporte, salud, capacitación y programas sociales para fortalecer el desarrollo de las juventudes.
0: Y hay ejemplos concretos de cómo se está trabajando en los estados. En Morelos, por ejemplo, más de 86,000 niñas, niños, jóvenes y personas adultas participaron en 275 jornadas por la paz.
1: En estas jornadas hubo talleres para prevenir el acoso, actividades culturales, murales comunitarios y acciones para recuperar espacios públicos. Además, se visitaron hogares en 16 colonias para identificar necesidades y canalizar a jóvenes en situación de vulnerabilidad.
0: También se hicieron 8 ferias de paz para acercar trámites y servicios a la población. Y en materia de coordinación, Morelos cuenta con una mesa estatal de paz y 5 mesas regionales, que han tenido más de 2,700 reuniones y alcanzado 1,040 acuerdos en materia de seguridad.
1: Para las juventudes, se impulsan proyectos como la construcción de 5 bachilleratos nacionales Margarita Maza y 2 centros comunitarios México Imparable. Estos están en Cuernavaca y Cuautla, con espacios deportivos, culturales y de atención en salud mental.
0: Y en Guerrero el trabajo se concentra en la montaña alta y baja, donde se mantiene una intervención integral en 19 comunidades de los municipios de Chilapa de Álvarez, Olinalá, Atlixtac y Zapotitlán de las Tablas.
1: Ahí participan 20 dependencias para llevar servicios médicos y psicosociales, fortalecer la infraestructura educativa y de salud y apoyar el campo e impulsar proyectos productivos.
0: Además, se le da atención especial a las y los jóvenes con programas de capacitación, educación y formación para el trabajo, porque generar oportunidades también es una forma de construir paz.
1: Así, la estrategia Atención a las Causas que Generan la Violencia busca que las comunidades tengan más herramientas para salir adelante y que las juventudes encuentren caminos de desarrollo, bienestar y tranquilidad.
0: Cuidar nuestros recursos naturales es cuidar la salud, la biodiversidad y el futuro de las comunidades. Por eso existe el Plan de Saneamiento de los Ríos Atoyac, Tula y Lerma Santiago, una estrategia que busca recuperar estos ecosistemas.
1: Para entender cómo funciona este plan y cómo ayuda a la restauración ambiental, les traemos esta cápsula.
2: Durante décadas, muchos de los ríos más importantes de México dejaron de ser fuente de vida. 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
2: El río Atoyac, que recorre Tlaxcala y Puebla, el río Tula, que atraviesa el estado de Hidalgo, y el sistema Lerma Santiago, uno de los más extensos de México, que cruza 6 entidades y abastece de agua a millones de personas. Juntos, estos ríos atraviesan cientos de kilómetros de territorio, conectan ciudades, comunidades, industrias y zonas agrícolas. 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Restaurar un río significa más que limpiar el agua. Significa recuperar ecosistemas, prevenir inundaciones, proteger la biodiversidad, mejorar la salud de las personas y devolver el espacio público a las comunidades. Por eso, el Gobierno de México impulsa una estrategia integral que actúa sobre toda la cuenca y no solo sobre el cauce del río. Una estrategia que articula infraestructura de saneamiento, restauración ambiental, inspección y vigilancia, ordenamiento territorial, política pública, participación comunitaria y coordinación entre los 3 órdenes de gobierno. Porque la restauración de estos ríos no se logrará en meses. Es una tarea de largo aliento que requiere ciencia, inversión, voluntad política y el compromiso de toda la sociedad. Restaurar nuestros ríos es restaurar la vida.
0: El sistema de alerta temprana es una herramienta que informa a la población sobre fenómenos naturales como huracanes, lluvias intensas, incendios o sismos, para que las personas podamos actuar con anticipación.
1: Vamos a conocer más de este sistema de la Comisión Nacional del Agua, que ayuda a evitar catástrofes y a reducir riesgos.
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1: Ahora vamos a conocer la música de otra semifinalista de México Canta, en su segunda edición. Ella es Grecia Marín, que trae una propuesta musical con gran sensibilidad interpretativa. Vamos a escuchar Te Pedí.
6: Buenos días a todos.
7: Vamos a bailar.
6: Ah, claro que sí. Me llamo Grecia Marín, tengo 25 años, soy de Perris, California. Es un honor ser parte de México Canta, gracias por esta oportunidad. Y les voy a cantar un pedacito de Te Pedí.

0: También vamos a escuchar a Daniel Ochoa, cantante y compositor que combina influencias del regional mexicano con sonidos actuales. Esta canción es Dolor a Primera Vista.
1: Ya les va una canción que se llama Dolor a Primera Vista. Demasiado tarde ya voy de caída. ¿Cómo diablos salgo de este plan suicida? 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Grito, por favor, detente este caso.

0: pista. Mi corazón va directito al accidente. Grito, por favor, detente. Y no es por ser pesimista. Se llama dolor a primera vista. Gracias.
1: Y cerramos este bloque musical con Tiffany Galaviz, semifinalista que nos trae una interpretación con mucha personalidad y orgullo por sus raíces. Escuchemos Cosa Fina del País.
2: Buenos días a todos, mi nombre es Tiffany Galaviz, soy de Los Ángeles, California, y les voy a cantar mi canción que se llama Cosa Fina del País.

0: Sí.
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3: Ahora es momento de seguir con el talento de México Canta. Vamos a escuchar a Rosalba Valdés, semifinalista de este concurso, con una canción que se llama La Depre.
4: Buenos días, presidenta. ¿Cómo está? Bien. Buenos días a todos. Me llamo Rosalba Valdés. Soy de Chicago, Illinois. Es un gran honor estar aquí y voy a cantar mi canción, La Depre. Por eso es que ya no tengo el sentimiento de ser uno emocional, no lo recomiendo. Y es

0: Seguimos con otra de las voces que forman parte de esta nueva generación de intérpretes. Él es Joshua Soto, semifinalista de México Canta, que nos presenta Terco Callejero.
1: Buenos días, Secretaria de Cultura, y buenos días a todos ustedes. Me llamo Joshua Soto, soy de la ciudad de Nueva York, en el municipio del Bronx. Y con su permiso, Presidenta, me gustaría cantarle un pedacito de mi canción Terco Callejero.

0: Muchas gracias.
1: En México, desde hace 25 años, la Matatena, Asociación de Cine para Niñas y Niños, ha hecho un trabajo bien importante para acercar a niñas, niños y adolescentes al lenguaje del cine. Y esto no solo como espectadores, sino también como creadores que pueden transformar sus ideas en imágenes.
2: Así es. En sus talleres, la Matatena ha trabajado con infancias de entre 6 y 14 años, incluyendo comunidades en situación vulnerable, promoviendo temas como los derechos de la niñez, la inclusión, la equidad de género y el cuidado del medio ambiente. Y hoy nos acompaña Lisette Cotera, integrante de la Matatena, Asociación de Cine para Niñas y Niños. Lisette, bienvenida a Hora Nacional.
3: Mucho gusto, buenas noches y muchísimas gracias por este espacio.
2: Gracias a ti por visitarnos.
1: Oye, platícanos un poquito de la Matatena. Hace ya muchos años se identificó una necesidad, pero ¿cómo se dieron cuenta que las infancias de México y las juventudes se podrían beneficiar de aprender un poquito sobre cómo se hace cine?
3: Pues mire, es una larga historia y fue algo fortuito y no, acabamos de pasar 3 décadas y la semilla de todo el proyecto ha sido el Festival Internacional de Cine para Niños y No Tan Niños. El festival surge como una propuesta que continúa, donde nuestro trabajo ha sido el poder ofrecer una opción cinematográfica durante las vacaciones de verano. Que las niñas y los niños puedan ver un cine que no fácilmente llega a México. Empezamos primero con muy poquitos materiales y ahora pues es muy grato ver que la curaduría cada año pues es más vasta, que tenemos grandes materiales, largometrajes, cortos de ficción, animación, documentales, y también tenemos materiales realizados por niñas y niños. Entonces, la semilla del proyecto es el festival. Y 4 años después empezamos a diseñar y a implementar, no ha sido algo fácil, que era muy importante que las niñas y los niños participaran en el diseño de este proyecto, pero que participaran primero, que tuviéramos un jurado infantil, que creo que es fundamental,
2: claro,
3: en un festival. Y por otra parte también, nosotros seguimos creyendo a 30 años de distancia que si queremos impulsar que las niñas y los niños hagan cine, que conozcan sobre el lenguaje cinematográfico y colocar la semilla de cómo aquello que te imaginas le puedes dar vida a través del movimiento, pues las niñas y los niños también se merecen como un derecho cultural el poder ver, poder tener acceso a materiales cinematográficos, primero que apelen a su inteligencia, y que yo creo que lo que otorga el festival realmente es eso, ¿no? Una gran opción cinematográfica, porque hay unas grandes realizaciones, pero que también tienen un mensaje muy valioso. O sea, el cine te entretiene, pero el cine también es raíz y semilla.
2: Sí, fomenta, refleja, es raíz, semilla, claro, así
3: totalmente.
2: Es.
1: Lisette, ¿cuáles son las redes de La Matatena para que la gente las pueda seguir?
3: www.lamatatena.org. Estamos en Facebook como La Matatena AC y en las redes nos encuentran en X y en Instagram, en La Matatena AC. En la página de La Matatena van a ver las programaciones, la sinopsis de qué van las películas, para qué edades están dirigidas. Tenemos largometrajes, pero también tenemos programaciones que nosotros les llamamos híbridas, que son, se exhibe corto de ficción, animación, documental, y que aparte esas programaciones, cuando hablamos de la niñez, pues es que hay, ahora sí que los niños de la primera infancia, son muchas miradas que a la hora de programar tienes que cuidar lo que va para los niños de primera infancia, y que eso es un gran reto, como para los niños que están entre los 7, 8, 9 años, o para los preadolescentes que llegan hasta los 13 años.
1: Pues sí, qué chamba, pero muchas felicidades y que toda la gente esté pendiente de la programación del festival.
2: Pues muchísimas gracias por acompañarnos aquí en la Hora Nacional, te lo agradecemos muchísimo y un placer que nos acompañen. Por favor, no se vayan.
3: Gracias.
1: La Ciudad de México tiene una riqueza cultural enorme. En la capital hay más de 170 museos, unos 300 teatros y muchos otros espacios importantes dedicados al cine y las artes.
2: Por eso en La Chilanguía les recomendamos lugares donde podemos escuchar nuevas historias, pasarla bien en familia y conocer distintas expresiones artísticas. Vamos a ver qué nos prepararon esta semana María Luisa Peralta y Orlando Abad.
0: Bienvenidas y bienvenidos a La Chilanguía. Si andas buscando plan para los próximos días en la Ciudad de México, aquí te compartimos algunas opciones culturales para todos los gustos.
4: ¿Y los de hoy, María Luisa, están?
5: Empezamos con música. El próximo 11 de agosto, la Orquesta de Cámara debutará en Casa Tlaxcala con un concierto gratis a las 6 de la tarde. La cita es en el centro, ahí en San Ildefonso número 40, en el Centro Histórico. Vayan en bici.
0: Oh, si lo tuyo es el teatro, no te puedes perder Django con la soga al cuello, una obra que con humor, música y títeres aborda temas como la depresión, la compasión y la amistad. Estará en temporada del 6 de agosto al 6 de septiembre en el Teatro Julio Castillo del Centro Cultural del Bosque, y acuérdense que los jueves está a 45 pesos.
5: También llega la temporada académica de la Escuela Nacional de Arte Teatral con montajes realizados por estudiantes de actuación y escenografía. Se trata de puestas en escena para la titulación de los estudiantes y la entrada es gratuita.
0: En el Teatro Salvador Novo puedes disfrutar

0: Y así llegamos al final de la primera parte de este programa. Como hoy hablamos de las voces de México en la música, nos despedimos con una frase del escritor Octavio Paz. Pongan mucha atención. El mexicano no es una esencia, sino una historia.
1: Gracias por acompañarnos en La Hora Nacional con todas nuestras historias. Hoy le mandamos saludos a María Luisa Albores, Nancy Zúñiga, Alicia BFG, José Luis Hernández Álvarez y Gerardo Domínguez.
0: También a Blanca Estela Pérez Montaño y Elizabeth Martínez en la Ciudad de México, a las hermanas Pilar y Frances Zúñiga y para todas y todos los que nos siguen cada semana.
1: Si quieren estar en contacto con nosotros, nos encuentran en YouTube, Facebook, Instagram, TikTok, X y Spotify. Y apúntenle bien en el número 55 34 83 42 39.
0: Y si quieren, también nos pueden mandar un correo electrónico a la siguiente dirección: lahoranacional@segov.gov.mx.
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0: Oigan, qué bueno que siguen con nosotros aquí en La Hora Nacional. En esta segunda parte vamos a hablar mucho de salud y prevención.
1: El 27 de julio se conmemora el Día Mundial del Cáncer de Cabeza y Cuello. Esta es una fecha para generar conciencia sobre un grupo de enfermedades que pueden afectar zonas

0: como la boca, la garganta, la laringe, la nariz y las glándulas salivales.
1: Sí, porque cada año miles de personas son diagnosticadas con estas enfermedades, pero la detección temprana puede cambiar completamente el pronóstico.
0: También conoceremos por qué el autocuidado de la salud es una herramienta importantísima para prevenir enfermedades y mejorar nuestra calidad de vida.
1: Tendremos nuestros flashazos del bienestar con información sobre la beca Rita Cetina.
0: Y cerraremos con teatro y música tradicional mexicana, así que por favor, quédense con nosotros.
1: El 27 de julio se conmemora el Día Mundial del Cáncer de Cabeza y Cuello. Estos tumores pueden aparecer en zonas como la boca, la lengua, la garganta, la laringe, la nariz y las glándulas salivales. Y uno de los factores más importantes para mejorar las posibilidades de tratamiento es tener un diagnóstico temprano.
0: Para conocer más sobre este tema, nuestro compañero Orlando Abad platicó con el doctor Salvador Gutiérrez Torres, coordinador de la Unidad Funcional de Tumores de Cabeza y Cuello del Instituto Nacional de Cancerología.
2: México lindo y querido, tenemos información de salud que todos y todas necesitamos conocer. Hoy hablaremos de una serie de enfermedades que pueden afectar a nuestra cabeza, a nuestro cuello, a nuestra garganta, a nuestra boca. Se trata del cáncer de cabeza y cuello. Vamos a hablar con alguien que sí sabe y sabe bien, el doctor Salvador Gutiérrez Torres, coordinador de la Unidad Funcional de Tumores de Cabeza y Cuello del Instituto Nacional de Cancerología. Bienvenido, doctor, ¿cómo está?
3: Muchas gracias, agradecido por la invitación de hablar de tumores de cabeza y cuello.
2: Cuéntenos.
3: Cuando hablamos de cáncer de cabeza y cuello, estamos hablando de un conjunto de tumores que pueden surgir en todo nuestro tracto aéreo y digestivo, tal como el cáncer de la cavidad oral, el cáncer de hipofaringe, laringe, orofaringe, incluso glándulas salivales y tiroides, entra dentro de este tipo de tumores. ¿Cómo se empieza a gestar o cuáles son los síntomas que da? Es bien importante que la población reconozca que son síntomas que pueden ser bastante inespecíficos. De pronto tenemos pacientes con un historial de dolor en la garganta, una úlcera a nivel de la encía o a nivel de la lengua o un abultamiento a nivel del cuello. Creo que lo más importante en este caso es reconocer que cuando estos síntomas aparecen y no se van en un marco, no sé, de 3 a 4 semanas, debe ser para nosotros un signo de alerta de que requerimos atención médica para darnos cuenta de qué realmente es este proceso. No estamos diciendo que solamente por tener dolor de la garganta, una úlcera que no cierra o un abultamiento en el cuello, se trate de cáncer,
2: ¿no? Pero por eso hay que acudir con los profesionales.
3: Correcto.
2: ¿Cuáles son los factores de riesgo que pueden ayudar a fomentar estas enfermedades? Quizá tomar, fumar.
3: Como bien lo mencionas, tabaquismo y consumo excesivo de alcohol son uno de los rectores en cuanto a los factores de riesgo en este tipo de tumores. Es importante mencionarlo. El hecho de decir factor de riesgo no quiere decir que vayas a tener este tipo de tumores. Simplemente se aumenta el riesgo de padecer este tipo de cáncer. Hay otro tipo de factores de riesgo. Por ejemplo, en el cáncer de orofaringe está bastante descrito el virus del papiloma humano, que todos conocemos como VPH, también relacionado a este tipo de tumores. Pero también existen algunas exposiciones laborales como uso de formaldehído, níquel, algunos solventes industriales, incluso el polvo de madera que está relacionado con cáncer de la cavidad nasal, de los senos paranasales, entre otros. Todos estos factores de riesgo, identificarlos, recalcar, si cualquiera de estos síntomas persiste durante más de 3 a 4 semanas, una vez que buscamos al médico tenemos que establecer el diagnóstico preciso. En ese momento nosotros como personal médico vamos a solicitar una tomografía, una resonancia magnética, según sea el caso, y necesitamos biopsia para reconocer el perfil biológico de la enfermedad y saber cuál es el tratamiento más adecuado para el paciente. Hablando de tratamiento, ya en esta parte es importante señalar que en cáncer de cabeza y cuello no curamos una enfermedad. Tenemos que tratar a un paciente que tiene un trabajo, tiene una familia, tiene actividades diarias. Entonces, en cabeza y cuello hablamos de comer bien, respirar bien, hablar. Entonces, nos enfrentamos al reto de cuidar la función y la calidad de vida del paciente. Qué por los órganos reto que se involucran. Entonces, el tratamiento va a ser muy individualizado, puede comprender cirugía, puede comprender radioterapia, quimioterapia o la combinación de estas tres modalidades para ofrecer un buen resultado al paciente. Insisto, no solamente en términos de curación y preservación del órgano, sino en calidad de vida.
2: Por último, doctor, si alguien se quedó con dudas, ¿a quién acudimos? ¿Dónde podemos encontrar información?
3: Vivimos en una época donde podemos encontrar información en muchos sitios de internet o en redes sociales incluso, pero siempre acudir con médicos especialistas que sean certificados, médicos de instituciones como el Instituto Nacional de Cancerología, que son personal especializado en el tratamiento de estas enfermedades, puede marcar la diferencia con respecto al diagnóstico y tratamiento adecuado de tumores de cabeza y cuello.
2: Busquemos, atendámonos con los profesionales y, doctor, muchísimas gracias por estar aquí, el doctor Salvador Gutiérrez Torres del Instituto Nacional de Cancerología.
3: Muchas gracias.
2: Continuamos en La Hora Nacional.
1: Cada 24 de julio se conmemora el Día Internacional del Autocuidado de la Salud. Una fecha que nos recuerda que hay que cuidar nuestra salud todos los días. Tener hábitos saludables, una alimentación equilibrada, cuidar nuestra salud mental, hacer actividad física y tener revisiones médicas son algunas de las cosas que pueden prevenir enfermedades.
0: Y para hablar sobre la importancia del autocuidado y cómo convertirlo en un hábito que sigamos todos los días, está con nosotros la doctora Leticia Asencio, psicóloga adscrita al Servicio de Cuidados Paliativos del Instituto Nacional de Cancerología. Doctora, bienvenida una vez más a La Hora Nacional.
4: Pues un gusto estar con ustedes nuevamente y con este tema tan relevante para todos. Aquí sí, todos debemos de cuidarnos en todos los sentidos.
1: ¿A qué nos referimos cuando hablamos de autocuidado de la salud? O sea, ¿qué significa realmente este concepto y por qué es tan importante, no importa en qué etapa de la vida estemos?
4: Justamente las dos palabras que componen el autocuidado es uno mismo, estar atento a nuestra salud física, ya lo decías tú, nuestra salud emocional, nuestra salud social, que también es muy importante y que a veces se nos olvida. Anteponemos la mayoría de nosotros a otras personas o a otras condiciones, como nuestro trabajo, nos olvidamos a veces de comer sanamente, comemos lo que podemos. No siempre sabemos manejar el estrés, que es algo que vivimos todos los días, e incluso nuestras propias emociones, a veces no sabemos ni reconocerlas. Y eso justamente llevó a que internacionalmente pudiera existir una fecha que nos recordara que también existimos. Tenemos que estar atentos a nosotros mismos, a lo que hacemos, a lo que no hacemos, a lo que nos hace falta y no esperar enfermarnos tanto física como emocionalmente.
1: Claro, no hay que cuidar de nuestra salud solo cuando ya no la tenemos.
0: Tendemos precisamente a poner todo lo demás antes que a nosotros mismos.
4: Creo que a veces es importante voltear a ver cómo nos sentimos. En ocasiones el cuerpo nos avisa que algo no está bien. Cuando a lo mejor tenemos algún malestar estomacal y nos tomamos una pastilla, pero ese malestar ya lleva semanas, a veces meses, y no le ponemos la atención que requeriría. Le damos prioridad a otras cosas. Sabemos que la vida está siempre acelerada y que vivimos en estrés constante, pero no nos detenemos ni siquiera para disfrutar el bocado de la comida. Deberíamos de disfrutarla, olerla, tener un espacio e incluso de convivencia con quien estamos comiendo, sea en la familia o sea con nuestros compañeros de trabajo.
1: Me interesa mucho que nos platique un poquito más del tema de la salud mental y el manejo de las emociones, porque al final son cosas que de repente solemos dejar hasta el final.
4: La mayoría de nosotros dejamos pasar las emociones, entonces todos esos malos momentos, todas esas cuestiones de enojo, de frustración, de desesperación, se van guardando hasta que finalmente se rompe ese frasco donde acumulamos las emociones. Y es ahí cuando presentamos ya cosas un poco más complejas como una depresión, como cuadros de ansiedad, como aislamiento social, si estoy cansada, si me veo a lo mejor ojerosa, si no he puesto atención incluso en cosas tan sencillas que resultaría algo que no deberíamos de estar tan atentos, pero es como el sueño. ¿Por qué traigo la ojera hasta acá abajo? Pues porque no he dormido bien. ¿Y por qué razón? Incluso tener algo que se llama higiene del sueño, donde nosotros no ponemos atención a eso, donde es que no tengamos pantallas en la habitación donde dormimos, verificar qué tipo de almohada necesito, si mi colchón está en buena condición para descansar, si no hay ruido, si la lámpara me da exactamente arriba cuando yo duermo, y donde incluso podemos complicar la situación llegando a requerir ya una atención mucho más especializada, tanto de atención psicológica como psiquiátrica.
1: La gente que nos está viendo y escuchando quisiera ponerse en contacto con usted para tener un poquito más de información o para resolverle alguna duda, ¿cómo la podemos encontrar?
4: Estoy en todas las redes sociales, me encuentran justo como Leti Asencio o Metamorfosis, Vida y Muerte, que justo es un programa que habla de salud física y mental y que es importante darnos la oportunidad de que varios especialistas nos digan cómo cuidar nuestra salud integral, que a veces nos dedicamos solo a una y abandonamos lo demás.
1: Ah, pues buenísimo que se pongan en contacto con usted y le agradecemos mucho haber regresado a la hora.
4: Muchísimas gracias, al contrario.
1: Es un gusto.
0: Muchas gracias y es un gusto estar con todos ustedes. Por favor, quédense con nosotros. Hoy está con nosotros La Calandria, un trío que viene de Jalapa, Veracruz y que está integrado por Raimundo Pavón, Alejandra Paniagua y Diego Huerta. Ellos tienen una propuesta que parte del son jarocho, pero con un poquito de jazz y música contemporánea.
1: Sí, y ahorita están presentando Ensamble de los Grandes Vientos, que es un concierto muy especial del que nos van a platicar hoy un poquito. Entonces, bienvenidos a la Hora Nacional, Raimundo, Alejandra, Diego. ¿Cómo están?
5: Hola, muchas gracias.
1: Platíquenos un poquito cómo nace La Calandria, porque pues sí viene del son jarocho, pero entendemos que cada uno de ustedes viene de trayectoria musicales muy distintas.
5: La Calandria nació en la ciudad de Jalapa. Esta ciudad es muy rica en muchas vertientes del arte, sobre todo en la música. Más en los últimos años está llena de música clásica, de jazz, de rock, de indie. Hay mucha escena. En el 2016, hace ya 10 años, nos tocó coincidir por la pasión y la música del son jarocho que le teníamos en ese momento más jóvenes, Rayo, y en ese momento Arancha Peláez, quien era también fundadora en ese momento del grupo, y fue un azar coincidir los tres. Fue nada más como por el gusto de tocar y así fue como fue evolucionando el grupo hasta el 2020 que entró Diego con nosotros.
0: Y bien, ahora platicarnos un poquito, y no quiero decirlo mal, del Ensamble de los Grandes Vientos. Me encanta eso. ¿Nos pueden contar un poco más de qué va? ¿Dónde lo van a presentar?
6: Sí, claro. Mira, nosotros somos un trío de son jarocho principalmente que ya empieza a hibridar en la música mexicana, como a ampliarse. Yo toco el guitarrón, él le toca el arpa y Ray toca la jarana. Desde aquí hemos partido y actualmente el Ensamble de los Grandes Vientos es un ensamble entre ensamble de cámara y ensamble también de alientos. Es un poco híbrido en ese aspecto. Es un cuarteto de cuerdas y un trío de alientos. Y este concierto va a ser música de los discos que tenemos publicados.
0: Que son dos.
6: Son dos, exactamente. Es música de esos dos discos ampliada a este formato como semiorquestal y tiene como todo un color mucho mayor.
0: Y ahorita que hablas de colores, como que se preocupan mucho también por cómo se ve, ¿no? No es nada más la cuestión musical. Hoy, para las personas que nos puedan ver por televisión, vienen vestidos muy elegantemente. Las fotos que he visto en internet también son muy bonitas. Las fotos que están usando para promover este concierto, todo súper cuidado. Me gustó mucho. ¿Nos pueden hablar un poquito más de esta parte visual?
7: Mira, desde que comenzamos el grupo, nosotros viniendo de Veracruz y con toda la ropa que existe en la región, en realidad era que nosotros nos identificábamos. Casi siempre empiezas a tener un grupo de son jarocho y en corto todos con guayabera, pantalón beige, zapato boleado negro, ¿no?
0: Palacatito rojo.
5: Espalda, blusa, claro, ¿no?
7: Exacto. Ajá. Yo creo que poco a poco, así como fue creciendo el proyecto y nosotros también, como que fuimos encontrando nuestra identidad.
1: Denos rápidamente sus redes sociales y cuéntenos cuándo van a presentar el Ensamble de los Grandes Vientos.
7: Nuestras redes sociales son La Calandria MX, así nos pueden encontrar en TikTok, Instagram, Facebook. En YouTube nos pueden encontrar como La Calandria Son Jarocho. Y nos vamos a estar presentando el sábado 8 de agosto en el Teatro de la Ciudad de Esperanza Iris a las 7 de la noche.
1: ¡Ay, qué
0: emoción! Sí, qué increíble, qué padre. Pues muchas felicidades, porque sí, a fin de cuentas creo que México es eso, ¿no? Como una mezcla de cosas que a lo mejor si nos las pusieran en papel diríamos, no estoy tan seguro. Y ya que las pruebas o las escuchas o las ves, dices, claro. Y eso es México, precisamente. Muchas felicidades. Está muy bonito lo que están haciendo.
5: Muchas gracias.
0: Y nos vemos en el Teatro de la Ciudad.
5: Sí, así es.
0: 8 de agosto.
6: 8 de agosto.
0: Muy bien. Bueno, y nosotros seguimos viendo y escuchando aquí en La Hora Nacional. No se vayan, por favor.
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8: 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Esta es Tercera Llamada. Comenzamos.
0: Las adaptaciones teatrales de historias clásicas siguen ganándose al público y sobre todo cuando combinan grandes actuaciones, música y una narrativa que puede conectar con nuevas generaciones.
1: Sí, ese es justo el caso de Carrie, que es una obra que se basa en la increíble novela de Stephen King, que lleva al escenario una historia durísima, que está muy marcada por la discriminación, el acoso escolar y las consecuencias de la intolerancia, que en este caso son muy extremas. Hoy nos acompaña Samantha Salgado para platicar un poquito sobre esta historia. Samantha, bienvenida a la Hora Nacional.
10: Hola, ¿qué tal? Muy feliz de estar aquí. Muchas gracias por la invitación.
1: ¿Cómo fue que se les ocurrió llevar una novela de terror a una presentación teatral?
10: Yo creo que tiene mucho material dramático para llevarlo al teatro. Y en los 80s, en Broadway, surge este musical. Y la verdad es que para esa década era muy fuerte el tema, porque todos los que conocen Carrie saben que habla de temas muy actuales, pero que siguen siendo fuertes, como es la violencia, el acoso, el bullying, y aparte de todo, la madre. Carrie es hija de una fanática religiosa. Entonces también es obligada a entrar en este universo de la religiosidad a partir de la madre, creando también una violencia, ejerciendo violencia en ella. Creo que la novela de Carrie es compleja, sí, pero tiene muchísimo material dramático que se puede llevar al teatro y que funciona, y que la música es una gloria.
0: Fíjate, dices, en aquella época, en los 80, era complicado. Yo creo que desde los 70, cuando se publica la novela y toda la película,
10: sí,
0: etcétera, etcétera,
10: sí,
0: hasta la fecha son cosas que desgraciadamente siguen vigentes, sí, y siguen siendo fuertísimas.
1: Por ejemplo, hay una cosa en la relación con la mamá en la que no hay ningún tipo de información que le transmite la mamá sobre lo que va a pasar en su propio cuerpo cuando llegue la pubertad. Sí. Y esto es un momento crítico de la novela.
0: Perdón, ¿qué es el papel que tú interpretas?
10: Sí, la mamá. Margaret White es el que interpreta.
0: La mamá de Carrie.
10: La mamá de Carrie.
1: Y desafortunadamente eso es una cosa que vemos el día de hoy. Muchas mujeres no entienden muy bien qué pasa en sus cuerpos.
10: Todavía hay mucha represión sexual y eso siempre lleva a complejidades y siempre lleva a tragedias.
1: Oye, ¿cómo logras la maldad?
10: Ha sido un trabajo bien complejo, porque obviamente en el cine hay muchos recursos que ayudan, pero acá en el teatro no tenemos la repetición y hay que crear el carácter de esta mujer, el carácter en este fanatismo, en esta cosa descolocada que obviamente vulnera a Carrie y la relación que tiene con ella, ¿no? Y es una relación muy fuerte y mucha presión la que ejerce el personaje de Margaret White hacia Carrie, pero tiene momentos muy sublimes que no tiene la película, por ejemplo, en la relación con Carrie en específico, y eso es algo que me gusta muchísimo, porque el personaje en algún momento, aunque luego pasan las tragedias que ya sabemos, pero en algún momento de la obra hay esta fragilidad de Margaret con Carrie. Eso me encanta, porque entonces muestra una parte muy humana de ella.
1: ¿Cómo, dónde y hasta cuándo podemos ver la obra?
10: Bueno, a partir del 11 de julio al 29 de agosto en el Foro y Legendario.
0: El legendario Foro Shakespeare, claro, por supuesto.
10: Ahí vamos a estar, por favor, me encantaría verlos por ahí. Créanme que es una obra bastante actual, bastante vigente. Y la música, porque bueno, estamos hablando de que esto es un musical.
0: Además,
10: es una belleza la música. Tiene momentos muy, muy gloriosos en cuestión musical.
0: Samantha, rapidísimo, redes sociales tuyas y de la obra.
10: A Carrie, el musical MX. Carrie, el musical Umbral. Y mis redes son Sam Salgado MTZ y ya, en Instagram.
0: Perfecto.
1: Súper.
0: Muy bien, pues muchísimas gracias, Samantha.
10: Ay,
0: qué
10: gracias.
0: Gusto y qué honor tenerte por acá en la Hora Nacional.
10: Muchísimas gracias a todos ustedes y pues los esperamos en Carrie. No se la pierdan.
0: No se la pierdan y no se pierdan lo que falta aquí en la Hora Nacional, porque se va a poner bien de rechupete.
11: Esta es Tercera Llamada. Comenzamos.
1: Hoy vamos a platicar un poquito sobre un festival de teatro que se llama El Encuentro, pero sobre todo de una de las obras que forman parte de este festival, que se llama Al Aire.
0: Y para conocer más sobre esta producción, tenemos hoy con nosotros, aparte del equipo que hace Al Aire, Diego, Alejandro, bienvenidos a la Hora Nacional.
12: ¿Qué tal? Muchas gracias.
13: Gracias, un gusto estar aquí con ustedes.
1: Y nos encantaría que nos empezaran platicando un poquito sobre la obra, de qué trata, cómo se organiza. ¿Quién la dirige?
12: Yo soy el director, también el de la idea original. Al Aire es una obra de teatro de improvisación. Esto quiere decir que nadie de nosotros tenemos ni personajes, ni guiones, ni una historia que nos dé sustento. Entonces estamos creando esta historia frente al público y frente a nosotros mismos también. Es una historia que habla sobre un locutor de radio que empieza a recibir llamadas de su auditorio y estas llamadas de pronto se ponen un poquito raras, un poquito densas. Y eso hace que el locutor tenga que reaccionar manteniendo tanto su persona pública y ya saliendo del aire ya puedo empezar a decir qué está pasando aquí, cómo se me está cayendo el mundo, cómo controlo esto, hasta que toma una decisión final de si va a continuar o de plano deja ya de ser conductor de ese programa. La primera llamada tiene que ser normalita, para poner un cotidiano, digamos.
0: Una complacencia. Canción,
12: exactamente. Claro. La segunda viene a cambiar un poco el mood de todo esto, porque quien está hablando ya está un tanto enojado, puede ser por alguna cosa que le pasó en el día o por algo que no le gustó del programa, qué sé yo, eso, ahí es donde está el reto, ¿no? Ahí es donde está la improvisación. Después le vamos metiendo todavía más jiribilla al asunto y entonces ya las llamadas empiezan a ser un poco, pues incluso llegan a amedrentar a quien está conduciendo este programa. A tal grado que la última llamada es una cosa trágica, totalmente trágica.
14: Nuestro elenco está formado por actrices y actores que tienen la formación técnica para llevar el teatro de improvisación. Ajá. Son artistas que ya tienen una experiencia, artistas que ya saben cómo manejar este tipo de improvisaciones de manera efectiva.
1: ¿Y cómo son las indicaciones que le dan al público? O sea, así como de necesitamos a alguien para la primera llamada, le explican un poquito cómo va a ser, o cómo son. Qué interesante todo esto. Tengo millones de preguntas.
14: Más bien se desarrolla a partir de los estímulos que el público asistente a la obra se nos da. Y a partir de ahí, los actores y las actrices es que hacen, ahora sí ejecutan las llamadas.
12: Sí, el público no participa de manera activa en la obra.
1: Ah, ok.
12: Si no, no subimos a alguien del público al escenario, sino que a ellos les pedimos ciertos detonadores. Pues ya sea para el nombre de las canciones, por ejemplo, o para los productos que se anuncian como comerciales, o incluso para, podría llegar a ser, cómo se va a desarrollar cierta llamada.
1: ¿Tú eres el locutor, Alejandro?
14: No, a veces puedo llegar a hacerlo.
1: Ah, ¿se turnan?
14: Sí. No está establecido ni siquiera
12: quién va a ser.
14: A veces nos echamos un volado y a quien le toque.
12: Es correcto.
1: Oigan, ¿y esta obra forma parte de un ciclo de teatro, como un festival?
12: De un festival, El Encuentro, que se llama, que va a ser del 7 al 9 de agosto en el Foro Shakespeare.
14: No, al aire se presenta el domingo 9 de agosto a la 1 de la tarde.
0: Oigan, son tan amables, por favor, de darnos redes sociales de la obra y si de casualidad tienen por ahí las del festival también, pues los agradeceríamos mucho.
12: Claro que sí, de la obra estamos como Al Aire Teatro en Instagram y del festival está como Quebrando Piñatas Producciones.
1: Excelente nombre.
0: Muy bien, 7 al 9 de agosto.
12: 7 al 9 de agosto el festival. Al aire estamos el 9 de agosto a la 1 de la tarde.
0: Se los agradecemos
12: gracias,
0: mucho.
12: Gracias, hombre, gracias.
14: A ustedes muchísimas gracias y un saludo a la audiencia.
1: Ya saben, tienen poquito tiempo para verla, pero vayan al teatro, por favor, y quédense como siempre aquí con nosotros en la Hora Nacional.
15: Somos La Calandria y vamos a interpretar El Cascabel. Estamos en la Hora Nacional.

0: Y así llegamos al final de este programa. Hoy recordamos que la salud empieza con la prevención y que el bienestar también se construye con pequeños hábitos diarios.
1: Muchísimas gracias por acompañarnos en la Hora Nacional. Que tengan una muy bonita noche y una excelente semana.
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0: Son las 11 con un minuto.
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0: Son las 11 con 15 minutos.
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0: Son las 11 con 32 minutos.
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0: Son las 11:48.
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1: Son las 12 con 15 minutos.
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0: Son las 12:32.
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0: Son las 12:47.
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0: Es la 1:03.
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0: Es la 1:15.
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0: Es la 1:30.
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0: Es la 1:45.
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0: Son las 2 con 15 minutos.
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0: Son las 2 con 32 minutos.
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0: Son las 2:47.
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0: Son las 3 con 3 minutos.
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0: Son las 3:15.
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0: Son las 3 con 34 minutos.
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0: Son las 3:45.
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0: Son las 4:18.
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0: Son las 4:45.
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0: Son las 5 con 2 minutos.
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0: Son las 5 con 15 minutos.
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0: Son las 5 con 46 minutos.
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1: Son las 6:01.
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11: ¿Cómo están? Soy Claudia Mejía. Un nuevo episodio de Ya Oíste. En esta ocasión vamos a hablar de demencias y viene a mi cabeza cuando mi mamá de repente se le olvida algo de ¿a qué vine? Ya me va a dar el ice. Pero realmente, pues es algo que decimos, ¿no? Comúnmente, y no sabemos si en realidad sea un factor para que nos dé algún tipo de demencia, ¿no? Y nada más lo decimos al aire, pero pues puede ser que sea más complejo que eso, ¿no? Entonces hoy tenemos a la doctora Cecilia Acosta, ella es neuróloga.
12: Hola Claudia, muy bien, muchas gracias por la invitación. Fíjate que es algo muy cotidiano, ¿no? Todos cuando tenemos esta tendencia a olvidar algo, siempre estamos pensando en una enfermedad como el Alzheimer. Y resulta que nosotros que nos dedicamos a esto, que somos neurólogos y cotidianamente evaluamos pacientes, pues es un tema muy común, pero poco valorado por las personas, porque pensamos que es algo natural y normal olvidar cosas en algún momento determinado.
11: Cuando vamos al refri decimos, ay, ¿ya que vine?
12: Sí, fíjate que también hay un tip. Hay un tip. Cuando yo voy al refri y voy a una cosa y no recuerdo y me regreso y después me acuerdo, ahí diríamos que es algo natural, es algo normal. Cuando no me vuelvo a acordar, ahí tenemos un foco rojo prendido.
11: Una red flag de aguas, ¿no?
12: Hay que evaluar esta parte. Y tal vez la principal sospecha no solo el olvido como tal, sino el impacto que tiene en nuestra vida diaria. ¿Cuántas veces me sucede? ¿Cuántas veces dejé de hacer una cosa porque lo olvidé? Y no es la primera vez, me está sucediendo cotidianamente, recurrentemente.
11: También es algo degenerativo, ¿no? Es como cuando decimos, ya estoy grande, ya se me están olvidando de las cosas.
12: Fíjate que tocas un tema muy importante, la edad. Un tiempo, no hace mucho tiempo, todavía se utilizaban términos como la demencia senil. Y entonces se le atribuía al proceso de envejecimiento exclusivamente la pérdida de memoria. Y ahora sabemos que esos términos ya son obsoletos, no se utilizan. Y que puede haber personas que no tan seniles que puedan presentar síntomas relacionados con un deterioro cognitivo. De hecho, el término de demencia sigue siendo un término fuerte. Ha cambiado su nomenclatura en la actualidad. Hablamos de deterioro cognitivo. Y el deterioro cognitivo se puede presentar a cualquier edad. No necesariamente tendríamos que ser seniles, pero no todas las demencias son enfermedad de Alzheimer. Existen algunos tipos particulares. Las podríamos dividir en aquellas enfermedades que irremediablemente progresan y que tienen un carácter degenerativo. Y habrá algunos deterioros cognitivos que son secundarios, por ejemplo, un trastorno tiroideo. Okay. Obviamente lo más impactante son aquellas enfermedades en donde irremediablemente el paciente va perdiendo no solo su capacidad de memoria, su capacidad de lenguaje, la capacidad de reconocer personas, la capacidad de autocuidado. Y entonces ese tipo de enfermedades son realmente devastadoras porque van progresando y afectando no solo al que padece el problema, sino al entorno.
11: ¿Cómo llegamos a eso? O sea, ¿en algún momento todos podemos tener cierto tipo de deterioro?
12: Sí.
11: Ya en la adultez, en la vejez.
12: Sí.
11: ¿O cómo llegan las personas? ¿O es genético? ¿Cómo es?
12: Ok. Todos, por tener un cerebro, tenemos susceptibilidad. Tenemos un riesgo al nacer de poder tener cualquier enfermedad del sistema nervioso central, porque tenemos el órgano principal que es el cerebro. Pero si yo tengo un familiar directo, con algún padecimiento como este tipo de enfermedades degenerativas que van progresando con el tiempo, pues mi riesgo se incrementa. Pero si yo, aparte de tener este riesgo genético por tener un familiar directo enfermo, Pero aparte yo soy diabético, hipertenso, tengo problemas con mi peso, tengo problemas auditivos y no escucho bien, o tengo malos hábitos, no hago dieta, no hago ejercicio. De hecho, en la actualidad sabemos, y eso ya está más que estudiado, el 56% de los pacientes que tienen alguna demencia degenerativa tipo Alzheimer, por ejemplo, el 56% puede ser prevenible.
11: ¿Cómo es vivir con demencia?
12: Imagina que una persona no sepa dónde vive, quién es, en dónde está, que olvide quién es su esposo, sus hijos, y que aparte no pueda tener una posibilidad de sobrevivir y que dependa de terceros para eso. No son capaces de bañarse porque olvidan cómo bañarse, olvidan cómo ponerse la ropa, se llaman apraxias, olvidan todo este acto motor de ponerte una camiseta, un pantalón, cómo ir al baño. Y todas estas cuestiones van a generar una dependencia de terceros, y que el que cuida pues va a tener que hacer todas esas actividades para poder mejorar la calidad de vida de los pacientes. La invitación es que nos volteemos a ver y identifiquemos, ¿no? Y a veces mucha gente se asusta, porque he tenido pacientes que dicen, doctora, se me olvidan las cosas. Y a veces puede suceder que estén deprimidos, que no duerman bien, que tengan ansiedad. Y la ansiedad provoca problemas de concentración, entonces los tranquilizamos, los evaluamos y concluimos. Pero en algunos casos, pues obviamente no son conscientes de lo que sucede, y en la mayoría nosotros podríamos decir, me está fallando esto, voy a hacerme evaluar, porque aparte pues tengo malos hábitos, y a veces el que nos corrijan esos malos hábitos cuesta mucho trabajo, y a veces haciendo eso es suficiente pues para poder, digamos que retomar nuestra vida normal sin que estemos en peligro de desarrollar algún tipo de demencia.
11: Como profesional de la salud, ¿qué les dirías a las familias que están enfrentando esto?
12: Fíjate que sí es un tema muy difícil. Primero es la cuestión de la aceptación. Generalmente el familiar es el más renuente a pensar que algo está pasando y hay una especie de negación inicial. ¿Qué se tiene que hacer? Bueno, el cuidador tiene que entender qué es lo principal. Dormir bien, comer bien, para que pueda sentirse fuerte para cuidar a una persona que requiere el cuidado como el de un niño. ¿Qué decirle a un cuidador? Primero, que la enfermedad es crónica y progresiva, y que irremediablemente va a tener esta progresión, y conforme pasan las etapas de evolución va a haber un mayor impacto en la dependencia de terceros para sobrevivir, y por lo tanto que el paciente tiene que irse programando y dosificando, y que tiene que generar una red de apoyo. A veces es la misma familia la red de apoyo. Hacer fuerte al cuidador, darle la información para que cuando suceda alguna complicación puedan resolver inmediatamente.
11: Aunque, por ejemplo, la familia lo sepa, siempre hay contextos complicados, ¿no?
12: Sí.
11: Entonces no es como que así ya lo sé, voy a ayudar, voy a ver, nos vamos a organizar. No siempre pasa.
12: Fíjate que yo lo que hago es reunir a la mayoría de las personas que pudieran estar en contacto directo para decirles, ustedes, estamos en un barco y vamos a remar siempre para el mismo lado. Porque no sé si te ha pasado, Claudia, que hay personas que tienen diferentes formas de pensar.
11: Sí.
12: Y entonces dicen, no, es que yo creo que mejor no le des medicamento porque eso creo que no. Y yo me da miedo que le des esto porque fulanita le dio tal. Entonces hay una serie de opiniones que lo único que pasa es que todo el mundo se confunda. Y por eso nosotros tenemos que estar ahí como llevando la batuta. Esto se hace, cuiden esto, trabajen en eso. Doctor, es que tengo miedo porque este medicamento leí tal cosa. No tengas temor, vamos a trabajarlo, vamos a hacerlo. Y si todos remamos por el mismo rumbo, entonces no va a haber esta familia fragmentada, fracturada, porque todos tienen opiniones diferentes. Y el único que pierde es el paciente. En la actualidad, los servicios de salud en el ISSSTE se han abierto para que el paciente, independientemente del lugar donde vive, si él tiene una necesidad por un trastorno de memoria, pueda acudir en el servicio de neurología donde esté disponible, independientemente de la zona. Esto del programa de salud mental es maravilloso.
11: El correo es saludmental@iste.gob.mx. Doctora Cecilia, muchísimas gracias. Fue muy tranquilizadora, yo creo que para varias personas que nos están escuchando.
12: Sí, Claudia, yo te agradezco mucho que toques estos temas porque son de tanta relevancia y tanta importancia que yo aprecio mucho.
11: Muchísimas gracias, doctora.
12: Gracias a ti, Claudia. Saludos a tu audiencia.
11: Gracias. Ella es la doctora Cecilia Acosta. Yo soy Claudia Mejía. Nos vemos en un siguiente episodio. Bye.
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0: 6 de la mañana con 19 minutos. Estamos arrancando en este momento esta jornada de noticias desde la capital del estado. Mi nombre es Arturo Bolio. Le invito para que se quede con nosotros en este lunes 3 de agosto del 2026 con información constante y sonante desde la capital de Tabasco. Buenos días, así va la información. Anoche concluye con éxito el Festival Ceiba 2026 en su 19ª edición. Los números importantes: 800 artistas, más de 30 actividades y más de 5 foros en actividad constante durante 3 días. En un momento lo tenemos más datos. Felicidades al Ceiba. Supervisa Javier May construcción del nuevo centro de convenciones allá en la zona del Parque Tabasco. El avance es del 6% de la obra en proceso. El Colegio de Bachilleres de Tabasco se declaró preparado para el inicio próximo de ciclo escolar, en el que recibirán alrededor de 20.000 estudiantes de nuevo ingreso. ¡20.000! Y atenderá una matrícula superior a los 60.000 alumnos en todos sus planteles. En octubre concluyó rehabilitación del CRE. El servicio no fue suspendido, afirma el sistema DIF Tabasco. Por fin, después de 5 meses, 150 días, afectaciones a las comunidades, Pemex logró cerrar el pozo CREM 1 allá en Las Chuapas, en el estado de Veracruz. Más adelante la información. En el ámbito político electoral nacional, Morena pospone convocatoria para diputados y municipios, llama a evitar actos anticipados de campaña. Vamos al estado de Chiapas. Migrantes detenidos en la estación migratoria siglo XXI en Tapachula se amotinaron al conocer que iban a ser deportados y prendieron fuego al interior de las instalaciones. Ayer mismo desde Oaxaca, la presidenta Sheinbaum responde a la publicación de Donald Trump sobre México, afirma Claudia Sheinbaum: somos amigos del mundo. Personal de Canal 11 retomó ayer domingo de manera pacífica sus instalaciones tras más de 2 meses de ocupación por parte de estudiantes y docentes del Politécnico Nacional. Por posible caída de ceniza del Popocatépetl, 14 alcaldías en la Ciudad de México mantuvieron alerta toda la noche. No estamos negociando con Estados Unidos. Irán contradice de nuevo a Donald Trump, advierte Irán que mientras continúen los ataques de Estados Unidos y el bloqueo naval, no prevé cambios significativos en el estrecho de Hormuz. ¿Qué cree? La red eléctrica de Cuba colapsó a última hora de anoche, ayer domingo, informó el operador estatal, dejando a oscuras a la isla de unos 10 millones de habitantes. Es el tercer apagón, allá son apagones, que ocurre en menos de un mes, el sexto en lo que va del año. Vámonos a Brasil, proclaman a Lula como candidato para un cuarto mandato en Brasil. Lo hace su partido, el Partido del Trabajo, allá en Brasil. Incendios en Washington provocan miles de evacuados e infraestructuras destruidas. Las imágenes que se emiten esta madrugada, ya de lunes, son desoladoras. Histórico e imponente, México arrasa con 9 oros enclavados en Santo Domingo 2026 en la jornada de cierre. Randall Williams se consagró bicampeón. Con esta buena noticia arrancamos las informaciones, los datos, las noticias desde Villahermosa. Soy Arturo Bolio, buenos días. Qué bueno que está con nosotros en directo desde la capital del estado de Tabasco. Le invitamos para que se quede de aquí hasta las 7:40 de la mañana con las noticias que surgen momento a momento en Tabasco, México y el mundo. Tenemos un número de WhatsApp, 9937-007747. Estaremos comunicándonos con usted constantemente. Díganos qué está pasando en su localidad, qué ocurre allá en su municipio, qué está pasando allá en su colonia. 9937-007747. Estamos en este momento a 27 grados centígrados. Será un día nuevamente caluroso como estuvo intenso el fin de semana. Quédese. Bienvenido. Buenos días. Pues ya terminó el Festival Ceiba. Ayer en la noche se dio el acto de clausura de esta celebración de 3 días que tuvo verificativo. Primeramente, en una fecha diferente. Se anticipó. Antes era en el último trimestre del año. Ahora fue en el cierre de julio y comenzando agosto, en pleno verano y vacaciones de las juventudes en nuestro país y en el estado. 800 artistas, es la sumatoria que nos da la Secretaría de Cultura. Más de 30 actividades, más de 5 foros activos, valga la redundancia, durante los 3 días desde muy temprano. Un éxito las cocinadas tradicionales, la presencia de Colombia, sus artistas, sus creadores de cultura y, por supuesto, lo que se vivió de los creadores del estado de Tabasco. Así que estaremos muy al pendiente en momentos más presentarle también más información sobre este acto de clausura ayer, al terminar la última actividad del último artista que fue inspector, hablando de ska y de la música sabrosa, se presentó precisamente el día de ayer en el principal escenario allá en Plaza de Armas. Felicidades a los que intervinieron en la coordinación, a los participantes, a usted que fue como público, quien nos siguió también en redes sociales. La Coral tuvo una cobertura total de las actividades en directo, muchas de ellas en vivo, con la televisión en directo, con la radio en directo, en vivo desde Plaza de Armas, tarde con tarde, el viernes, sábado y domingo, nuestros compañeros y compañeras locutoras y locutores estuvimos transmitiendo en directo desde allá con todo el calorcito y el sabor del Festival Cultural Ceiba. Gracias por su preferencia, muchísimas gracias. Hoy tenemos actividades del gobernador del estado, Javier May Rodríguez. Nos están avisando, gobierno del estado, que hoy se tiene la actividad de la conferencia de prensa del gobernador a las 10 de la mañana. Estaremos al pendiente de conectarnos, Mega FM y la Radio de Tabasco, la transmisión oficial del gobierno del estado a las 10 en punto, con información de la conferencia gubernamental desde Palacio, allá frente a Plaza de Armas. Vamos enseguida con datos. Le presentamos enseguida, valga la redundancia otra vez, le presentamos a continuación este mensaje que el fin de semana Javier May Rodríguez lanzó en redes sociales sobre cómo va el pulso, según el gobernador del estado, de su administración, la del gobierno del estado, que va rumbo a los 2 años. Y habla también desde las instalaciones, la construcción del nuevo centro de convenciones allá en la zona del Parque Tabasco. Es la voz de Javier May Rodríguez.
1: Hola, ¿qué tal? ¿Cómo están? Paisanas, paisanos, me da mucho gusto saludarles desde aquí, donde se construye el nuevo centro de convenciones, que albergará de manera simultánea eventos de primer nivel, consolidará el turismo regional, generará nuevos empleos, impulsará la economía local. Tengo muchas buenas noticias que comentarles, y una de ellas me tiene el corazón muy contento, déjenme contarles. Llevamos más de 157 jornadas de atención al pueblo en territorio en menos de 2 años. Uno de cada 4 días de gobierno hemos estado en las comunidades dando la cara. No mandamos a preguntar cómo está la gente, vamos, sentamos, resolvemos de frente, así lo prometimos y así gobernamos, de cerca y con la verdad por delante. Fui a supervisar el nuevo C5 Segundo Olmeca. Lleva más del 20% de avance y para marzo del 2027 estará listo. Este centro es un gran cerebro que va a coordinar toda la seguridad y las emergencias del estado desde un solo lugar. Un salto enorme en nuestras capacidades para proteger a las familias, para que cuando pidas ayuda, la respuesta llegue más rápido, porque no hay nada más sagrado que la paz de una familia. Y aquí viene lo que me llena el alma. Abrimos el nuevo CREAT, el Centro de Atención Integral de Espectro Autista. Va a ser el más grande de México, con 24 áreas de terapia para más de 300 niñas y niños. Piensen en esas mamás y papás que antes viajaban horas buscando atención para su hijo. Ahora lo tienen aquí, Tabasco, de primer nivel. Gracias al respaldo de Pemex y al cuidado del DIF, ninguna familia va a caminar sola ese camino. Y por último, para los que dicen que aquí no se puede, llegaron las primeras locomotoras de carga del Tren Maya, que como ustedes saben, tienen estaciones en Tabasco. Más conectividad y más economía para todo el sureste. No hay que hacerles caso a los profetas de las desgracias. Seguimos a toda máquina y por el camino correcto. La verdadera riqueza de Tabasco es su pueblo. Cuídense mucho, seguimos trabajando, nos vemos pronto.
0: Vamos a una pausa y regresamos. Vamos a una pausa y regresamos con más información desde Villahermosa. Buenos días.
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3: Son las 6:28.
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0: Ya a las 6:32 en este lunes 3 de agosto del 2026, con la temperatura 28 grados, será un día soleado. Además, le informo lo que está pasando en este momento. Buenos días. Hace unos minutos desde España, la ministra de Defensa española, Margarita Robles, advierte, escuche usted lo que dice: Ceuta y Melilla no se tocan, y exige a Marruecos que investigue. ¿Se acuerda de la estampida, por así decirlo, de miles de migrantes ilegales hacia Ceuta? Ahí va la respuesta. El gobierno de la República Democrática del Congo elevó este lunes, hace unos minutos, la información también, a 1,657 el número de muertos y a 3,748 los casos confirmados de ébola por el brote declarado en el país el pasado 15 de mayo. Un segmento de un cohete Falcon 9 de SpaceX va a impactar del

0: del Centro de Rehabilitación y Educación Especial, el llamado CRE, que se encontraba en condiciones muy deterioradas por años, sin mantenimiento, van a concluir en el mes de octubre. Indica que la rehabilitación del CRE, en los que se invierten alrededor de 16 millones de pesos, es un plan de integral de mejora de los centros de asistencia social del DIF que inició con la Casa del Árbol. 6:34 de la mañana, más información, quédese conmigo, muy buenos días. Oiga, datos, el día de ayer, Petróleos Mexicanos nos dio a conocer pues el cierre ya del Pozo CREM 1 allá en las Chuapas, en el estado de Veracruz. Estuvo 150 días ardiendo este pozo, incluso hace unos meses cuando estuvo la presidenta Claudia Sheinbaum, la misma prensa de Veracruz le preguntó qué va a pasar con el pozo. Dijeron las autoridades de Petróleos Mexicanos en esa ocasión que ya estaban próximos a cerrar, pero tardaron 150 días. 150 días en este sentido para apagar este incendio. Las afectaciones, Pemex todavía no nos dice oficialmente cuánto se perdió de este gas. Sin embargo, los campesinos de esta localidad están muy enojados. 150 días desde la explosión el 5 de marzo de este año. Hay un gas consumido que se especula, porque realmente es un trascendido, 250 millones de metros cúbicos de gas. Carambas, es un tercio de todo el gas seco consumido por los hogares de México en un año. 252 millones de metros cúbicos de gas se quemaron al parecer. Estoy especulando con información que está de manera general trascendiendo en informativos. Se hablan de que ya organizaciones civiles y las comunidades están hablando de unas 270 hectáreas dañadas a la redonda, incluyendo suelo calcinado, vegetación muerta y zonas severamente degradadas. Comunidades, 29 comunidades alrededor del Pozo CREM 1 fueron afectadas directa o indirectamente. Están ya en la mitigación, en la remediación de los daños Petróleos Mexicanos, después de que ayer oficialmente Pemex nos dijo que ya cerraron, apagaron el incendio, esa flama interminable de 150 días en el Pozo CREM 1, allá en las Chuapas, Veracruz. Vámonos enseguida con más información agradables, las noticias de la celebración del 19º Festival Cultural Ceiba. Iniciaron actividades el viernes pasado, desde muy temprano en Palacio de Gobierno, en el Salón Gorostiza, hubo una muestra literaria, una nueva colección presentada, y del Parreal se arrancaron una serie de actividades, ese desfile de mojigangas desde la Quinta Grijalva hasta Plaza de Armas, en fin. Le prestamos un reporte de este Festival Cultural Ceiba que anoche terminó.
1: Como apoyo a la cultura y las tradiciones del estado, se llevó a cabo del 31 de julio al 2 de agosto la 10ª edición número 19 del Festival Cultural Ceiba, que este año se movió al verano para que más gente pudiera disfrutar de los espectáculos que se mostraron en los distintos escenarios que se instalaron en Plaza de Armas. El gobernador Javier May Rodríguez inauguró el evento resaltando que la riqueza de Tabasco está en fortalecer la cultura y a quienes la promueven.
2: Usamos de tierras fecundas como pocas en el país. Tenemos ríos, lagunas y costas donde la vida surge. Pero nada hace más rico a Tabasco que su pueblo. Y nada nos orgullece más que su cultura vibrante y excepcional. Porque aquí sabemos que la cultura es algo que va más allá de lo que podría celebrar en una vitrina. En estas tierras y en estas aguas se sabe que la cultura se encuentra en el diálogo de los saberes, de las costumbres y creencias, de las esperanzas e imaginaciones de quienes hacen de Tabasco su hogar, fuente de inspiración.
1: Este año el festival se integró al Circuito Nacional de Festivales por la Paz, que organiza el gobierno federal, donde participan todas las entidades de la República. Por ello, la inauguración contó con la presencia de la Secretaria de Cultura Federal, Claudia Curiel de Icaza, quien destacó que el Festival Ceiba es un referente del país por lo completo de su programación.
3: Bueno, este festival no es cualquier festival. El Festival de la Ceiba es un festival referente en el país, no solo porque hoy va a cumplir 19 años, eso muchos festivales cumplen años, pero tiene que ver con una visión muy importante donde destacan la identidad del estado, como lo mencionábamos hoy con estos grandes compositores, con el reconocimiento a la labor de Grisela, pero que también apoya al talento local,

0: que tiene una visión también de diálogo con el talento nacional, que no se cierra a lo internacional, pero que no pierde su identidad, un festival con esta fortaleza.
1: La noche fue testigo de la entrega de la presea Sabia del Edén a tres diferentes agentes culturales: Griselda Luciano de la Cruz por su trabajo en La Voz de los Chontales, Tino Escalante Zapata por toda su trayectoria musical y a Pedro Luis Bartilotti Perea por su trabajo en promoción de la cultura. Para entregar estos premios, la Secretaria de Cultura del Estado, Aida Elba Castillo Santiago, acompañó a las autoridades. Este festival enmarcó actividades de danza, fotografía, teatro y música para todas las edades en espacios públicos con acceso gratuito, para garantizar que se ejerza el derecho a la cultura sin discriminación alguna. También contó con el corredor artesanal y de cocina tradicional, espacios donde los asistentes pudieron adquirir piezas elaboradas por artesanos tabasqueños y conocer más de la cultura a través de las técnicas ancestrales, así como probar platillos típicos preparados en el clásico fogón. Fueron tres días donde el lema Raíz, Legado y Encuentro hizo eco en cada actividad dentro de la programación. Los tabasqueños asistieron contentos por poder aprender más sobre sus tradiciones, uniéndose así a la tarea de preservar cada expresión de cultura.
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3: Felicidades a la organización del Festival Cultural Ceiba. Es la 19ª edición. Recordemos que no ha sido consecutivo porque en la historia reciente de Tabasco nos hemos enfrentado años anteriores a inundaciones, a pandemias, y digo porque fue la de influenza y también la de COVID-19 y otras situaciones que han impedido que el festival fuera continuo, pero se llegó a la 19ª edición. Felicidades, Secretaría de Cultura, felicidades a la CORAT, las transmisiones que tuvimos en directo, sobre todo por Mega FM y la radio de Tabasco, con todo el equipo en estas coberturas desde Plaza de Armas en la tarde, cuando caía la tarde y comenzaba la noche. A todos los compañeros y compañeras, felicidades. Murcia Linares, nuestra directora general, Héctor Pérez Ruiz, directora de radio y director general de la Comisión de Radio y Televisión de Tabasco, nuestros amigos y compañeros de allá, de la televisión tabasquera, que es otro medio de comunicación de la CORAT, pues hicieron también una maravillosa, maravillosa labor. Felicidades. 6:41, vamos enseguida antes de la pausa, vamos a la pausa promocional. Y regresamos en un momento con más información. Quédese con nosotros. Muy buenos días.
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2: Son las 6:42. 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
3: Seis de la mañana con 45 minutos en directo desde la ciudad de Villahermosa. Le presento actualizaciones minuto a minuto de lo que ocurre en Tabasco, México y el mundo. Soy Arturo Bolio. Buenos días. El precio del petróleo se desplomó ante las expectativas de un posible acuerdo entre Estados Unidos e Irán, aunque Irán dice que no hay acuerdo todavía. El Western cayó 5.2%, el Brent un 4.7%. La baja se produjo después de que Donald Trump ordenara suspender nuevos ataques y anunciara que las conversaciones con Teherán comienzan hoy lunes. Le repito, dicen que no, que todavía no. No estamos negociando con Estados Unidos. Irán contradice de nuevo a Donald Trump. Irán advirtió que mientras continúen los ataques de Estados Unidos y el bloqueo naval, no prevé cambios significativos en el estrecho de Hormuz. Flota norte de Rusia utilizó sus principales medios de ataque como cruceros, fragatas, submarinos y misiles costeros en ejercicio en gran escala que se llevó a cabo en el Ártico, donde, escuche usted, claro, es un simulacro de una batalla contra una agrupación naval enemiga a 300 kilómetros de distancia. La Coordinación Nacional de Protección Civil hace unos minutos nos dice que tendremos la presencia en nuestro país del monzón mexicano, circulación ciclónicas y vaguadas, ondas tropicales la 23 y 24, así como también otros datos que nos apuntan a que habrá lluvias puntuales en Chihuahua, Sinaloa, Durango y Nayarit, fuertes en Sonora, Zacatecas, chubascos en Baja California Sur y chubascos también en el sur sureste de la República Mexicana. Vaya dato que dio a conocer el presidente del Tribunal Superior de Justicia del Estado de Tabasco, Carlos Efraín Reséndez Bocanegra. La violencia familiar y el incumplimiento de obligaciones por no pagar pensión alimenticia son los delitos por los que más personas han recibido sentencias condenatorias en lo que va desde 2026. La Fiscalía del Estado dio a conocer que en el primer semestre del año se abrieron 3.752 carpetas de investigación por violencia familiar y 622 indagatorias por incumplimiento de obligaciones de esa familia. Esa información es la Fiscalía que apuntala a la versión que da a conocer el presidente del Tribunal Superior de Justicia del Estado. 6:47, buenos días. Vamos con más información. Qué bueno que está con nosotros. Gracias. Desde la capital del Estado, gracias por sus comunicaciones vía redes sociales. Muy amables, en verdad. Gracias a José Manzanares. Excelente día también para ti. Gracias a, mire, desde Centla. Muchas gracias, nos dice Manuela Costa, feliz semana. Gracias, desde Centla, la capital de la felicidad. Manuel, te mandamos un abrazo enorme, muy buenos días. Número de WhatsApp 9937-007747. Escuchemos a continuación hablar al gobernador del estado, Javier May Rodríguez, sobre la apertura de las puertas de la Universidad Rosario Castellanos en el próximo ciclo escolar con 5 carreras para jóvenes de esa municipalidad, allá en Jonuta.
14: Informarles que ya va a iniciar clases la Universidad Rosario Castellanos aquí en Jonuta, ¿no? En la cabecera municipal. Jonuta carecía de un espacio de un nivel superior, que los jóvenes emigran de aquí, se van a otras ciudades, que los padres de familia hacen un gran esfuerzo para darles educación a sus hijas, a sus hijos, y que ya una vez que se van, pues muy pocas veces regresan, ya no quieren regresar a la tierra, los hijos ya cuando se van ya no quieren venir. pero ya vamos a tener esta universidad. Va a estar provisionalmente en el colegio, en las instalaciones del colegio de bachilleres, y muy pronto vamos a construir ya el edificio. El próximo año vamos a construir ya el nuevo edificio de la Universidad Rosario Castellanos. Entonces, para que tengan la información, y son 5 carreras que vamos a ofertar ahí.
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3: Mire, vamos a escuchar precisamente desde Jonuta, Tabasco, al gobernador del estado, Javier May Rodríguez, más adelante sobre estas actividades, porque hubo jornada de atención y hubo particularmente de esta manera audiencia pública allá en el municipio de Jonuta. Vamos a escuchar precisamente cómo los habitantes de esta localidad y asistentes a esta audiencia respondieron al llamado.
1: Los habitantes de la comunidad de Boca de San Antonio en Jonuta recibieron la jornada de atención al pueblo en territorio que el gobernador Javier May Rodríguez acerca para llevar todos los servicios para la comodidad de la ciudadanía. Con esta audiencia suman 157 centros integradores recorridos de los 205 que hay en el estado. El titular del Ejecutivo Estatal manifestó que esta visita es un logro, pues la comunidad se encuentra lejos de la cabecera municipal y no suele ser un espacio visitado por autoridades, a la vez que los habitantes tienen que desplazarse mucho para solicitar algún servicio. Por ello, se comprometió a entregar una ambulancia a la comunidad.
14: Muy pronto aquí vamos a donar una ambulancia más para aquí, para Boca de San Antonio, pero ya no se la vamos a dar al municipio porque los choferes son muy malos ahí. Se la vamos a dar a la comunidad, ¿sí?, a la jurisdicción. Entonces, ya vamos a, para que aprovechemos, ¿no? Cuando una urgencia o algo, pues ya ustedes tengan aquí, ¿no? Y puedan, siempre es importante porque es salvavidas. Y ustedes están muy retirados de la capital. Entonces, aquí la vamos a mandar. Tenemos 2 ahí todavía, ¿no? Entonces, la próxima semana ya la mandamos.
1: La jornada se llevó a cabo en la telesecundaria, donde todas las dependencias estatales llevaron sus módulos para atender a los habitantes de esa y otras comunidades cercanas, siempre con la finalidad de contribuir al bienestar de las y los tabasqueños. En el módulo del registro civil se llevaron a cabo bodas, mientras que en otras mesas la gente se acercó para obtener información sobre los distintos programas para el desarrollo social que implementa el gobierno del estado. De los apoyos más solicitados fueron los lentes. El sistema DIF Tabasco lleva estos y otros aparatos de ayuda para quienes así lo necesitan. En el caso de los anteojos, los solicitantes se realizan el examen de la vista y si la graduación que requieren está disponible, se la llevan en ese momento. Si no, se les hace entrega en un lapso de 3 semanas hasta las puertas de su casa.
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3: 6:52 de la mañana, escuchemos ahora precisamente a la población beneficiada con esta audiencia ya en Jonuta, Tabasco, pa' Jonuta, señores.
15: Nos avisaron a nuestra comunidad que venía el día primero y a través de Facebook también ahí nos enteramos. Porque como dan varios servicios, pues venimos a que nos den servicio de la vista, de varios estudios, etcétera, etcétera.
16: ¿Estás interesada en solicitar el apoyo?
15: Sí, estoy interesada. Es una excelente labor que está haciendo el gobernador, pues nos apoya a muchísimas personas que no tenemos recursos quizá para llegar hasta viernes.
17: Yo en el servicio de mis vistas, que ando un poco mal, por ahorita es la primera vez que me acerco aquí a estos módulos así. Pues estuvo bien y magnífico, pues, porque aquí pues ya viene uno, pues uno no vive aquí, pero pues está uno cerca, pues, y ya venimos, y ya no es como lo mismo que salgas a un lugar lejos, a una ciudad.
18: Por el problema que tengo, problema en mis vistas, y vine por hacerme ese estudio, pues, como dicen, decían ahí que se podía hacer ese estudio, pues yo a eso vine, a hacerme un estudio de la vista. Ay, lo mejor que nunca lo hubiésemos tenido antes, nunca lo hubiésemos tenido anteriormente, hasta ahora, bendito Dios, que pues llegó un momento, pues, de que por obras de las autoridades, de cambios, pues, de nuevos pensamientos de las autoridades, tenemos estos beneficios que muchísima falta que nos hacían desde mucho más antes. Bendito Dios que ahora sí, este gobernador, ya.
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3: 6:53. Mire, vamos con información de la presidenta Claudia Sheinbaum, que estuvo el fin de semana en el estado de Oaxaca, Ahí ponderó la apertura de la Universidad Nacional de la Ciudad de Castellanos y en particular esto lo habla dando como una opción a aquellos estudiantes que no puedan ingresar a la UNAM. Esto lo dijo desde Oaxaca.
1: La presidenta de México, Claudia Sheinbaum Pardo, anunció la apertura de la Universidad Nacional Rosario Castellanos para recibir a todas y todos los alumnos que no logren ingresar a la Universidad Nacional Autónoma de México y con ello garantizar el derecho a la educación de los jóvenes.
19: Por cierto, aprovecho también para decir, porque hubo, no sé si supieron, un examen en la Universidad Nacional que pues tuvo allí muchos problemas. Ya ayer anunció el rector cómo los van a solucionar. Pero yo creo que lo de fondo, lo importante es que todas y todos los jóvenes que quieren estudiar la universidad puedan estudiar la universidad. Así que si hay un estudiante rechazado en ese examen, le vamos a abrir la puerta en la Universidad Nacional Rosario Castellanos para que puedan estudiar de manera gratuita.
1: Durante la supervisión de la reconstrucción de caminos del Plan General Lázaro Cárdenas en Santo Domingo, Tonalá, en su gira de fin de semana por Oaxaca, la mandataria nacional informó que instruyó al secretario de Educación Pública, Mario Delgado Carrillo, para que trabaje en conjunto con la directora de la Universidad Nacional Rosario Castellanos, Alma Xochitl Herrera Márquez, y con autoridades de otras universidades para ponerse de acuerdo y dar espacio a las y los alumnos que no ingresen a la UNAM con el objetivo de que continúen con sus estudios.
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3: 6:55 de la mañana, retomamos un poco de la conferencia del viernes de la presidenta en Palacio Nacional. Habla sobre el trabajo coordinado del Gabinete de Seguridad por la detención, ¿se acuerda usted? Muy sonada hace unos días de Ramón Ángel N., alias el R1, que ya está con prisión preventiva, por supuesto, en esta investigación.
20: La presidenta de México, Claudia Sheinbaum Pardo, destacó el trabajo coordinado del Gabinete de Seguridad con la Fiscalía General de la República y la Fiscalía General del Estado de Michoacán, que permitió la detención de Ramón Ángel N., alias R1, identificado como líder de los R's, una facción del Cártel Jalisco Nueva Generación, así como de Jesús Salvador N., alias El Chuy. La mandataria resaltó que estas acciones forman parte de las labores de inteligencia e investigación que realizan las instituciones de seguridad para avanzar en el combate a la impunidad y garantizar la paz y la seguridad en el país.
21: Es un trabajo muy relevante del Gabinete de Seguridad. El pueblo de México debe saber que el secretario de Seguridad, el general secretario y todo su equipo, el almirante secretario y todo su equipo, Centro Nacional de Inteligencia, todo el equipo del Gabinete de Seguridad trabajan en cuerpo y alma para garantizar la paz y la seguridad y la cero impunidad.
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2: Son las 6:57.
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5: Un día como hoy, 3 de agosto, pero de 1859, el presidente Benito Juárez suprime la legación de México en Roma. Así como en 1980, México y Venezuela firman el Acuerdo de San José, desarrollado para lograr el suministro petrolero de los países del área. Al igual que en 2004, la NASA lanza la nave Messenger con la misión de explorar el planeta Mercurio. También es Día Internacional de la Planificación Familiar, un aspecto relacionado con el control de la natalidad en la población sexualmente activa.
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3: Siete de la mañana en punto. Buen provecho si está usted desayunando y está comenzando la actividad de este lunes, nueva semana en este 3 de agosto de 2026. Le presento actualización de las noticias desde Villahermosa. Buenos días. Un incendio en un ferry con lamentables cifras funestas. Mire, era un ferry que tenía 200 pasajeros. Esto ocurrió en Indonesia, ¿eh? La actualización de este incendio es ya la muerte de 5 personas y 41 desaparecidos. Se incendió un ferry allá en Indonesia. Gales es la primera federación de fútbol que retira apoyo a la reelección de Infantino en la FIFA. Vaya situación, se veía esperar. Cuba sufrió un nuevo apagón nacional, el sexto en lo que va del año. La isla acumula 11 cortes masivos de su red eléctrica desde finales de 2024. Hay información sobre la población de Cuba está muy molesta, hay videos circulando sobre lo que sienten los cubanos. Millones de cubanos siempre están sin luz, constantemente sin luz con apagones, y ahora fue masivo en toda la isla. En más información, von der Leyen, la presidenta de la Comisión Europea, está pidiendo respuesta europea común para la situación que de Ceuta y también en Melilla. También está la presidenta de la Comisión Europea elogiando la gestión de la crisis en Ceuta por autoridades españolas y marroquíes y pidió una respuesta coordinada de la Unión Europea en sus fronteras. En más datos, desde la capital de la República Mexicana, lamentablemente un hombre de aproximadamente 35 años de edad murió en las vías del metro de la Ciudad de México en la intersección de Oceanía con Romero Rubio, la línea B del metro, por lo que hubo un corte de corriente para la recuperación de este cuerpo. Descanse en paz. Qué bueno que está con nosotros. Le tenemos más información desde Villahermosa. Buenos días. Nuestro número de WhatsApp 9937-007747. Informaciones que dieron a conocer a las 6 de la mañana el INEGI sobre datos estadísticos. Miren lo que nos da a conocer del 2025. El año pasado se registraron 27.989 defunciones por presunto homicidio en México. Las principales medios que se usaron para provocar la muerte fueron, con 70.8%, disparo con arma de fuego, 9.4% armas u objetos punzocortantes. Para el mismo periodo, es decir, para 2025, todo el año pasado, se obtuvo de manera preliminar una tasa de 21.4 homicidios por cada 100.000 habitantes a nivel nacional. De esta situación, 4.7 en mujeres y 38.4 en hombres. Información que dio esta madrugada el INEGI. 7:04 a.m. Regresamos a la conferencia de prensa de la presidenta el pasado viernes, que le recuerdo, hoy a las 10:00 a.m. tenemos conferencia de prensa del gobernador del estado, Javier Mar Rodríguez, desde Palacio de Gobierno. Estaremos enlazándonos Mega FM y la Radio de Tabasco. De la conferencia de prensa del pasado viernes en la mañana en Palacio Nacional, escuchemos nuevamente cómo anuncia Omar García Harfuch, secretario de Seguridad Federal, sobre la detención de Ramón Ángel N., alias el R1. A él lo están acusando de el asesinato de Carlos Manso, quien fuera presidente municipal de Uruapan, en Michoacán. Escuchemos.
20: Omar García Harfuch, secretario de Seguridad y Protección Ciudadana, informó que como resultado de meses de labores de inteligencia e investigación coordinadas por el Gabinete de Seguridad, autoridades federales lograron la detención de Ramón Ángel N., alias el R1, identificado como uno de los principales operadores de una célula delictiva vinculada al Cártel Jalisco Nueva Generación. El operativo se realizó en Atotonilco, el Alto Jalisco, con la participación de Fuerzas Especiales y el Ejército Mexicano y de la Secretaría de Seguridad y Protección Ciudadana. El secretario de Seguridad y Protección Ciudadana, Omar García Harfuch, informó que las investigaciones permitieron identificar la estructura, movilidad, inmuebles y redes de apoyo de esta organización, además de sus principales fuentes de financiamiento relacionadas con el tráfico de drogas, la extorsión y el cobro de piso.
6: Donde en una operación en conjunto por parte de Fuerzas Especiales del Ejército Mexicano y de la Secretaría de Seguridad fueron detenidas dos personas, entre ellas Ramón Ángel N., alias el R1, líder de una célula delictiva vinculada al Cártel Jalisco Nueva Generación. Las investigaciones permitieron establecer que esta célula criminal mantenía operaciones en municipios de Michoacán, como Apatzingán, Uruapan, Morelia, Álvaro Obregón, Huandacareo, Tacámbaro y Tzitzio, así como en la zona metropolitana de Guadalajara, Valle de Juárez y otras regiones del estado de Jalisco. Dicha célula criminal coordinaba actividades de narcotráfico, así como varias rutas para el trasiego de droga a Estados Unidos. También se le relaciona con agresiones y homicidios en contra de integrantes de grupos rivales.
20: De acuerdo con la información presentada, la célula mantenía operaciones en municipios de Michoacán y Jalisco, donde también habría establecido redes para controlar rutas logísticas y ampliar su afluencia territorial. Pero uno de los resultados más relevantes de esta investigación está relacionado con dos casos que generaron indignación en el país. El feminicidio de Valeria Márquez, ocurrido en mayo del 2025 en Zapopan, Jalisco, y el homicidio del exalcalde de Uruapan, Carlos Manso. En el caso de Carlos Manso, el trabajo de inteligencia ha permitido realizar 31 detenciones, todas vinculadas a procesos relacionados con la planeación, ejecución y encubrimiento del homicidio. Entre los detenidos se encuentra Jorge Armando N., alias el licenciado, identificado como coordinador de la célula de participación en la planeación y ejecución del ataque. Las investigaciones incluyeron el análisis de comunicaciones, registros telefónicos, movimientos financieros y videograbaciones, entrevistas, indicios forenses y declaraciones, así como elementos que permitieron reconstruir la red involucrada en este crimen.
6: Entre las capturas más relevantes destaca la de Jorge Armando N., alias el licenciado, identificado como el coordinador de la célula delictiva que operó el ataque y líder de la célula vinculada a Cártel Jalisco, que participó en la planeación y coordinación y ejecución del ataque. Su detención fue resultado del análisis conjunto de indicios forenses, comunicaciones y registros telefónicos, movimientos financieros y depósitos bancarios, videograbaciones, entrevistas, recorridos y vínculos entre los involucrados, así como de la información obtenida mediante las detenciones previas. Estos elementos permitieron reconstruir la red de apoyo, identificar la posible filtración de información desde el entorno cercano de la víctima y establecer la participación del licenciado y del R1 en la organización criminal. La información obtenida mediante labores de inteligencia permitió identificar que Ramón Ángel N. había ordenado y financiado el homicidio de Carlos Manso. De esta forma, Ramón Ángel N. es señalado como el principal autor intelectual del ataque, al tener una participación directa en la decisión, planeación y financiamiento del crimen.
20: El secretario de Seguridad destacó que este resultado representa un avance decisivo para debilitar a una estructura criminal señalada por actividades de narcotráfico, extorsión, cobro de piso y violencia, al afectar sus capacidades de mando, financiamiento, movilidad y coordinación. La detención de Ramón Ángel N., alias el R1, es resultado de meses de inteligencia, investigación y coordinación entre las instituciones que integran el Gabinete de Seguridad, en un operativo que permitió avanzar en el esclarecimiento de homicidios de Carlos Manso y fortalecer las investigaciones relacionadas con otros hechos violentos, entre ellos el feminicidio de Valeria Márquez. Las autoridades informaron que continuarán las acciones para localizar y detener a los demás integrantes de esta organización, así como para desarticular sus redes financieras, logísticas y de protección.
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3: De la mañana con 9 minutos, de todo este dato que se dio a partir de la semana pasada, pues bueno, ya sabe usted, está detenido. El R1 ya ingresó al penal del Altiplano. Recuerde usted que es identificado, según la Secretaría de Seguridad Pública a nivel federal, como líder, uno de los líderes de los R's, grupo vinculado al Cártel Jalisco Nueva Generación. Este fin de semana, un juez federal impuso prisión preventiva a Ramón Ángel Álvarez Ayala, alias el R1. Como le decíamos y escuchábamos en esta nota con la voz de Nayeli Ruiz, nuestra compañera, es señalado como presunto líder de una célula del Cártel Jalisco Nueva Generación, así como a Jesús Salvador Vela Salazar. Ya está en el Altiplano, le dieron ya prisión preventiva en este sentido. Y bueno, ligado a este asunto, también el asesinato, ¿se acuerda usted de esta influencer de Valeria Márquez? Se ha señalado Francisco Álvarez, alias el hijo del R1 R1 Junior, quien fuera pareja sentimental de Valeria Márquez, es acusado de haberle pedido a su padre Ramón Ángel N, alias R1, que ordenara el asesinato de la influencer. Así esta familia y así las situaciones. 7:10 a.m, le recuerdo, el R1 ya tiene prisión preventiva y está en el penal del Altiplano. Allá está detenido. Vamos enseguida con datos del estado de Tabasco. En esta gira reciente del gobernador allá en Jonuta se dieron datos de cómo genera Pescando Vida utilidades tanto para el pueblo como también para los productores. ¿Cuántas toneladas de mojarra tilapia se han cosechado y cuál es la rama económica? Nos dice a continuación Guillermo Priego León, secretario de Desarrollo Agropecuario y Pesca, allá desde Jonuta. Escuchemos.
9: Comentarle que estamos aquí en Boca de San Antonio, una zona que orgullosamente ha sido productora y que aquí en todo Jonuta nuestro gobernador invirtió en el programa Pescando Vida, que con la inversión que hizo nuestro gobernador en este programa, con los 600 beneficiarios de Jonuta, se han cosechado ya más de 800 toneladas de mojarra que le han dado de comer a todo Tabasco, con una derrama de más de 60 millones de pesos.
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3: Saludos, Jonuta. Muchas gracias por estar sintonizando Mega FM, la radio de Tabasco, en las estaciones y frecuencias con repetidoras en la región de los ríos del estado de Tabasco. ¿Cómo va? Entonces, Pescando Vida, dimos los datos, lo escuchamos hace un momento, allá en Jonuta, 800 toneladas de tilapia que se han cosechado, una derrama de 60 millones de pesos. Vamos a escuchar ahora cómo están los puntos de venta. El reporte a continuación es de la central de abasto, que a las 6 de la mañana abre, y a las 12, si se queda todavía pescado, porque se acaba rapidísimo, cierra actividades. Escuchemos.
10: Las familias tabasqueñas ya lo saben. Todos los jueves, viernes y sábado en el punto de venta de Pescando Vida pueden encontrar mojarra, ostiones y camarón a buen precio. Y es que desde hace varias semanas el gobierno del estado, en conjunto con las y los productores de Pescando Vida, tienen abierto el punto de venta en la central de abasto de la ciudad de Villahermosa, en el cual apoya la comercialización de mojarra tilapia y ostiones de pescadoras y pescadores de este importante programa productivo. Las familias pueden adquirir productos frescos de excelente calidad y a precios totalmente accesibles.
23: Tengo como ahorita los jueves. Ajá. Sí, y porque están frescas y están económicas. Sí, por eso me gusta venir acá.
10: ¿Y come con su familia?
23: Sí, claro que sí, como
24: pescado, porque una que está fresco el pescado y otra de que está más barato, es más económico a comparación de los precios del mercado. Y nos sentimos muy a gusto venir a comprar aquí. No venimos todos los días, venimos una vez cada fin de semana, porque sí está muy bien el pescado y sus precios. Sobre todo el precio, está fresco el pescado.
10: ¿Cómo le gusta el pescado?
24: Ah, frito, en caldito, con platanito verde. Ese es nuestro guisado de aquí de nosotros, frito, así en caldo.
10: Cabe mencionar que la Secretaría de Desarrollo Agropecuario y Pesca ha informado que como parte de la estrategia orientada a incentivar la economía local y fortalecer al sector, en la bodega 36, nave 1 de este importante centro de abasto, se ubica el espacio dedicado a la venta de estos productos de gran demanda. Con un horario de 6 de la mañana a las 12 del día, las y los tabasqueños podrán adquirir productos frescos y accesibles de los ríos y lagunas del estado.
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3: Vamos a una pausa, ¿le parece? Regresamos con más información. Central de Abasto, 6 de la mañana, abrió Pescando Vida. Vaya tempranito porque el pescado aquí sí vuela. Regresamos, buenos días.
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7: Son las 7 y 14 minutos. 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
3: Buenos días, seguimos con más noticias. Le actualizo los datos desde la ciudad de Villahermosa en este lunes 3 de agosto de 2026, entérese aquí en la mañana con Arturo Bolio. Mire, si a ustedes le interesa viajar y viajar fuera del país, mucha atención porque el Banco Santander lanzó en España su nueva eSIM. Claro, esto le importa a los españoles primeramente, claro, ¿no? Esta nueva eSIM es para viajar conectado en más de 160 países desde la aplicación móvil del banco, según está informando hace minutos en un comunicado Banco Santander. Interesante, ¿eh? La Universidad Nacional Autónoma de México va a aplicar un examen de control para revisar el proceso de ingreso a licenciaturas 2026-27, pues detectaron presuntas irregularidades en la convocatoria. Y mire, sobre el comité que dio a conocer estas resoluciones por estas irregularidades en el examen de aplicación a ingresar a la UNAM en línea, uno de los integrantes, Carlos Aramburo de la OS, que es integrante de la Comisión Técnica para la Revisión del Proceso de Ingreso a las Licenciaturas de la UNAM, dice que la comisión está recomendando, lo dijo el fin de semana, realizar un examen de control presencial. ¿Cómo está el peso frente al dólar? Se deprecia un tantito el dólar norteamericano esta mañana de lunes 3 de agosto. Por cada dólar norteamericano usted deberá pagar esta mañana 17 pesos con 30 centavos. Esto y más en información. Estamos ya a 28 grados centígrados. ¡Qué calor el fin de semana! Pues seguirá el calor igualito hoy en Villahermosa. ¡Buenos días! 7 de la mañana con ya 18 minutos. Gracias por su preferencia, por sus comentarios en redes sociales, por vernos a través de Mega FM y la Radio de Tabasco en Facebook Live y escucharnos en la radio tradicional y en su vehículo. Gracias por su preferencia, amigos taxistas. Gracias también. Usted que nos escucha ahí en su casa, en el radio tradicional, gracias, gracias. Número de WhatsApp 9937-007747. Mire, vamos a una rueda de prensa, información que se dio a conocer por parte del Instituto Electoral y de Participación Ciudadana del Estado de Tabasco. Desde el pasado 30 de julio hasta el 14 de agosto, ya hay convocatoria de concurso de plazas permanentes para mujeres.
14: Con el fin de fortalecer la plantilla de trabajadores con miras a los procesos electorales de 2027 y 2030, el Instituto Electoral y de Participación Ciudadana de Tabasco publicó la convocatoria para participar en el concurso público 2026, que estará abierta del 30 de julio al 14 de agosto del presente año, mediante el cual se ocuparán cargos y puestos de servicio profesional electoral. En conferencia de prensa que se realizó en las instalaciones del IEPCT, la consejera electoral Montserrat Martínez Borregar comentó que las plazas que se van a concursar son exclusivamente para mujeres y son 3 vacantes.
15: Bueno, les comento las plazas que tenemos vacantes son asistencias técnicas, las 3, en las siguientes áreas. Son en el área de prerrogativas y partidos políticos, asistencia técnica de educación cívica y una más como asistencia técnica de lo contencioso electoral. El sueldo que estarían erogando las mujeres que en su caso lleguen a ganar estas plazas sería una remuneración mensual bruta de 23.946 pesos y neta de 18.702 pesos. ¿Por qué mujeres? Porque bueno, el INE nos pidió pues en este intercambio de información para los actos preparatorios del concurso, nos pidió un análisis de cómo estaba integrado o más bien ocupado el servicio profesional en el Instituto de Tabasco.
14: Aclaró que las plazas que concursará el Instituto Electoral serán permanentes y quienes se inscriban tendrán que darle seguimiento a las plazas que se van a concursar, pues son varias etapas.
15: Estas plazas se diferencian con las que también traemos abierta ahí la convocatoria para integrar los órganos desconcentrados del Instituto, vocalías y consejerías, pero sí es importante que hagamos esa distinción. Estas plazas son permanentes, es decir, sí llevan ahorita les voy a decir las etapas, son varias etapas que hay que, que hay que darle seguimiento, que en las que hay que participar, pero la ventaja es que una vez que la persona, la mujer en este caso, que gane las plazas, pues es una plaza permanente. Obviamente el servicio profesional pues está en una constante profesionalización que incluye exámenes de permanencia, capacitación constante y acreditación de una serie de actividades.
14: Los requisitos que deben cumplir quienes deseen las plazas son no pertenecer a ningún partido político, no estar inhabilitado para ejercer el servicio público, cumplir con el perfil académico y aprobar todas las etapas del concurso. Para mayor información, deben ingresar a la página del INE y el IEPCT, donde se dan mayores detalles.
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3: 7 de la mañana con 22 minutos. Gracias por sus mensajes. Martín Guillermo Campo Contreras dice, felicidades al equipo Rieleritos y Rieleras de Villa El Triunfo por su pase a la final de softball. Bueno, qué alegría, muchísimas felicidades. Saludos hasta El Triunfo allá en Balancán. José Manzanares nos saluda desde Ciudad Pemex en Macuspana. Un abrazato, abrazote por cierto, muchas gracias. César Romero Rodríguez, brother, gracias por comunicarte, se extrañaba tu mensaje. Muy buenos días también para ti. 7 de la mañana con 22 minutos. Mire, vámonos a la zona luz, la ciudad de Villahermosa. Hace 3 años que a toda esta zona del centro histórico le categorizan de manera turística como, y se ganó esta categoría, como barrio mágico. Ya tiene 3 años de esta categoría y bueno, estuvo presentando la Galería Rodante de Villahermosa, que por cierto, pues ya se va a recorrer otros estados de la República Mexicana para que vayan conociendo a través de esta galería cómo es el centro histórico de Villahermosa, cómo es la zona luz, cómo es el barrio mágico de Villahermosa. Escuchemos.
1: Mediante la Galería Rodante se renueva el compromiso de llevar la esencia de Villahermosa a las carreteras del país, por lo que a partir de este viernes, como parte del tercer aniversario de la Zona Luz de Villahermosa como barrio mágico, se iniciaron los recorridos de una unidad de la empresa ADO, la cual recorrerá las entidades de Tabasco, Veracruz, Quintana Roo, Yucatán, Campeche, Puebla, Tamaulipas y Ciudad de México, invitando a que descubran el centro histórico de Villahermosa, promoviendo la cultura e historia de esta ciudad. Será más que una unidad con la que se pondrá en marcha la historia, el orgullo y la identidad de Villahermosa, puntualizó el gerente de ADO.
17: Renovamos ese compromiso llevando la esencia de Villahermosa a las carreteras del país. A partir de hoy, la Galería Rodante recorrerá las entidades de Tabasco, Veracruz, Oaxaca, Quintana Roo, Yucatán, Campeche, Puebla, México y llegaremos a Tamaulipas, llevando consigo una invitación de descubrir el centro histórico de Villahermosa y celebrar hoy su nombramiento de 3 años como barrio mágico. Cada pasajero que vea esta unidad encontrará un pedacito de Tabasco, el zapateado, sus edificios emblemáticos, la esencia de la ciudad, que mantiene vivas sus tradiciones mientras miran hacia un futuro mejor. En ADO creemos que viajar también tiene una forma de conocer y valorar la riqueza de los destinos que conectamos.
1: Esta iniciativa, de manera conjunta con el Ayuntamiento de Centro, se suma a las diversas actividades que han emprendido como corredores artesanales y gastronómicos. Se entregaron distinciones a 8 negocios y personalidades locales en el Centro Cultural Villahermosa, los cuales fueron entregados por la alcaldesa Yolanda Osuna Huerta.
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3: Oiga,
1: la Asociación Ciudadana.
3: Interesante lo que dicen. 7 de la mañana con 25 minutos de una galería, a ver cómo dicen, Galería Rodante de Villahermosa. Lo hace el Ayuntamiento del Centro bajo el auspicio o la participación de ADO Mobility. Bueno, decir, no, está interesante, pero no entendí si es que llevan una galería rodante, es decir, el ADO, el autobús, no sé si por fuera lleva las imágenes y va uno viendo las imágenes del centro de la ciudad, o uno se sube en algunas estaciones al ADO y sube. No entendí muy bien, no lo entendí. Pero qué interesante, ¿no? Llevar a la ciudad de Villahermosa, la Zona Luz, el Barrio Mágico, el Centro Histórico, en exposición al sureste de la República para que se les pique la curiosidad, ¿no? ¡Ay, qué bonito está Villahermosa! Vámonos para allá. Entonces, buena la intención. 7:26 a.m. Mire, vamos a escuchar a continuación cómo la Asociación Ciudadana del Centro Histórico de Villahermosa pues valora la visión de Javier May como gobernador para incursar el corazón de la ciudad. Escuchemos.
1: La Asociación Ciudadana del Centro Histórico de Villahermosa reconoce la visión del gobernador Javier May Rodríguez para impulsar el corazón de la ciudad a través de proyectos que han sido anunciados por el Ejecutivo Estatal y que contribuirán al desarrollo de la Zona Luz, resaltó el presidente de la Asociación Ciudadana del Centro Histórico Villahermosa, Salvador Samperio Sánchez. El también empresario destacó que gracias al proyecto del gobierno del estado, como la Villa Universitaria, representa el regreso de los jóvenes al corazón de Villahermosa.
18: Reconocemos la visión del gobernador Javier May y voy a destacar 2 de las acciones que para nosotros son muy importantes. Tienen un significado muy especial, sobre todo para aquellos que amamos el centro histórico. La primera es la creación de la Villa Universitaria, porque representa mucho más que un espacio para estudiantes. Representa el regreso de los jóvenes al corazón de Villahermosa. Significa nuevas generaciones que caminan por estas calles, que conocerán nuestra historia y disfrutarán nuestra gastronomía, consumirán en nuestros comercios y se convertirán en los mejores promotores de nuestro barrio mágico. ¿Qué mejor promotor que un joven? Una ciudad que recupera a sus jóvenes es una ciudad que recupera a su futuro.
1: De la misma manera, agradeció el anuncio del gobernador del estado, Javier May Rodríguez, de que parte de los recursos obtenidos por la venta del gimnasio La Choca serán destinados a un polígono de Barrio Mágico.
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3: Pausa y regresamos con más información desde Villahermosa. Buenos días.
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2: Son las 7 y 28 minutos.
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3: Siete de la mañana con 31 minutos al pendiente de la información que se genera en Tabasco, México y el mundo. Quédese con nosotros. Soy Arturo Bolio. Buenos días. Así van las noticias. Atención, el gobierno de Ceuta calcula que aún quedan en la ciudad más de entre 3.000 y 5.000 migrantes de los que entraron desde Marruecos el jueves por el espigón. Muchos llegaron nadando. La cifra oficialmente fue de 50.000 migrantes que entraron ilegal, o bueno, entraron en estampida. Y bueno, se encontraron con algo que no esperaban. Los rechazaron los españoles. Nada más quedan de los 50.000 entre 3.000 y 5.000 allá precisamente en Ceuta. Luis Ignacio Lula da Silva, como le comentábamos al arranque de este espacio de noticias, fue proclamado candidato del Partido del Trabajo allá en Brasil para las elecciones en octubre de ese país, en una contienda marcada por la polarización y tensiones con Estados Unidos de Norteamérica. Recupero un dato que dio esta mañana el INEGI. La tasa preliminar en 2025 fue de 21.4 homicidios por cada 100.000 habitantes en la República Mexicana. Muy atentos, esta mañana a las 10 en punto, nos vamos a enlazar a Palacio de Gobierno. Hay conferencia de prensa del gobernador del estado, Javier May Rodríguez. A las 10 en punto de la mañana y a las 12:15 hay un evento especial en el Hotel Quinta Edén aquí en la ciudad de Villahermosa. Es la presentación oficial del evento SOS 26. Estaremos al pendiente. 7:32. Qué bueno que está con nosotros. Estamos a 28 grados centígrados. Será un día soleado, soleado aquí en Villahermosa y en Tabasco. Será un día caluroso. Buenos días. Bueno, vamos enseguida con datos. El próximo 24 y hasta el 25 de septiembre se vivirá aquí en Tabasco la Expo Construcción Tabasco 26. Es una actividad que se lleva a cabo por tercer año consecutivo. Carlos Villegas, director de, bueno, presidente de la Delegación de Tabasco de los Constructores, habla sobre los temas en los que se va a, pues básicamente, encauzar esta Expo Construcción Tabasco 2026. Inicia el 24 de septiembre.
0: Tabasco continúa dando pasos hacia la modernidad y con ello la infraestructura en la entidad avanza. Es por esos retos que la Cámara Mexicana de la Industria de la Construcción, Delegación Tabasco, realizará por tercer año consecutivo la Expo Construcción Tabasco 2026. El 24 y 25 de septiembre, el Gran Salón Villahermosa del Parque Tomás Garrido Canaval será la sede de este evento que reúne a 60 expositores y que busca traer al Estado la innovación en técnicas constructivas. Así lo destacó en rueda de prensa Carlos Villegas Adriano, presidente de la CEMIC Delegación Tabasco.
5: Bajo el lema Innovación y Conexión de Comproveedores, reunimos a 60 empresas expositoras que presentarán materiales, maquinaria, tecnología, servicios y soluciones especializadas para la industria de la construcción y sectores relacionados. Agradecemos

0: el crecimiento económico que se ha dado hasta el día de hoy. Villegas Adriano destacó que este espacio busca promover la oportunidad de negocio, la innovación, la sinergia, la red de apoyo y vinculación entre empresas, proveedores, instituciones y profesionales del sector. La Expo cuenta con espacio para que más de 40 expositores puedan tener un stand y promover sus productos o servicios, por lo que todos los interesados pueden comunicarse con la Delegación Tabasco para realizar este acercamiento. El acceso es gratis. Los interesados solo deben registrarse en el sitio web expoconstrucciontap.org.mx, donde el formato de registro ya está disponible. Villegas Adriano compartió que en 2025 recibieron más de 3.000 asistentes y esperan que este año se supere esa cifra.
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2: Oiga, se ha sucedido una conversación interesante, sobre todo en redes sociales, sobre el asunto de los trailers que entran a la ciudad de Villahermosa o vehículos de carga pesada de transporte que a ciertos horarios se les ve pasar por Ruiz Cortines, cuando sabemos que hay una regulación oficial de los horarios, qué días, en qué momentos pueden entrar para cargar y descargar en la ciudad de Villahermosa o pasar por vías primarias. Yo me acuerdo hace muchos años que habían letreros, señalamientos viales en Ruiz Cortines que decían prohibido el transporte, el traslado o el pase de vehículos pesados de tal hora, ¿no? Ahora no sé si los haya, no los he visto, pero bueno, hemos tenido inclusive reportes de algunos operativos para detener a estos vehículos en Ruiz Cortines, elementos de la PEC. Bueno, hubo hasta balacera alguna vez, ¿se acuerda usted? Hace algunos meses. Vamos a escuchar sobre el tema a Leonel Álvarez Cid, quien es delegado en Tabasco de la Cámara Nacional de Autotransporte de Carga, sobre qué es lo que él opina, por qué hay desconocimiento de los choferes de trailers para entrar a la ciudad de Villahermosa sobre estos horarios y rutas. Escuchemos.
3: La gran mayoría de los operadores que hoy por hoy hacen ese ingreso irregular hacia Villahermosa son operadores nuevos, son operadores jóvenes. Tenemos un déficit de 90.000 operadores. Este año se nos van a jubilar una cantidad increíble de operadores que ya conocían cómo ingresar a Villahermosa. Y además, cada vez circulan más camiones de otras partes del país que van hacia el sureste. Entonces, esa es la razón por la cual se ha incrementado tanto. O sea, primero, la falta de señalamientos. Y segundo, el desconocimiento de muchos operadores.
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2: Pues qué interesante, ¿no? Porque, bueno, dice sí, quien está al frente de la Cámara Nacional de Autotransporte de Carga, Leonel Álvarez Cid, que le mandamos un saludo a todos estos empresarios y a todos estos personas que se dedican al transporte, que es una industria muy fuerte que mueve a México, mueve a México y mueve a Tabasco, pero que los nuevos operadores no sepan que no pueden pasar en ciertos momentos por la ciudad de Villahermosa con el tipo de carga o sus unidades de ciertas dimensiones, suena interesante. Interesante. 7:38 de la mañana. Mire, vámonos con datos de los veraneos. Vamos a la biblioteca José María Pino Suárez, la que está muy cerca del SICOM y al lado, bueno, a orillas del río Grijalva. Ya terminó la primera semana de los cursos de verano, 40 niños en la mañana están viviendo esto y tuvieron como tema fútbol, el juego que todos jugamos. Escuche usted esto.
0: Llegó a su final la primera semana de mis vacaciones en la biblioteca. Los cursos de verano que ofrece la Biblioteca Pública José María Pino Suárez y que durante 5 días vieron el tema fútbol, el juego que todos jugamos. Niños de 6 a 12 años se dieron cita en la sala infantil de este importante recinto cultural de la ciudad de Villahermosa, donde mañana y tarde son atendidos por el personal que ahí labora. Guadalupe Serino Arias, una de las maestras del curso de verano, comentó que fue una semana donde los niños participaron activamente.
4: Sí, esta actividad fue, la verdad, muy bonita, muy interactiva para ellos. Ahorita están en una actividad de lectura y en el transcurso de toda la semana pues tuvimos cupo lleno, no faltaron ninguno, al contrario, se integraron niños que querían ingresar. Y pues para nosotros es un éxito, ya que los niños vinieron toda la semana, participaron, trabajaron y sobre todo las ganas y las energías que ellos traían pues han sido positivas.
0: Precisó que el grupo del turno matutino cuenta con 40 niños, mientras que por la tarde el curso de verano atiende a 35 pequeños que adquieren el gusto por la lectura con juegos y actividades al aire libre. Serino Arias, mencionó que hay varios niños que han asistido a los

0: cursos por más de un año. Incluso uno de los que está inscrito en este año será reconocido, pues por su edad, esta será la última vez que pueda participar en la actividad.
1: De hecho, tenemos un niño que ya ahorita le vamos a hacer un reconocimiento especial porque ya él tiene 3 años con nosotros y este ya es su último año. Entonces, hay niños que tienen 2 años, hay otros que igual tienen 3 años, pero está más pequeñito y todavía van a continuar con nosotros. Tenemos una niñita muy especial que ya tiene 5 años ya con nosotros.
0: Señaló que esta respuesta también se debe a los padres, que puntualmente han llevado a los niños para que cumplan con las actividades y horarios del taller de verano. Y recordó que la segunda semana verán el tema ¿Dónde está el lobo?
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3: Hasta aquí la información en esta mañana de lunes, espero a las 9:00 con la segunda edición de este noticiario. Vamos a Palacio Nacional a la conferencia y la rueda de prensa. Gracias por su atención, buenos días, vaya bien, adiós.

0: también, muy bien. Nos fue muy bien en Oaxaca. Una gira muy amplia. Y ayer anunciamos, ya lo vamos a presentar aquí la próxima semana. Siéntense, por favor. Un espacio, una ciudad, así. En mixteco le pusieron Ñutata, que es pueblo que cuida. Porque ahí se van a construir un hospital, o ya se está construyendo un hospital del ISSSTE. Ayer se puso la primera piedra para un hospital del IMSS. Y se va a construir también un hospital del IMSS Bienestar en el mismo lugar. Van a compartir algunos servicios, son más de 700 camas sensibles y importantísimo para Oaxaca. Va a tener la última tecnología, de hecho va a ser el centro de la salud, es como un hospital general, pero con todas las especialidades y todos los equipos, o la raza, más o menos así, pero de última generación. Entonces, un espacio muy, muy importante para la ciudad de Oaxaca, que en realidad va a ser regional, no solamente para todo el estado de Oaxaca, sino incluso para una parte de Puebla. Esta ciudad salud, con tres hospitales, y por primera vez constituido, pensado como el Servicio Universal de Salud. Bueno, ese fue el evento de ayer. Estuvimos en la Mixteca y en distintos lugares. Bueno, hoy no está Iván Escalante, pero nos dejó un video, no pudo llegar el día de hoy, sobre quiénes tienen los precios. Después, Julio León, el director de becas de la Secretaría de Educación Pública, nos va a platicar, porque a partir de hoy comienza la dispersión de la beca Rita Cetina para útiles y uniformes escolares en primaria. Nos va a platicar cómo van a ser estos depósitos. Ya son millones de familias que tienen su tarjeta del bienestar para recibir este apoyo. Y también vamos a seguir con el debate sobre el impacto de las plataformas digitales. Hemos hablado del impacto que tienen las niñas, los niños, los jóvenes, cómo se generan adicciones desde la perspectiva de la psicología, de la neurología. Y ahora vamos a hablar sobre cómo están diseñadas las plataformas. Y tenemos a dos grandes invitados. A distancia está el doctor Jonathan Heath, psicólogo social de la Universidad de Nueva York, y está aquí con nosotros el ingeniero Arturo Béjar. Él es exdirector de ingeniería de Facebook, experto en seguridad digital. Entonces, después de quiénes tienen los precios y de Julio León, vamos a escuchar a Mario Delgado, después a Jonathan Heath, no sé si lo estoy pronunciando bien, y después al ingeniero Arturo Béjar, un mexicano que nos da mucho orgullo que esté el día de hoy en la mañanera. Bueno, vamos con quién es quién en video.
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1: 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Y en la modalidad de depósito a cuenta o transferencia, la remesadora que más pesos da es Finavien, con 7,094 pesos con 57 centavos.
2: Con esto, Finavien se posiciona como la remesadora que más pesos da por tus dólares, acumulando 51 semanas. es decir, casi un año como la mejor opción.
1: Y la que menos da en esta modalidad es World Remit, con 6,746 pesos con 27 centavos.
2: En la modalidad de envío en efectivo, la que más da es Pangea Money Transfer, con 7,268 pesos.
1: Y la que menos da es World Remit, con 6,737 pesos con 26 centavos.
2: Cada semana monitoreamos 18 remesadoras para que consultes quién tiene el mejor promedio de comisión y de tipo de cambio. Continuamos con el seguimiento a la estrategia para la estabilización del precio del diésel.
1: Desde mayo pasado, la presidenta de México, doctora Claudia Sheinbaum Pardo, realizó con empresarios gasolineros un acuerdo voluntario para que el diésel se venda en menos de 27 pesos por litro.
2: Ya tenemos un 85.2% de cumplimiento entre las estaciones y el precio promedio nacional al 31 de julio es de 27 pesos con 3 centavos.
1: Esta semana identificamos con precios justos a Pemex Combustibles Vialba en Tuxtla Gutiérrez, Chiapas, que vende el litro en 26 pesos con 97 centavos, con un margen de ganancia de 1 peso con 42 centavos.
2: Pero también están las que se vuelan la barda con los precios, como BP Estación Osiris en Amozoc, Puebla, con 29 pesos con 99 centavos y un margen de ganancia de 3 pesos con 83 centavos. Y ahora, ¿quién es quién en primera necesidad? Con el seguimiento a los 24 productos de la canasta PASIC.
1: La canasta más barata la encontramos en Bodega Aurrera, Camino del Seri, en Hermosillo, Sonora, en 715 pesos con 31 centavos.
2: Y la más cara en Walmart Tasqueña, en Coyoacán, Ciudad de México, con 921 pesos con 50 centavos.
1: Y en el comparativo de tres ciudades presentamos...
2: En Ecatepec de Morelos, Estado de México, la más barata se encuentra en Bodega Aurrera, Plaza Aragón, en 748 pesos con 50 centavos.
1: Y la más cara, pero también por debajo de 910 pesos, en Mercado Soriana, Ciudad Azteca, en 840 pesos con 30 centavos.
2: En Tuxtla Gutiérrez, Chiapas, Chedraui Tuxtla Cristal fue la más barata con 787 pesos con 20 centavos.
1: Y la más cara, pero también por debajo de 910 pesos, fue en Soriana Hiperpoliforum, en 850 pesos.
2: En Acapulco, Guerrero, la más barata la encontramos en Soriana Hiper Acapulco Costera, en 800 pesos con 50 centavos.
1: Y la más cara, pero también por debajo de 910 pesos, en Walmart Acapulco, en 835 pesos con 50 centavos. Y ya salió la revista del consumidor del mes de agosto, la 594, un número dedicado al regreso a clases.
2: En esta nueva edición encontrarás en nuestros estudios de calidad útiles escolares y alimento húmedo para gato, para que elijas con información.
1: En Caminito de la Escuela Sin Deudas te decimos cómo surtir la lista escolar sin afectar la economía familiar.
2: Y en Niñez Conectada y Protegida te enseñamos a cuidar a niñas y niños con controles parentales y filtros digitales.
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0: Muchas gracias, Julio.
3: Con su permiso, presidenta, buenos días a todas y a todos. Si bien el ciclo escolar ya ha concluido, pues ahora se encuentran las y los estudiantes en un periodo vacacional. Las mamás, los papás, los tutores en este momento también se alistan con los útiles, los uniformes, las mochilas para el siguiente ciclo escolar. Y hoy para mí es un gusto poderles contar la materialización de un compromiso que hizo la presidenta del fortalecimiento del sistema de becas de nuestro país. Hoy las y los estudiantes de primaria reciben la beca para útiles uniformes, este apoyo anual de 2,500 pesos para la compra de esto, Hoy también todos los estudiantes de secundarias públicas reciben la beca Rita Cetina de secundaria, donde se reciben 1.900 pesos bimestrales. Si existe solo un hijo al interior de la familia, si hay hijos adicionales, reciben 700 pesos adicionales también por cada hijo. Hoy todos los estudiantes de preparatoria reciben la beca Benito Juárez, donde de forma bimestral también reciben 1.900 pesos. Y cada día se fortalece más también las becas de educación superior en Gertrudis Bocanegra y Jóvenes Escribiendo el Futuro. Vamos al informe. Siguiente, por favor. Por lo que obedece a educación básica, a este cierre de ciclo escolar, ya se atendieron en preescolar a 176.761 estudiantes, en primaria ya son 9.502.322, en secundaria 5.281.672, dando un total de una cobertura de 14.960.755 becarios en educación básica, con una inversión al cierre de este primer semestre de 62.445.912.700 pesos. Siguiente, por favor. En educación media superior ya hemos alcanzado una cobertura de 4.162.377 becarios y la inversión al cierre de agosto 23.731.481.650 pesos. Siguiente. Para educación superior son dos modalidades, Jóvenes Escribiendo el Futuro y Gertrudis Bocanegra. Para Jóvenes Escribiendo el Futuro ya atendemos a 414.100 estudiantes con una inversión al cierre de agosto de 7.256.015.100 pesos. Y Gertrudis Bocanegra, como en este momento solo ha sido para Michoacán, hemos atendido a 55.924 becarios con una inversión de 318.766.800 pesos. Cabe hacer mención acá que la presidenta ya ha anunciado que este próximo ciclo escolar también se estará atendiendo con la beca para transporte Gertrudis Bocanegra al estado de Zacatecas, al estado y al estado de Chiapas. Y así poco a poco la presidenta nos ha dicho que esta beca estará creciendo para tener una cobertura y un alcance mayor para los estudiantes de educación superior. Siguiente, por favor. Si ya lo vemos todo en su conjunto, el sistema de becas hoy en día ya alcanzó esta gran cobertura de 19.593.156. Nosotros esperábamos terminar el ciclo escolar con 20 millones, nos quedamos a nada, pero este año 2026 esperamos alcanzar una cobertura de 22 millones de estudiantes. Y al cierre de este primer semestre son 93.752.176.250, con lo que cerramos el recurso ejercido al mes de agosto. Siguiente, por favor. Y esto es lo que acabamos de cerrar. Podemos darle para que inicie el video. Esto es lo que acabamos de cerrar para la atención en educación primaria. Tuvimos 73.000 asambleas que se realizaron a lo largo y ancho del país. La meta de entrega de tarjetas era de 5 millones de tarjetas. Ya se han entregado 4.7 millones, que representa el 95.1% de avance. Como pueden ver, nos falta un piquito de tarjetas por entregar, que ahora se siguen entregando. Siguiente, por favor. La presidenta nos ha instruido que tenemos que ir hasta el último rincón y tenemos que entregar el 100% de las tarjetas de quienes hicieron registro, solicitud a la beca Rita Cetina de primaria. Si quieres, dale siguiente para que siga el video, por favor. Ahí podemos apreciar cómo se están entregando las tarjetas ahora en oficina. Ya hicimos el operativo regular en donde hacemos una convocatoria asamblea. Ya hicimos también el operativo de rezago donde a todos aquellos que no fueron a su asamblea los invitamos a que acudan a un segundo momento. Todos aquellos que no han ido al operativo de rezago, hoy en día les estamos llamando para que vayan a un centro de atención de becas para el bienestar y ahí un servidor de la educación está realizando la entrega de la tarjeta. También hay papás, mamás, tutores que por alguna razón u otra no pueden asistir a la oficina, algunos por enfermedad o algunos por otra causal. Entonces también se están realizando las entregas casa por casa, como se puede apreciar en el video. Las servidoras y los servidores están acudiendo a los domicilios para quienes no contestan la llamada o quienes no pueden asistir al Centro de Atención de Becas para el Bienestar, la tarjeta la puedan tener muy pronto con ellos. Yo recuerdo dos casos en los que fui a entregar tarjeta casa por casa. Una persona por su tratamiento de cáncer no pudo ir a recibir su tarjeta, se la llevamos a su casa y se puso muy contenta. Otra persona justo en la entrega de tarjetas estaba dando a luz a su bebé, entonces tampoco pudo acudir, le llevamos la tarjeta a su domicilio. Esa es la instrucción de la presidenta y así la estamos atendiendo. Siguiente, por favor. Y pues lo prometido es deuda. La presidenta dijo que en el mes de agosto se realizaba la dispersión de los recursos para útiles y uniformes, justo en este momento crucial en el que se empiezan a adquirir todo lo que se requiere para ir a la escuela. Entonces, hoy arranca la dispersión de los 2.500 pesos. Hoy lunes se atiende a quienes, o se les deposita a quienes su primer letra de su primer apellido inicia con la letra A y B. El martes 4 a quien inicia con la letra C. El miércoles 5, D, E y F. El jueves 6, la letra G. El viernes 7, I, H, I, J, K y L. El lunes 10, la letra M. El martes 11, la N, Ñ, Q, P y Q. El miércoles 12, la letra R. El jueves 13, la letra S. Y el viernes 14 estaremos concluyendo con el resto de las letras. Así que, pues, atentas mamás y papás de su dispersión de recursos. Ahí viene la cantidad de becarios, 6.694.988 son quienes están recibiendo esta dispersión, y la dispersión, la inversión social es de 16.700 millones de pesos. Siguiente, por favor. Y por último, presidenta, solamente una recomendación adicional que ya le hemos hecho en otros momentos, pero creo que vale la pena que lo hagamos nuevamente. Son nuevos becarios que están recibiendo por primera vez esta beca. Les recomendamos instalar la aplicación del Banco del Bienestar en su celular. Es gratuita, está disponible para iOS y también para Android. Y pues si alguien no quiere instalar la aplicación, pero quiere consultar su saldo, también lo puede hacer en la línea del Banco del Bienestar, 800-900-2000, marcando el número 1, los 16 dígitos de la tarjeta y la fecha de nacimiento, y con eso estarán teniendo el saldo de su tarjeta. Pues continuaremos trabajando arduamente por instrucciones de la presidenta para seguir instalando el sistema de becas de nuestro país eficientemente. Creemos firmemente en este gobierno que si un estudiante se mantiene en la escuela, una familia gana. Pero si millones de estudiantes se mantienen estudiando, ahí gana la nación entera. Así que, pues seguiremos trabajando en ello. Por lo que corresponde a becas, presidenta, es cuanto.
4: Buenos días a todas y a todos. Con su permiso, presidenta, pues continuamos este lunes con este debate que ha convocado la presidenta de México sobre el uso de los dispositivos digitales y el impacto en el bienestar de los niños, las niñas y adolescentes. Como ya lo planteó la presidenta, nunca nos hemos preguntado sobre el diseño de las plataformas digitales y hoy se va a hablar de eso, porque las plataformas, si bien nos permiten comunicarnos, aprender, compartir información, mantenernos conectados, también incorporan mecanismos para atraer nuestra atención y prolongar el tiempo que permanecemos en ellas. El scroll infinito, las notificaciones, la reproducción automática, los algoritmos de recomendación, pues van haciendo que estemos pegados a la pantalla y el uso se puede volver compulsivo. Ante esto, como conversábamos la semana pasada, quienes quedan más expuestos son los niños, las niñas y los adolescentes. Para hablarnos de ello, ya lo comentó la presidenta, tenemos dos expertos de talla internacional que se han atrevido a hacer un cuestionamiento ético del diseño de las redes sociales y conocen muy bien su funcionamiento. El primero es Jonathan Haidt, quiero hablarles un poco de él, es una de las voces con mayor impacto en el debate global sobre redes sociales, es profesor en psicología por la Universidad de Nueva York, investiga el impacto de las redes sociales en la salud mental de adolescentes y también en el desarrollo democrático. Tiene 4 libros muy conocidos a nivel internacional. Creo que el más conocido es este, La generación ansiosa. Jonathan Haidt tiene más de 2 millones de copias vendidos este libro y ya es una referencia internacional en el debate de la regulación de celulares en las escuelas y cómo retrasar el acceso a redes sociales en países como Inglaterra, Australia o Francia puede tener resultados favorables. Tiene además un movimiento internacional, sería en español el movimiento de la generación ansiosa, que es el movimiento internacional para infancias que busca tengan menos pantallas, escuelas sin celulares y tengan las infancias juego más libre. También viajó directamente desde San Francisco para estar el día de hoy con nosotros, cosa que le agradecemos profundamente, el ingeniero Arturo Béjar. Él es mexicano, es el ingeniero que Meta eligió para diseñar sus sistemas de protección de usuarios, tiene muchísima experiencia, estudió matemáticas en King's College con Steve Wozniak, es cofundador de Apple con Steve Jobs, comenzó a trabajar en IBM México a los 15 años y fue el primer ingeniero de seguridad en Yahoo, para los que se acuerdan todavía de Yahoo. Fue director de Ingeniería de Protección y Cuidado en Facebook, responsable de equipos dedicados a seguridad, bienestar y protección de usuarios. Su trabajo y testimonios han colocado en el centro del debate público las responsabilidades de las plataformas en el diseño de algoritmos adictivos y por los daños que enfrentan niñas, niños y adolescentes por estos algoritmos. Vamos a la siguiente, por favor. ¿En qué se basa la discusión? ¿Cuáles son algunos de los puntos de los que hay que hablar? Primero, que existen algoritmos. Este diseño que hacen las plataformas, porque miden toda nuestra actividad en las redes. Y a partir de lo que miden, genera ese algoritmo para mantenernos atrapados. Y no son neutrales estos algoritmos, tienen cierta orientación. Dos, los dispositivos digitales ya no son herramientas pasivas, son herramientas que van orientando, toman decisiones y van moldeando nuestras conductas. Y tercero, que el impacto no termina en el mundo digital. Como nos nutren de información, nos muestran contenidos, influyen en la manera en que nos percibimos a nosotros mismos, cómo percibimos la realidad y cómo nos relacionamos con la vida democrática. Y por último, decir que estamos frente a una relación muy desigual, porque las familias pues tienen que enfrentar a las grandes empresas que tienen todos los datos, tienen todos los especialistas y tienen el diseño de los algoritmos. Por lo tanto, estamos frente a un problema de salud pública, no es una cuestión nada más de autorregulación de las personas o de las familias. Se requieren acciones colectivas que antepongan el bienestar de las infancias y las juventudes antes que los intereses comerciales. Entonces vamos a hacer la conexión a Nueva York con el doctor Jonathan Haidt. Adelante, doctor, además va a hacer el esfuerzo de hablarnos en español. Gracias.
5: Okay, well, buenos días a todos. Quisiera agradecer a la presidenta Sheinbaum por iniciar esta conversación nacional sobre los efectos de la tecnología en la juventud mexicana. También deseo agradecer al secretario Delgado y subsecretario Villanueva por su dedicación y su colaboración. Por favor, disculpa mi español de nivel de bachillerato. Me llamo Jonathan Haidt, soy el autor de La Generación Ansiosa, libro que documenta los numerosos efectos nocivos que los teléfonos inteligentes y las redes sociales han tenido en los niños y jóvenes de todo el mundo en los últimos 15 años. Entre 2010 y 2015, la infancia pasó de su forma tradicional, basada en el juego, a lo que tenemos hoy, que podría denominarse una infancia basada en el teléfono. En aquel entonces, pensábamos que nuestros hijos eran nativos digitales. Crecían rodeados de teléfonos inteligentes y computadoras, y creíamos que eso los haría sumamente inteligentes y hábiles. Pero estábamos equivocados. Ahora, sabemos que la infancia basada en el teléfono provoca depresión, ansiedad, trastornos alimentarios, adicción, distracción, menor capacidad de atención y aprendizaje, acoso sexual y una serie de otros daños para los adolescentes. Las empresas que controlan la atención de nuestros hijos utilizaron algoritmos y inteligencia artificial para enganchar al máximo a cada niño con el fin de vender su atención. Luego, mintieron al respecto. Pero ahora ha salido a la luz la verdad. Salió a la luz gracias al valiente testimonio de denunciantes como Arturo Bejar y Francis Haugen. Salió a la luz en el histórico caso judicial de Los Ángeles el pasado mes de marzo. Salió en cientos de estudios científicos, los cuales mi equipo de investigación ha recopilado en nuestro boletín afterbabble.com. Y salió cada vez que los padres conversamos entre nosotros y descubrimos que todos enfrentamos las mismas dificultades en nuestros hogares. Por eso, ahora, en 2026, las democracias del mundo empiezan a decir, basta, no con nuestros hijos. Las democracias del mundo están quitando los teléfonos inteligentes durante la escuela y están elevando a 16 años la edad mínima para abrir cuentas en redes sociales. Le animo a usted, Presidenta Sheinbaum, a implementar ambas medidas en México. Imagínese si, cuando nosotros íbamos a la escuela, hubiéramos podido llevar nuestros televisores y radios para usarlos durante la clase. Imagínese ser maestro en una situación tan imposible. La enorme distracción que provocan los teléfonos, así como las tabletas y los computadores, es una de las razones por las que los resultados de los exámenes y la capacidad lectora están disminuyendo en todo el mundo. Mi equipo de investigación ha constatado que en ambos países las calificaciones en los exámenes han caído desde 2012, mientras que ha aumentado el sentimiento de soledad en la escuela. Las escuelas libres de teléfonos representan una medida sencilla, económica y eficaz para lograr que los centros educativos sean más eficientes y divertidos. Ya son 25 los estados de Estados Unidos que han implementado esta medida. Los resultados son espectaculares. Esto es lo que siempre escuchamos. Recuperé a mis alumnos y el comedor está lleno de vida. Aquí está la clave del éxito. Deben separar a los alumnos de sus teléfonos durante toda la jornada escolar. No aceptan políticas que solo se apliquen al tiempo de clase. Esas políticas no aportan beneficios sociales. Además, deberían aplicar la norma a todos los cursos. Los alumnos mayores la necesitan incluso más que los más pequeños. La segunda medida que están adoptando líderes de todo el mundo es elevar a 16 años la edad mínima para tener cuentas en redes sociales. Las redes sociales son totalmente inapropiadas para los niños. Hablar con desconocidos es una actividad para adultos. La pornografía es cosa de adultos. Comprar drogas en línea es cosa de adultos. Sin embargo, todos nuestros hijos están expuestos regularmente a estos peligros cuando abren cuentas en Instagram, TikTok o Snapchat. Por eso, les recomiendo a ustedes proteger a los niños de México contra productos de consumo defectuosos, productos diseñados para crear adicción en los niños, no para ayudarles. Sigan ustedes el valiente ejemplo de Australia, No crean ustedes a quienes dicen que la medida fracasó porque solo redujo el uso en un 30%. Lograr cualquier cambio en el comportamiento de los adolescentes en solo 6 meses es un gran logro. Y ahora que existe un mercado de verificación de edad que respeta la privacidad, será mucho más fácil actuar para cualquier país que siga los pasos de Australia. Mi consejo es el siguiente: que se centren en el diseño de las plataformas, no en regular o prohibir contenidos. Podríamos aprovechar del ejemplo de Indonesia, que enumera las funcionalidades inapropiadas para los niños, como hablar con desconocidos. Para terminar, el antiguo filósofo chino Lao Tzu dijo: un viaje de 1,000 millas comienza con un solo paso. Presidenta Sheinbaum, usted ya ha dado ese primer paso al consultar a maestros, padres, niños y otras partes interesadas. Siga adelante. Mi equipo está aquí para ayudarle. Encontrará nuestros recursos en anxiousgeneration.com. Este camino se vuelve más fácil a medida que se avanza, porque usted descubrirá que el mundo entero se está uniendo a esta travesía. Y el viaje también se vuelve más divertido, porque usted verá a los niños mexicanos inventando sus propios juegos, riendo juntos y leyendo libros por placer. Porque este viaje no se trata de quitarles los teléfonos. Se trata de recuperar la infancia en el mundo real para todos nuestros hijos. Gracias.
0: Muchas gracias, doctor. Vamos, Arturo. Ahora, terminando, vamos a las preguntas.
6: Gracias, presidente. Secretario, sí, está el secretario. Gracias por la oportunidad de estar aquí. Yo he dedicado mi vida a la seguridad de la gente en línea. Llevo más de 30 años trabajando el tema y creo que es importante que todos podamos entender qué son las cosas en el diseño de estos productos que causan daños. Si podemos pasar a la siguiente. El diseño de estas plataformas ha evolucionado a través del tiempo. Y ahorita está construido con 6 ingredientes, ingredientes que juntos causan adicción y uso compulsivo. El primer ingrediente es lo que se llama el scroll infinito. Imagínate el bebé que por primera vez puede mover el dedo y hacer así. Podría pasarse toda su vida hasta que se muere haciendo así y no se acaban los videos, y eso puede ser 1,000,000 de bebés. Luego la reproducción automática de videos. Cuando nosotros entramos a cualquier lugar y hay una pantalla, pues vemos qué es lo que está pasando en la pantalla, respondemos, investigamos. Y eso está diseñado para capturar la atención, porque cada video empieza automáticamente a ser reproducido y nos captura. Luego combina eso con algo que ve qué es lo que captura nuestra atención por un momentito y dice: ah, ok, te voy a dar más de eso. Ah, mira, te capturó la atención alguien con ojos azules. En 2 minutos, todos tienen ojos azules. Al inicio dices, pues bueno, sería algo bueno. Pero ¿qué tal cuando eres una niña y estás viendo y te captura por un momento una persona que está flaca, en mal plan, o sea, que uno se preocupa de su bienestar y dices, ay? En minutos, eso, el algoritmo de las recomendaciones lo transforma en recomendaciones de otras gentes, de comida, de recetas, de perder peso, y genera un bombardeo que le enseña a la gente joven que hay que dejar de comer. Yo he hablado con gente joven que ha sobrevivido a anorexia y esos temas, y me platican: me levantaba en la mañana, abría Instagram y veía una foto de una ensalada y yo escogí ese día no comer. Los algoritmos enseñan. Las recomendaciones enseñan. Y luego, si tienen la capacidad de bajar el teléfono y de alejarse, las notificaciones. Oye, hay algo por ahí que tienes que saber, no te voy a decir qué, tienes que ir a ver. ¿Y quién como gente joven, inclusive nosotros como adultos, tienen la capacidad de que si nos tocan así constantemente, oye, ve esto, oye, ve lo otro? Cientos de veces al día. Hay niños que cientos y cientos de veces están levantando el teléfono para si entran notificaciones, porque esas notificaciones van contra nuestra vulnerabilidad cuando nos estamos desarrollando de mandarnos. Y eso combina otra vez. Imagínate que cuando vas a la escuela te dan una cachucha con un número y esa cachucha dice qué tan popular eres. Y todos tienen la cachucha. Y tú ves que alguien que tiene la cachucha, que está muy flaco, lo que sea, dices, bueno, lo mismo yo, lo que yo tengo que hacer es dejar de comer para que mi popularidad suba, ¿no? Esas cosas a la gente joven nunca se las daría, ¿no? Y todo eso lo combinas en lo que es la presión social de estar ahí. Todo el mundo está en Instagram, ¿cómo no voy a estar yo? ¿Por qué los gentes, niños chiquitos, están preguntando a los papás, oye, o la mamá, oye, mamá, ¿cuándo puedo tener mi cuenta en Insta? ¿Cuándo puedo tener mi cuenta en Snapchat? Porque todo el mundo está ahí, pero no está ahí para el bien, es un enganche más que nos jala a un producto que en cada faceta está diseñado para capturar, exprimir y vender nuestra atención. Siguiente, por favor. Ahora, este es un estudio de los que estaba hablando Jonathan Haidt, este yo lo supervisé, yo regresé a Instagram después de unos años, hicimos un estudio de 240 mil gentes y se le hicieron preguntas como, oye, ¿has recibido acoso sexual? ¿Cómo te hemos enseñado algo que te haga sentir mal de tu cuerpo? ¿Has visto contenido que recomendara suicidio o autolesiones? En los últimos 7 días. Entonces, de aquí a la mañanera en una semana, 1 en 5 adolescentes van a recibir contenido que les hace sentir mal de su cuerpo a unos más de 10 veces, más de 100 veces. 1 en 8, imagínate que es nuestros hijos los que le está pasando esto, un acoso sexual. Más de una vez, 98% de las veces de una persona desconocida. 1 en 11, contenido que tiene que ver con autolesiones y suicidios, más de una vez de aquí en una semana. Y estos son cuestiones de diseño. Esto es un algoritmo que captura la atención y mientras más tiempo pasas ahí, más daños te causa. Estos productos, las redes sociales como las conocemos hoy, están construidas en 2 partes. Una parte es capturar la atención el mayor tiempo posible, el uso compulsivo. Y la segunda parte es generar conexiones con desconocidos. Y estas son 2 cosas que una madre o un padre nunca les daría a sus hijos. Siguiente, por favor. Ahora, ¿cuál es la respuesta de la industria en estos temas? Niegan adicción. En el caso de Los Ángeles, en el cual yo estuve, le preguntaron a la persona que está a cargo de Instagram, oye, esta niña que ha tenido problemas de cuerpo, problemas de otros temas, 16 horas en un día. El ejecutivo contesta, no, eso no es adicción, eso es selección personal. Dice, es la responsabilidad de los padres hacer que estas cosas sean seguras. Pero no es cierto, cuando uno compra un juguete para un niño, uno tiene que tener la confianza que el juguete es seguro. Cuando uno compra un coche para un adolescente o le pasa el coche que uno tiene, el diseño del coche no es la responsabilidad de los padres. Uno no debería tener que estar en el coche todo el tiempo para ver que funcionara. Las madres que trabajan, los padres que trabajan, no tenemos el tiempo para hacer eso. Y luego la compañía dice, tenemos herramientas que demuestran que está seguro el producto. Yo, con ayuda de universidades en Estados Unidos, he estudiado esas herramientas. Te prometen, no vas a poder buscar contenido de flaquez y de cosas. Y si las empiezas a buscar en español, te recomienda, quiero ser flaca. Y ves, y te recomienda contenido, ensaladas, todo, y luego te empieza a bombardear con eso. Es el diseño de las plataformas que causan eso. Entonces, ¿a dónde acabamos? Al gobierno le corresponde proteger. Cuando una compañía como el tabaco, como el alcohol o lo que sea, no está actuando en el interés de la gente joven sabe de los daños, los niega, dice que sus productos son seguros, es la responsabilidad de tomar los pasos para proteger a nuestra gente joven a través de estudios de los daños, a través de medidas de protección que demuestren la mejora del impacto y sobre todo asegurar que lo que le damos a la gente joven está diseñado para bienestar y no para perjudicar. Cuando se trata de la gente joven, más vale prevenir que lamentar. Muchas gracias.
0: Bueno, pues como ven, la opinión de dos grandes expertos que han estudiado el impacto que tiene, vamos a decir, el uso excesivo de las plataformas, las redes sociales, en las niñas, los niños y las y los jóvenes. Y por eso esta discusión nacional, por eso la mañanera de los lunes le estamos dedicando a este tema, para que madres, padres de familia conozcan, niñas, niños, jóvenes, ustedes, y que se discuta qué hacer en México para proteger a las y los niños, a los adolescentes, de esta adicción que provoca las redes sociales y las plataformas. Si tienen preguntas para los expertos, vamos. A ver, el compañero de la segunda fila, sí.
7: Gracias, presidenta. Carlos Padilla, de la revista Zócalo. Presidenta, en junio el INEGI dio a conocer su encuesta sobre disponibilidad y uso de tecnologías de la información, donde se consigna el crecimiento de los usuarios en celulares y pantallas entre segmentos de población a partir de los 6 años y por regiones. Pero esa encuesta no incluye a las infancias menores de 6 años y vemos que los padres entregan celulares a los niños menores de 6 años. Comentamos este vacío de la encuesta a la presidenta del INEGI, Graciela Márquez, quien mostró su disposición para que en una futura evaluación, permítame. En una futura evaluación, el INEGI mida criterios estadísticos de uso para esa población menor de 6 años. Tal vez esto sirva y se agregue para una política pública de su gobierno y ser tomada en cuenta, porque pues sabemos que los niños menores de 6 años utilizan, sus padres les dan los celulares. También le quiero preguntar que la misma encuesta sobre disponibilidad y uso de tecnologías de la información se reveló datos inquietantes para la televisión y la radio abiertas, particularmente para los medios públicos. Esta encuesta reveló que entre 2020 y 2025, 6 años, la televisión abierta y la televisión privada perdieron 10 millones de usuarios y 4 millones la radio. Esto podría ser una llamada de atención pues para los medios públicos, porque pues por esas caídas en las audiencias. Comento esto porque quizá sea conveniente que aumentar, intentar incrementar las audiencias de los medios públicos. Y es que considero que aquí todos los días, de lunes a viernes, vienen funcionarios federales a exponer las políticas públicas, pero no vemos a los directivos de los medios públicos venir a informar, por ejemplo, de su nueva programación. 2 veces al año los medios públicos anuncian su nueva programación, pero no vienen aquí a informarnos de cuáles son los contenidos. Y los contenidos de los medios públicos son muy, tienen una orientación muy social, muy educativa, que tal vez con esas medidas de que vengan a informar de su nueva programación, se incrementen las audiencias, porque pues vienen por ese contenido más social. Vemos, por ejemplo, los noticieros de Punto de Referencia, un excelente noticiero que se transmite en los canales públicos, Canal 14, que las entrevistas que conduce Genaro Yemil también son muy importantes. Y bueno, pues es una sugerencia que hacemos, ojalá vengan esos funcionarios a decirnos pues es una nueva programación. Y por último, bueno, pues es eso. No sé si tengo algún comentario, tengo otra pregunta.
0: Sí, no sé si quieran comentar algo de los niños más pequeñitos, de 0 a 6 años, o Jonathan, si pudieras comentar algo de el impacto en niños de 0 a
5: 6 años.
8: Sí, en la generación ansiosa me enfoco en la adolescencia.
0: A ver, no se escucha, un momento, por
8: favor. Hold on.
0: Un momento. A ver si la traductora puede venir aquí adelante, por favor.

0: Buenos días.
1: Buenos días. Sí, yo creo que si usan el otro micrófono del norte.
0: ¿Para dónde?
1: Te damos otro micrófono para que...
0: ¿Aquí?
1: Para que se pueda escuchar mejor. Adelante, Jonathan.
2: Tell me when you're ready.
0: Can you hear me, professor? You have the floor now. Parece que no.
1: Jonathan.
0: Professor Jonathan, you have the floor now.
2: Yes. Very good, thank you.
0: Gracias.
2: The question is an excellent one.
0: La pregunta es excelente.
2: When my son was 2 years old,
0: cuando mi hijo
2: my
0: tenía
2: wife and I
0: 2 años de edad, mi esposa y yo
2: discovered that if we just give the boy the smartphone,
0: nos dimos cuenta que si le dábamos su teléfono,
2: we can go to restaurants, we can go anywhere,
1: Jonathan.
2: If we give him the phone. The phone is a very effective digital pacifier.
0: Hold on, I have to translate that. Cuando nuestro hijo tenía 2 años de edad, nos dimos cuenta que al darle el teléfono celular a él, se entretenía, quedaba absorto y ya no nos hacía caso. Continue.
2: But now we know that it is terrible to give a young child a touch screen because they learn to get quick dopamine just by touching, touching, touching. They can get quick dopamine. They are very entertained. But that means that when they don't have the phone, they now are very upset.
0: Hold on. Entonces nosotros usábamos ese dispositivo para que cuando salíamos a comer, él estuviera entretenido. Pero ahora sabemos que eso es algo muy peligroso, porque cuando nuestro hijo recibe una pantalla y la está tocando, está recibiendo instantáneamente dopamina, lo cual es muy dañino para su cerebro, entonces hemos dejado de hacerlo.
2: So in the United States, 40% of 2-year-olds have their own iPad or iPhone. And this is a terrible thing, which we now know is damaging their development when they arrive at school.
0: Y ahora en los Estados Unidos lo que está ocurriendo es que el 40% de los niños menores de 2 años ya tienen una pantalla, lo cual sabemos que es algo muy dañino para ellos. Hay que hacer cambios.
2: So what I'm recommending whenever I'm able to speak to governments around the world is treat this as a public health problem, as your minister had said previously. This is a public health problem, and it is important to educate new mothers, new parents, that they should not use a digital pacifier. They should not give them access to any phones until they are at least 4, 5, 6. Be very careful with screens.
0: Bueno, lo que nos hemos dado cuenta es que estas pantallas son un chupón digital. Por eso no se los debemos a dar. Nuestra recomendación, tal y como su secretario lo ha dicho también, es evitar que los niños menores de 2 años reciban este acceso a las pantallas. Y la recomendación es que sea por lo menos a más de 6 años y que no se convierta en este chupón.
1: No dijo que es un asunto de salud pública.
0: Tal como lo dijo su secretario, este es todo un tema de salud pública, nuestra recomendación. Y lo que yo hago cada vez que tengo la oportunidad de hablar entre diferentes gobiernos es pedirles que traten este tema como algo de salud pública.
1: Gracias. ¿Algo que quieras comentar?
0: You.
3: La efectividad de inclusive YouTube Kids, que es algo que se promovió a menores, durante los juicios salió que YouTube Kids estaba diseñado bajo la teoría del pasajero, que lo que estaba por diseño era enseñarle a los niños más chiquitos que estaba bien pasar todo el día viendo videos, porque saben que ese niño se va a graduar a YouTube y que va a pasar toda su vida viendo videos. Entonces estas cosas, inclusive las que están diseñadas para niños, están diseñadas para explotar. Entonces, como papás, aunque es importante pues, que tener un poquito de tranquilidad que da la pantalla cuando uno le da a los niños, es muy importante saber que les estamos enseñando algo que les va a hacer daño a corto y a largo plazo.
4: Si me permite otra pregunta, Presidenta, paralela. Las televisoras públicas son instalaciones federales que cumplen con el derecho a la información. Informan de manera diametralmente distinta a lo como lo hacen las empresas privadas como Televisa, TV Azteca, Latinos, Imagen, MBS, quienes desinforman o mienten a sus audiencias la mayoría de las veces. Después de más de 2 meses, por fin los trabajadores de Canal 11 regresaron ayer a sus instalaciones. Ojalá y su acervo de video no se haya dañado, pero esa toma fue pues también política, porque vino a trastocar el derecho a la información de esas audiencias. Puede ocurrir que en otro escenario paralelo parecido se tome Canal 11, el sistema público de radiodifusión, y México se quedaría sin sus dos cadenas nacionales. Tal parece que las instalaciones federales de la televisión son vulnerables a este tipo de presiones. Quisiera su opinión al respecto, Presidenta.
1: Bueno, hace unos meses, ¿por qué no lo platicas tú, Mario? Sí.
5: Gracias, Presidenta. Sí, desde el 20 de mayo, un grupo de jóvenes del Politécnico Nacional decidió quedarse en las instalaciones del Canal 11. Hicimos muchos intentos de establecer diálogo con ellos, cuál era su pliego petitorio. Se negaron durante mucho tiempo a tener diálogo. Finalmente iniciamos mesas de trabajo encabezadas por el subsecretario Ricardo Villanueva y las autoridades del Politécnico para ir analizando su pliego petitorio. Pero ningún punto tiene que ver con el Canal 11. Entonces, desde un principio les pedimos que se devolvieran las instalaciones del Canal 11, porque hay pues mucha tecnología, aparatos y sobre todo la biblioteca histórica del Canal 11, con más de 70 años de contenidos ahí resguardados, que deben de estar bajo ciertas condiciones, y ya empezaba a preocupar mucho el estado de ese archivo y de todas las instalaciones del Canal 11. De manera reiterada se negaron a que nos dieran acceso al Canal 11. Los trabajadores del Canal 11 pues también tienen derecho a estar en sus instalaciones y decidieron el día de ayer organizarse para, de manera pacífica, encabezados por la directora del canal, por Renata, y tomaron pacíficamente el canal. Había 6 jóvenes nada más, se les invitó a salir, ellos pues ya están afuera, se tomó el control de las puertas y se llamó al Ministerio Público y a un notario público para certificar las condiciones.

0: Son las 8 con 36 minutos.
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0: acerca del tema de los lineamientos que dio a conocer la Comisión Reguladora de Telecomunicaciones, los empresarios y sus empleados insisten en que hay censura en esta consulta que convocó la Comisión para definir el contenido de los lineamientos de las defensorías de las audiencias. Tal vez sería necesario que algunos miembros de esa comisión vengan para explicar de que no se trata de censura, se trata de derechos humanos. Nada más, presidenta.
1: Sí, si quieren, después tocamos el tema de las audiencias y vamos sobre plataformas para… a ver, la compañera allá atrás. Sí.
2: ¿Qué tal? Muy buenos días, Berta Alicia Galindo, Alcanzando el Conocimiento, Canal 13 y Luces Mañaneras. Bueno, yo quisiera preguntarle, presidenta, me parece muy interesante que tomen pues este camino de concientizar. Usted lo ha dicho ya desde un principio, lo importante es hacer conciencia. Pero, ¿qué va a pasar como política pública? Quisiera también preguntarle al secretario de Educación Pública, ¿Qué política pública van a emplear? Porque, como ya lo dijeron los expertos, es un asunto en donde están hechos los algoritmos así y el consumo de estos algoritmos están en el mercado. Entonces, si la Secretaría de Educación Pública va a prohibir o va a decirle a todos los maestros de todo el país, pues que los alumnos no pueden usar los teléfonos desde que entran a clase hasta el final, lo que me parece muy bueno, sobre todo en educación básica, está muy bien. Pero ¿qué pasa también cuando los chicos van a llegar a casa, cuando muchas madres pues ocupan a veces los teléfonos como niñeras? En reciente entrevista con Noemí Juárez sobre este tema en Alcanzando el Conocimiento, justamente nos hablaba de eso, de los 1000 días y la preocupación. Y me puse a buscar en los supermercados, en el fin de semana, y encontré a muchos bebés que tienen los teléfonos, ¿no? ¿Qué va a pasar con todo eso? ¿Y qué le van a pedir también a los desarrolladores, a todas estas empresas que ya están? Porque al igual que con los productos chatarra, los refrescos, las papitas, pues es un asunto como de todos, ¿no?
1: La idea es poder tener en agosto, continuar con esta discusión y debate público.

0: y conocimiento por parte de madres y padres de familia de los impactos que tiene el uso de las plataformas desde los bebés hasta los jóvenes. Eso es lo primero, hacer conciencia, reconocer, porque difícilmente podemos estar vinculados en una casa con una persona diciéndole no puedes hacer esto. Entonces tiene que haber conciencia de madres y padres de familia para evitar que los bebés desde muy temprana edad pues estén con el teléfono celular viendo, porque como decía el doctor Jonathan, pues a lo mejor te pacifica al bebé porque deja de llorar porque está viendo la pantalla, y para los madres y padres pues es una herramienta muy sencilla decir, a ver, toma el celular en lo que yo estoy haciendo esta actividad. Pero eso puede tener un impacto de largo plazo en las niñas y en los niños, en el crecimiento de esa persona. Entonces, lo primero es conocer qué dicen los expertos sobre el uso, qué ha pasado en otros países sobre la regulación. Y hacia finales de agosto nuestro objetivo es presentar una propuesta a partir de los foros que se están haciendo en distintos lugares del país, por lo pronto para las escuelas, y después seguir debatiendo para ver si regulamos y cómo regulamos las plataformas digitales o cómo evitamos que las niñas y los niños puedan acceder a este uso infinito del scrolling o de distintas formas que lo que hacen es generar adicción y problemas en el crecimiento. Pero no queremos, o desde mi perspectiva, no es un asunto solo de la presidenta, no es mi opinión a partir de leer los documentos de los distintos expertos o los libros, sino tiene que ser algo colectivo en la medida de lo posible. Habrá quien no esté de acuerdo, pero el objetivo es que se haga una discusión nacional sobre este tema y que haya conciencia de los impactos que puede tener. Porque en la casa pues son madres y padres de familia o quienes cuidan a las niñas y los niños quienes deberían decir, bueno, puedes usar el teléfono cierto tiempo, por ejemplo. Entonces, tanto recomendaciones como regulaciones que permitan proteger a la niñez y a la juventud. Y también que lo conozcan los jóvenes, para que no sientan que es una imposición, sino que ellos mismos conozcan cuál es el impacto del uso excesivo de las plataformas digitales en su crecimiento y su comportamiento.
1: Y aquí preguntarle a los expertos, ¿qué es lo que ha pasado en el caso, por ejemplo, ya de los jóvenes en Estados Unidos y también en este uso que, pues es que ya los teléfonos se usan pues también para pasar información, trabajos, porque luego a partir de los 15 años, pues te dicen, bueno, ¿y cómo me voy a quedar sin teléfono si aquí me dejan las tareas, no? Y entonces se va haciendo un uso consciente, se ponen a hacer una tarea que les puede llevar una hora, pero lo terminan en 3 horas porque estuvieron scrolleando. Entonces, si pudiera preguntarle a los expertos si han tenido una respuesta o tienen alguna observación.

Lo que tenemos que hacer ahora es cambiar las normas sociales. Y en una democracia es difícil hacer eso. Entonces, yo creo que Presidenta Sheinbaum está haciéndole perfectamente. Hay que comenzar con discusión, hay que comenzar con policías que dicen al mundo que esta práctica no está bien. Y lo mejor lugar para empezar es en las escuelas. Y ese manda la idea que hay un problema aquí. Entonces, sí, los niños van a usar sus teléfonos después de la escuela, en este año. Pero esas policías comienza el cambio grande de las normas. Es difícil cambiar normas, pero yo creo que Presidenta Sheinbaum está haciéndole de una manera muy,

0: Lo que todas las madres y todos los padres deberían saber, que yo quisiera haber sabido cuando mi hija tenía 14 años y me estaba pidiendo entrar a Instagram, es la conciencia de que está diseñado para crear uso compulsivo, que va a haber daños que van a vivir. O sea, es la realidad que están viviendo ellos ahorita, y el primer paso es generar conciencia, saber que se pueden tener esas conversaciones, saber que lo mismo cuando el niño chiquito está tranquilo con la pantalla, que eso no es lo mejor para ellos, y empezar el trabajo de la conciencia. Solamente como una sociedad que combina conciencia de los padres, regulación, que casi cambia el comportamiento de las plataformas, con los maestros, con la gente joven, que yo he hablado mucho con gente joven, y ellos saben y están conscientes de los daños, de cómo se sienten después de estar 2 o 3 horas dándole vueltas a los videos. Y el primer paso es una conciencia, pero yo sí le diría a los padres, sepan que eso está pasando, no hagan sentirse mal a los hijos porque eso, sino trabajen con ellos de límites, de horas, de lo que pueden ahorita, pero también sabe que el diseño ahorita hace es un proceso de pelea y de contención, que las plataformas están diseñadas para que el niño diga, oye, es que tengo que hacer mi tarea, es que tengo que hablar con mis amigos, y ese es un argumento que como padre o como madre es muy difícil, y hay que encontrar las maneras de decir, ok, cambia la tarea, cambia el mensaje, pero no tiempo en redes sociales.
1: Gracias. Muchas gracias.
2: En muchos lugares del mundo, la entrada de la digitalización generó un esquema de uso de los dispositivos digitales para enviar tareas, para enviar las calificaciones, para enseñar, en fin, distintos mecanismos. Obviamente no se trata de prohibir todo, ¿verdad? Porque también el uso del teléfono celular es muy benéfico para muchos temas. El problema de lo que estamos hablando es esencialmente las redes sociales, que han generado un esquema de adicción, porque están diseñadas de esa forma, porque el objetivo pues es seguir vendiendo, porque finalmente son empresas privadas. ¿Hay contenidos educativos en las redes? Sí, hay muchos contenidos educativos en las redes. El problema son mecanismos que hacen o que generan adicción. Por eso no es tan sencillo la regulación, decir no o sí, sino, desde mi perspectiva, regular en las escuelas, pero eso tenemos que definirlo en estos días. Colectivamente hay 15 estados de la República que ya lo tienen, hay muchas escuelas que ya lo tienen por una definición de los propios directores o maestros, y tiene que ser una definición colectiva y seguir discutiendo cómo hacer uso. Muchos de estos países que dijeron hay que entrar a la modernidad y hay que usar todo lo digital para enseñar, ahora están regresando a regresar a escribir en papel, porque escribir en papel te genera un desarrollo cognitivo completamente distinto al estar solamente tecleando en la pantalla, o a leer, a tomar un libro y leer nuevamente y discutir sobre la lectura en vez de enviar un video para poder aprender, que pudiera parecer un esquema muy ágil de aprendizaje, pero que no necesariamente desarrolla las neuronas y todo lo que tiene que ver con el desarrollo del conocimiento y el cerebro, como leer un libro. Entonces, todo esto que está ocurriendo en el mundo, México no puede hacerse a un lado y decir, bueno, pues no, porque no vaya a ser que alguien diga que estamos prohibiendo. No, es una discusión colectiva, madres, padres de familia, jóvenes, niñas y niños, porque también tienen conciencia de también los efectos que está teniendo el uso excesivo de las plataformas en su vida. Depresión, ansiedad, en fin, todo esto que está provocando en el desarrollo de los jóvenes. Hay mucha discusión incluso de qué pasó en la pandemia, porque en la pandemia en algunos casos fue un año o fueron 2 años de encierro, y el único contacto con la sociedad fueron la familia y las pantallas. Y entonces hay discusión de, bueno, si hubo disminución del aprendizaje porque no iban a la escuela, pero también hay estudios que dicen qué pasó con estos niños que durante un año su relación con el mundo fue a través de la pantalla. Y todo lo nuevo que está ocurriendo a través de las redes sociales. Entonces, muy pertinente, y agradezco además la presencia de los expertos. Llevamos ya 3 semanas con este tema y lo que queremos es que en la mesa, cuando se sienten a comer la familia, en la cena, cuando se sienten con los hijos, cuando van por los niños a la escuela, cuando regresan, entre ellos, entre mamás, papás, hermanas, hermanos, se hable de esto. ¿Cuántas horas al día está el joven con el teléfono? ¿Qué impactos tiene? ¿Qué se aprende? ¿Qué ven? Es indispensable que esto lo hablemos entre todas y entre todos, y entre todas y todos también tomemos conciencia de los impactos que está teniendo en una juventud que después pues serán los gobernantes del futuro.
1: Gracias, gracias, presidenta.
2: Bueno, vamos de este lado. A ver, la compañera.
3: Gracias, presidenta. Muy buenos días a todas, a todos, a todes. Liliana Noble, de Pulso Saludable. El lunes pasado, el secretario de Educación Pública, Mario Delgado, nos relataba de la forma en la que usted, cuando se va a las giras, le pregunta a las niñas, a los niños, quienes tienen equipos celulares. Y yo le quisiera preguntar, presidenta, si en estas conversaciones breves que ha tenido con las y los niños y los jóvenes, tal vez, les ha preguntado cuáles son las causas, las motivaciones que ellos tienen que los hace estar tanto tiempo viendo las redes sociales. ¿Les ha preguntado esto, presidenta?
2: Es que ese es el tema que estamos discutiendo hoy. No es una decisión del niño o la niña, sino es el diseño de las plataformas que genera adicción. Y esa adicción genera ansiedad. Eso es justo lo que nos están platicando el día de hoy. Porque no es que es un niño deprimido, que se puede ocurrir un caso así, o que tiene problemas en la familia y que se aísla a ver su teléfono. No, el problema es que damos los teléfonos en los lugares más apartados del país, las zonas que uno pudiera pensar que no hay acceso al celular, la mayoría de las niñas y los niños tienen acceso al celular. O sea, cuando voy a la Sierra Tarahumara, en la Sierra Tarahumara, las y los niños jóvenes tienen un celular. No todos, obviamente, pero un porcentaje muy alto lo tiene. O lo tiene la mamá, el papá y se lo deja a la niña o al niño. Entonces, parte de lo que discutimos hoy es que no solo es decir, no es producto de un problema personal, es un diseño que provoca adicción. En algunos niños podrá ser más, en otros menos, evidentemente cada persona es distinta, pero es un diseño que está provocando esto. Entonces, hay una parte que es regulación, que tenemos que hablar de ello, y otra parte que tiene que ver con la conciencia de las y los mexicanos sobre lo que significa el uso excesivo de las redes.
3: Le pregunto esto, presidenta, porque nosotros sí lo hicimos, o bueno, yo sí lo hice en Pulso Saludable, entrevisté a algunos niños, empecé con los más cercanos y me fui alejando. Algunos de los niños me comentan que uno de los intereses prioritarios que tienen es que mamá y papá están fuera, tienen que trabajar horas largas de para poder llevar el sustento a casa. Entonces, de pronto no tienen ahí un líder, alguien que les diga por cuánto tiempo, cuántas veces, por qué sí estoy, por qué no. Otra de las cosas me decían, pues es que mi papá me compró un teléfono celular porque hoy no puedo estar sin un teléfono celular porque todos mis compañeros lo tienen. Necesitan este sentido de pertenencia que seguramente el psicólogo en Estados Unidos nos dirá más al respecto. Entonces, en ese sentido, ustedes siempre hablan de las causas, trabajar sobre las causas. ¿Estarían pensando en establecer cuáles serían estos motivadores que pudieran ustedes atacar a través no solamente de los pequeños, sino también de los padres de familia?
2: Es principalmente la información que estamos abriendo. Si en la escuela se permite el celular en cualquier momento y vas al recreo, en vez de que estén jugando resorte, pelota, platicando, comiendo juntos, están todos en el celular. O incluso su conversación tiene que ver sobre el celular. Entonces, si en la escuela evitamos este uso masivo, pues ya también va a ser las mamás y papás, ¿y por qué? Entonces, la discusión, por ejemplo, ¿cuántas asambleas hiciste, Julio, para la beca? 70,000. En todas las primarias del país se hicieron asambleas y en todas las secundarias cuando dimos la beca de secundaria. Recuerden que además ahora que entremos a clase, lo anunciamos hace tiempo, lo vamos a recuperar en la mañanera, anunciamos este programa integral que se llama el ABC de las emociones, para promover la salud mental, principalmente entre las y los adolescentes y los jóvenes. Con estas guías que se van a publicar por millones, y además vamos a hacer nuevamente asambleas. Si en las asambleas en las escuelas hablamos de esto, pues entonces por lo menos las madres y padres de familia van a tener información de qué es lo que provoca el uso excesivo de las redes y hablarlo con las y los hijos.
3: Presidenta, y si me permite hacerle una pregunta al doctor Jonathan Heath, a mí me gustaría si nos pudiera explicar con base a los conocimientos que tiene, doctor, ¿cuál sería el tiempo ideal en horas que un niño, una niña, un joven pudiera o sería recomendable que utilice estos dispositivos? Porque tampoco los puedes aislar completamente. Y a partir de qué edad es recomendable que un niño comience a utilizar, sobre todo en este periodo tan complejo de las y de los niños, que son como esponjas y absorben todo, ¿en qué momento sería recomendable que mamá o papá pues ya les den abiertamente un teléfono inteligente?
2: Adelante.
4: Ok, puedo contestar en español. Ajá. La edad correcta para dar un teléfono inteligente es la edad en que usted quiere que sus niños paran de leer libros. Cuando da un teléfono inteligente, este va a mover al centro de su vida.

0: Son las 8:59.
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0: 9 de la mañana con un minuto. Gracias por estar con nosotros en directo desde la ciudad de Villahermosa, Tabasco. Estamos arrancando la segunda edición de este espacio de noticias. Les saludamos con mucho gusto en esta mañana soleada desde la capital tabasqueña en este lunes 3 de agosto del 2026. Aquí va la información, señor Arturo Bolio. Buenos días. Hoy el potencial general de generación y propagación de incendios se mantiene alto a muy alto en el estado de Tabasco, siendo extremo en la región central del estado, principalmente debido a las altas temperaturas que se esperan entre los 37 y 40 grados centígrados, saltando los municipios de Centla, Centro, Cunduacán, Jalapa, Jalpa de Méndez y también el municipio de Nacajuca, Atención, Macuspana y el municipio de Teapa. Estaremos al pendiente. A las 10 de la mañana nos citó el gobierno del estado, los medios de comunicación, a conferencia de prensa del gobernador Javier May. A las 10 en punto de la mañana se enlaza Mega FM, la radio de Tabasco y Televisión Tabasqueña. Bueno, en Palacio Nacional, donde sigue en este momento, lleva un buen rato hablándose sobre las redes sociales y teléfonos celulares e internet en las niñas y los niños de México. En ese sentido, el titular de la Secretaría de Educación Pública, Mario Delgado, llama desde Palacio Nacional a abrir un debate sobre el impacto de las redes sociales en niñas, niños y jóvenes. La industria farmacéutica estima un costo de hasta 10 mil millones de pesos por el nuevo esquema de etiquetado de medicamentos impulsado por el gobierno federal, afirma Rafael Gual, presidente de la Canifarma. Instituto Nacional de Migración entregó a dos personas ante autoridades por intento de incendio en estación migratoria de Chiapas. Ocurrió este fin de semana allá en la estación Siglo XXI en Tapachula, Chiapas, la más grande de Latinoamérica. Establece CONAPESCA veda de tiburón en todo el mes de agosto para Tabasco, Campeche y también Yucatán. Lamentable los incendios forestales en el este del estado de Washington, Estados Unidos de Norteamérica, obligaron a evacuar a 60 mil personas, mientras destruyeron al menos 600 viviendas, negocios y otras estructuras. Oiga, en el mundo de los espectáculos, Ariana Grande se ha retirado de un próximo musical en escena en Londres, según informaron los productores, y planea retirarse de la vida pública para tomar un descanso del interminable y constante escrutinio público al que se enfrenta actualmente, dada su apariencia física extremadamente delgada. 9:04, gracias por estar con nosotros desde Villahermosa. Soy Arturo Bolio, buenos días. Qué bueno que está con nosotros. Gracias, en verdad, por estar al pendiente de la señal de Mega FM, la radio de Tabasco. Tenemos un día muy caluroso aquí en Villahermosa y en el resto del estado. Vea usted nada más, sienta cómo está el sol desde que amaneció cayendo, ya en este momento sabroso en la ciudad de Villahermosa. Estamos a 31 grados en la capital del estado. Y tenemos más información. Número de WhatsApp 9937007747. Le platico sobre el clima aquí en Tabasco. Buenos días. Mire, en este sentido, Protección Civil nos da como información prioritaria en la mañana de hoy, que actualizó su información, el semáforo de peligro de incendios. La gran mayoría del estado está en color café, bueno, como marrón, naranja y amarillo, amarillo verdoso. Es decir, tenemos una alta probabilidad, muy alta probabilidad de incendios por la debida situación de las altas temperaturas que pueden llegar a los 40 grados centígrados a la sombra. Y también por esta cuestión de la baja humedad, el potencial de generación es alto. Mucha atención en el municipio de Centla, Centro, Cunduacán, Jalapa, Jalpa de Méndez, Nacajuca, Macuspana y también Teapa. Nos pide Protección Civil el día de hoy, bueno, siempre, pero en particular hoy, evitar generar ningún tipo de incendio, sobre todo en los municipios de que ya le mencioné. Mire, en caso de que sea estrictamente necesario, de aviso a la Unidad Municipal de Protección Civil, siguiendo siempre los requisitos que les pide la norma oficial mexicana sobre los incendios. Mucha atención, vamos a ponernos todos de acuerdo. Ya la semana pasada, las mañanas de lunes, martes, miércoles, en las mañanas amanecíamos con olor fuerte a humo, pero esperemos que esto pues no trascienda en el sentido de la alarma o la alerta que hay por la posibilidad de incendios debido a las bajas, a las altas temperaturas y al nivel de falta de humedad, aunque llovió en algunos puntos del estado durante el fin de semana. 9:06. Mire, vámonos enseguida con datos. Los cursos de verano del INJUDET Ahí profesores dan clases para incluso captar nuevos talentos y de esta manera los padres de familia pues ya están emperazados a ver si su hija o su hijo puede ser una estrella del deporte nacional o internacional.
1: Una de las finalidades de los cursos de verano que imparte el Instituto de la Juventud y el Deporte de Tabasco es captar nuevos talentos. Por ello, todos los instructores oficiales de las disciplinas que ven los niños durante estas 2 semanas son los que entrenan el resto del año con los atletas oficiales. Para Heidi del Carmen Torres Hernández, esta es una realidad. Hace 3 años llevó a su hija por primera vez a esta actividad de verano y fue seleccionada para entrenar de manera oficial con el maestro de box. Este año inscribió a sus 2 hijos más pequeños esperando que encuentren una disciplina en la que puedan destacar.
2: Mi idea de que los demás vengan es precisamente que ellos también adquieran cierto conocimiento y también sean elegidos en algún tipo de deporte que ellos vean que tienen la capacidad para realizarlo.
1: Señaló que para ella es de mucha importancia que sus hijos se mantengan apegados al deporte, pues esto aleja a los menores de cosas negativas que les hagan daño.
2: Principalmente ella, que está en la preadolescencia, yo considero que el deporte es muy importante en esta etapa de su vida, porque ella está centrada en el deporte, tiene más energía, no está pensando en cosas que no debe pensar, y pues a ella le gusta y tiene ideas y tiene metas de llegar a torneos y llegar a más alto,
1: Resaltó que durante estos 3 años que ha llevado a su hija al curso de verano ha tenido una experiencia positiva, pues todo el personal atiende bien a los niños y siempre con mucho respeto a los papás. Con imágenes de Antonio Guillén, Aldo Cáceres,
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0: Mire, también tenemos opciones, sobre todo en la cultura de los derechos de la mujer. Vamos a platicar y a escuchar un poco sobre los centros Libre que ofrecen esta asesoría a instituciones con perspectiva de género para prevenir y de plano buscamos erradicar la violencia en Tabasco. ¿De qué se trata? Escuchemos.
1: En conjunto con la asesoría jurídica y psicológica, los Centros Libre organizan talleres y actividades para que las mujeres puedan conocer sus derechos e identificar señales de violencia que no deben permitir avanzar. La promotora del Centro Libre en el municipio de Centro, Cislila Amira Vázquez Ochoa, destacó que organizan conferencias, talleres y pláticas con diversas instituciones para sensibilizar y educar respecto a estos temas, por lo que hizo un llamado para que las instituciones puedan acercarse para colaborar en este rubro.
4: Invitar también a las instancias públicas, a las instancias privadas, si están interesadas en recibir estas charlas, estos talleres por parte del Centro Libre y del Instituto Estatal de las Mujeres, en que nos enfocamos en perspectiva de género, no solo violencia. Nosotros manejamos mucho el violentómetro, es una herramienta muy importante para no solo nosotras y nosotros, sino para otras instancias, ¿no? Detectar signos de violencia. Entonces, invitarles, ¿no? Si están interesados a lo mejor culturizar un poco más a su personal en cuanto a estos temas, pues nosotras estamos dispuestas a acudir a donde ustedes nos llamen.
1: Enfatizó que pueden llegar a cualquier comunidad, solo deben reunir un grupo de mínimo 10 personas y tener la disponibilidad de aprender más sobre estos temas, ya que la idea de estas actividades es que ayuden no solo al empoderamiento, sino también a la autonomía de las mujeres. Así lo señaló Vázquez Ochoa. Resaltó que estas acciones se llevan a cabo no solo en Centro, sino en todo el estado, pues cada municipio cuenta con un Centro Libre. En el caso del municipio de Centro, el área está adscrito al Instituto Estatal de las Mujeres y se encuentra precisamente en las instalaciones del IEM. En la calle Abelardo Reyes, 201B, fraccionamiento Arboledas, detrás de un conocido centro comercial en la avenida Francisco Javier Mina. Atienden de lunes a viernes de 8 de la mañana a 4 de la tarde a mujeres de todas las edades. La atención psicológica se da también a los hijos de las mujeres que han sido violentadas de alguna manera, y en el caso de los hijos varones, cuando estos ya son mayores de edad, se les canalizan a otra institución para brindarles ayuda.
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0: Oiga, regresamos un momento también a la cuestión de los cursos de verano y en donde, la opinión de los padres de familia es importante que la conozcamos, sobre todo por la seguridad y lo de los contenidos y la actividad que ahí se dan. Escuchemos, 9:11 de la mañana, aquí en La Mañana.
5: dar para lo del curso de natación y ya nos dijeron de lo de el curso de verano y pues ya igual eso fue tiempo y luego lo vi en Facebook que lo estaban anunciando y ya fue que vine a preguntar y a inscribirla. Pero fue fácil. La verdad que todo tranquilo. Me gusta porque yo me quedo, pero veo que hay mucho personal, están súper pendientes de los niños y estoy tranquila y siento que si me fuera también me fuera tranquila. Nada que porque vivo lejos, ya nada más.
6: Pues veo mucha gente, eso está bien. Ayer vi que estaba la policía estatal, hasta la Guardia Nacional. Se ve seguro, mi hijo me dijo que le gustó. Hoy va a tener, ¿qué? Levantamiento de pesas y actividades en el agua, en natación. Entonces, pues está padre, pues es gratis. Y la gente ha sido amable, Veo también muchos entrenadores, personas grandotas, fuertes, que se ve que hacen ejercicio desde hace mucho tiempo, entonces me imagino que saben lo que están haciendo y pues está bien, la cancha está techada.
7: Bien, es principalmente para los niños. Yo siento que eso le ayuda mucho a que no estén tanto en la televisión, el teléfono. Ya ve que hoy en día, desafortunadamente, las redes sociales lo que les está afectando. Y siento que es algo que a ellos les ayuda para relajarse, salir de casa, distraer eso. Bueno, en el caso de mi hija, nosotros no salimos de vacaciones. Y eso le ha ayudado bastante.
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9: Son las 9:13.
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0: Nueve de la mañana con 15 minutos, 31 grados de temperatura esta mañana en la ciudad de Villahermosa. Soy Arturo Bolio, le presento algunos datos para comenzar bien la jornada de este lunes y esta semana. Buenos días, lunes 3 de agosto 2026. Te recuerdo, Protección Civil nos está alertando que el potencial general de propagación de incendios en Tabasco es muy alto. Las temperaturas serán entre 37 y 40 grados centígrados en los municipios tabasqueños. Mucha atención, los municipios de Centro, Cunduacán, Jalapa, Jalpa de Méndez, Nacajuga, Macuspana y Teapa. Además del calor, alta probabilidad de incendios. Procuremos no generar quemas. Colegio de Bachilleres de Tabasco se declara ya preparado para el inicio del próximo ciclo escolar. Van a recibir a 20 mil estudiantes de nuevo ingreso y la matrícula será superior a los 60,000 alumnos en planteles, informa este fin de semana su director general, Fernando Iris Hernández. Oiga, el servicio, dice el director del DIF, Víctor de Dios Gómez, el servicio del CRE no se ha suspendido, sino que está en rehabilitamiento, trabajos de mantenimiento y rehabilitación de educación especial. Mucha atención, dice que el servicio no se suspende, sino que fue reorientado a otros espacios de Villahermosa mientras duran los trabajos que están estimados para 70 días. 9:17 de la mañana, quédese con nosotros en vivo desde Villahermosa. Nuestro número de WhatsApp 9937-007747. Muy buenos días. Mire, vámonos con más información en este sentido. Vamos con la 18, ¿va, mi estimado? Vamos con 20. Vamos con la, perdón, nos está dando un poquito, hace unos minutos bastante distraído. Mire, vamos con las cirugías de cataratas que son a los tabasqueños. Esta información tiene que ver con las 2,000 cirugías programadas gratuitas para este año 2026. Y en lo que va del año, se han realizado también sin costo alguno para quienes incluso han dejado de ver por las cataratas. Se han atendido 707 intervenciones, sobre todo a personas de escasos recursos en Tabasco. Es el reporte, escuchemos.
18: Con el objetivo de combatir la ceguera por catarata, considerada la principal causa de ceguera reversible, mejorando no solo la calidad de vida, sino también la dignidad e inclusión social de las personas que la padecen, el gobierno del estado, a través del Instituto de la Beneficencia Pública del Estado de Tabasco, pusieron en marcha la segunda jornada de cirugía de cataratas 2026. Esta estrategia, impulsada por el gobernador Javier May Rodríguez, con el apoyo de la Secretaría de Salud Federal a través de la Administración del Patrimonio de la Beneficencia Pública, quien donó los lentes intraoculares, busca beneficiar a personas de escasos recursos de los 17 municipios del estado a través de las valoraciones y detecciones previas que se realizan durante las giras de territorio. Una vez registrados los pacientes, son nuevamente valorados y programados para cirugía. Cabe señalar que en lo que va del año se han efectuado 707 cirugías de cataratas de las 2,000 comprometidas por el Ejecutivo Estatal para este 2026, para devolver la visión a las y los tabasqueños que lo necesitan, evitando con ello el gasto en el bolsillo familiar. Para la logística de organización y traslado de los 30 a 40 pacientes con cataratas que se operan por municipio, se cuenta con el apoyo de las jurisdicciones sanitarias y de los 17 presidentes municipales, quienes facilitan los vehículos para el traslado de las personas beneficiadas.
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0: 9 de la mañana con 19 minutos. Vamos enseguida sobre las acciones que se dan en las Jornadas de la Paz. Sobre todo usted que es beneficiario o de cuentaviente o derechohabiente del ISSSTE, IMSS, Infonavit y Comisión Federal de Electricidad, somos usuarios de este último, la Comisión Federal de Electricidad, porque en esas Jornadas de la Paz se encuentra, para apoyarle a usted, el Instituto Federal de la Defensoría Pública, Delegación Tabasco. ¿Cómo nos pueden ayudar cuando tenemos broncas con el ISSSTE, el IMSS, Infonavit o la Comisión Federal? Tienen servicios de abogados. Vea usted, escuche mejor usted con atención, le puede ser de mucha utilidad.
1: Para acercar los beneficios del Instituto Federal de la Defensoría Pública a todos los ciudadanos, la Delegación Tabasco de este instituto instala un módulo en las Jornadas de Paz para brindar asesorías a las y los tabasqueños. Fabiola Domínguez Gutiérrez, trabajadora social del instituto, precisó que esta dependencia, que trabaja desde hace 28 años, proporciona servicios sobre orientación, asesoría y representación jurídica de índole federal.
19: Sobre orientación, asesoría y representación jurídica del índole federal, orientación, asesoría y representación, materia administrativa, civil, fiscal y actualmente laboral. Todos los servicios que requieran, problemas contra el ISSSTE, IMSS, Infonavit, Comisión Federal de Electricidad, como son los ajustes, problemas bancarios, Afore, ahí estamos para servirle.
1: Estos servicios que se otorgan de manera gratuita buscan apoyar a la población que más lo necesita, como es el caso de las personas que fueron detenidas y no tienen quien las defiende. Así lo precisó Jonathan Palma Brito, oficial administrativo del instituto.
20: Asuntos penales en el que, por ejemplo, hay una persona que fue detenida y que no tiene la oportunidad de poder pagar un abogado, se le asigna un defensor público, el cual le va a llevar su trámite como si fuera un abogado particular, con la excepción que no vamos a cobrar ni un solo peso. Nuestros servicios son totalmente gratuitos y a la disposición de todas las personas que quieran una asesoría o un trámite en sus asuntos que requieran.
1: Palma Brito mencionó que los motivos por los que las personas suelen acercarse más son los problemas para cobrar sus pensiones, pero para todos los casos hay un monitoreo y semana con semana el trámite avanza. Quienes se acercan a la institución pueden llamar constantemente para saber la etapa en que se encuentra su expediente.
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0: 9:22, perdón usted, es lunes, 9:22 de la mañana. Mire, ¿usted conoce al Instituto para Formación del Trabajo del Estado de Tabasco, el IFORTAP? ¿Usted sabe que nos capacitan para mejorar actividades o conocer nuevas formas de generar oficios o trabajos o mejorar su trabajo para generar dinero para nosotros y la familia? ¿Sabe usted que ya está cumpliendo 25 años de su fundación y como parte de la celebración están lanzando una plataforma digital del IFORTAP? Mire, escuchemos a su titular, Manrique Chávez Cruz, Walter Manrique Chávez Cruz, hablar sobre esta nueva opción del IFORTAP digital. Escuche.
2: Con el fin de que las mujeres y hombres que han sido capacitados en diversas ramas de la industria, el emprendimiento, la belleza, la reparación y el mantenimiento, entre otros, tengan un espacio para brindar estos servicios de manera profesional, el Instituto de Formación para el Trabajo del Estado crea una nueva plataforma digital al que tendrán acceso todos los ciudadanos, empresas, comercios e industrias. El director general de IFORTAP, Walter Manrique Chávez Cruz, dio a conocer que en el marco de la celebración del 25 aniversario de la creación del instituto, se va a anunciar la nueva plataforma digital que al menos contará con más de 26,000 capacitados en diversas ramas.
21: Ahorita viene el 25 aniversario del IFORTAP, que va a ser el 10 de agosto en el Centro de Convenciones, al parecer. Bueno, vamos a tener actividades ahí, vamos a anunciar una nueva plataforma digital, porque ya en el IFORTAP tenemos aparte una incubación. ¿Qué quiere decir eso? Que todos los alumnos capacitandos que han cursado, valga esa redundancia, algún curso de capacitación del IFORTAP, van a poder ofertar lo que saben en una plataforma que tenemos ahí dentro de la página de IFORTAP. Igualmente, estamos teniendo convenios con las empresas con las que hemos firmado convenios y con las que estamos trabajando. Si en algún momento necesitan alguna mano de obra especializada, que la puedan tener aquí en el IFORTAP.
2: Afirmó que en materia de capacitación están avanzando muy bien, logrando excelentes resultados en beneficio de las y los jóvenes que desean prepararse en alguno de los oficios para tener oportunidades de empleo o de emprendimiento.
21: La plataforma, por ejemplo, de servicios, que son dos plataformas, la de servicios, si un capacitando aprendió reparación y mantenimiento aire acondicionado en toda la especialidad, va a poder ofertarlo. Así que si un ciudadano quiere un servicio de mantenimiento y reparación de aire acondicionado, electricidad, de costura, de belleza, se puede meter en la página de IFORTAP y ahí va a encontrar todos los servicios de todos los capacitandos que tienen.
2: Comentó que en el festejo del 25 aniversario de IFORTAP se realizarán concursos de cambio de imagen y decoración de pasteles, que son de especialidades que se han hecho muy populares en el instituto, entre otras actividades. Dijo que en la celebración del 25 aniversario de fundación del IFORTAP a llevarse a cabo el 10 de agosto, se prevé la asistencia del gobernador Javier May Rodríguez y diversas autoridades nacionales y locales.
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0: Bueno, felicidades al IFORTAP y bueno, celebran con una herramienta digital que es donde usted podrá, según entiendo, también capacitarse a través de su pantalla de computadora o en su teléfono celular. Porque sí, se puede utilizar bien el teléfono celular, ¿eh? Y también las pantallas. Mire, usted que está de descanso porque sus hijos están de vacaciones, ¿qué cree? Hay que levantar las antenitas de vinil, pararlas, porque ya algunos padres de familia están comprando cosas necesarias para el regreso a clases, como es uniformes escolares. Vamos, escuche usted cómo los comercios ya se activaron.
22: Con el próximo regreso a clases, comercios dedicados a la venta de uniformes escolares en Villahermosa comenzaron a recibir a madres y padres de familia que buscan anticipar sus compras. La comerciante Lynn Jiménez Gutiérrez informó que conforme se acerca el inicio del ciclo escolar, aumenta la afluencia de clientes, principalmente en busca de uniformes para nivel preescolar, primaria, secundarias técnicas, colegios e institutos.
4: Pues van bien, a veces se hacen las colas para vender, para cobrar igual, la gente viene a comprar bastante uniformes, lleva de hasta de dos, se puede decir que entre el diario y lo que es de deporte.
5: Okay. ¿Cuáles son las tallas que más viene buscando la gente? Okay.
4: Pues tallas como la 16, 30, 14, son tallas más chicas, pues.
5: ¿Qué es lo que más viene buscando la gente para preescolar?
4: Sí, son uniformes de kinder, primaria, los planteles, técnicas, colegios, igual institutos.
22: La comerciante recomendó realizar las compras con anticipación para evitar largas filas en los días previos al regreso a clases. Agregó que el establecimiento brinda servicio de lunes a sábado de 8 de la mañana hasta las 7 de la noche y los domingos de 9 de la mañana hasta las 3 de la tarde.
5: Ah, ok, entonces para que la gente venga con tiempo, ¿no?
4: Sí, claro, porque a veces hay gente que dice que no quiere hacer las filas porque sí se hacen las filas largas. Sí.
5: Es mejor que vengan ahorita, ¿no?
4: Sí.
5: ¿De qué horario son aquí?
4: Pues de lunes a sábado de las 8 de la mañana a 7 de la noche. Domingos de 9 a 3.
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0: Vamos a una pausa, ¿le parece? Ya estamos a 32 grados en esta mañana de lunes aquí en Villahermosa. Buenos días, volvemos.
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9: Son las 9 y 28 minutos. 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
0: Apenas 9:31 a.m, como nosotros arrancamos en la madrugada con el primer noticiero, se me hace como que ya va avanzada la mañana, pero no. 9:31 de este lunes 3 de agosto, le doy actualizaciones de las noticias a nuestro alrededor. Soy Arturo Bolio, buenos días. Entérese, una explosión en un restaurante en Moscú, calificada de acto terrorista por el alcalde, dejó al menos 5 personas muertas. Incluso en las personas fallecidas está la persona mensajera, que según autoridades portaba el artefacto. La investigación está en etapa inicial. No se ha identificado a la mujer mensajera que llevaba el artefacto explosivo, ni a los responsables. En nuestro país, la Profepa ordenó la clausura temporal total del desarrollo turístico de las dunas en Chuburná, Yucatán. Detectaron afectaciones ambientales durante las obras. Le recuerdo que la Comisión Nacional de Acuicultura y Pesca, la CONAPESCA, estableció una veda temporal de tiburones en Tabasco, de la pesca de los tiburones en Tabasco, Campeche, Yucatán. Inició el 1 de agosto y va a terminar el próximo 30 de agosto. Es para proteger la reproducción de las especies de tiburón en nuestras costas. La presidenta Claudia Sheinbaum hace unos minutos adelantó que mañana martes va a presentar un decreto por el cual las plataformas de transparencia deberán garantizar el acceso a los datos del gobierno y solo aquellos que sean de seguridad nacional o que estén en un proceso judicial no podrán darse a conocer. 9:33 de la mañana, qué gusto tenerlos en esta transmisión en directo desde Villahermosa. Muy buenos días. Vamos con los datos de la conferencia de prensa de la presidenta Claudia Sheinbaum. Les recuerdo que a las 10 en punto, yo creo que un poco antes, vamos a enlazarnos a Palacio de Gobierno aquí en Villahermosa, porque el gobernador del estado, Javier May Rodríguez, tendrá conferencia de prensa con medios de comunicación y estaremos en directo transmitiendo desde Palacio de Gobierno a las 10 en punto, aunque usualmente el gobernador comienza un poco antes. Bueno, en la conferencia hoy de la presidenta en Palacio Nacional, habló de su gira en Oaxaca y le dio una importancia relevante a la construcción de un complejo hospitalario en la región mixteca. Escuchemos.
7: Un espacio, una ciudad, así. En mixteco le pusieron Ñutata, que es pueblo que cuida, porque ahí se van a construir un hospital, o ya se está construyendo un hospital del ISSSTE. Ayer se puso la primera piedra para un hospital del IMSS y se va a construir también un hospital del IMSS Bienestar en el mismo lugar. Van a compartir algunos servicios, son más de 700 camas sensibles y importantísimo para Oaxaca. Va a tener la última tecnología. De hecho, va a ser el centro de la salud. Es como un hospital general, pero con todas las especialidades y todos los equipos, o la raza, más o menos así, pero de última generación. Entonces, un espacio muy, muy importante para la ciudad de Oaxaca, que en realidad va a ser regional, no solamente para todo el estado de Oaxaca, sino incluso para una parte de Puebla. Esta ciudad salud, con 3 hospitales, y por primera vez constituido, pensado como el Servicio Universal de Salud. Bueno, ese fue el evento de ayer. Estuvimos en la Mixteca, y en distintos lugares.
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0: 9:35 a.m. Vamos con el tema de Canal 11 de Televisión. Hace 2 meses más o menos, estudiantes, Canal 11 de Televisión es del Instituto Politécnico Nacional. Tiene una trayectoria y un nombre

0: Anoche nos enteramos, según las notas que dieron a conocer oficialmente, fue una toma pacífica, así dicen los comunicados, de estas instalaciones y de esta forma el personal de Canal 11 tomaron o retomaron, así se mencionó, retomaron las instalaciones de la televisora de Estado. Vamos a escuchar con atención lo que dice la presidenta Claudia Sheinbaum, porque hay reportes, veo por acá las fotografías donde se aparecen videocassettes o material destruido del archivo, generan así particularmente la información en los medios de comunicación. La presidenta Claudia Sheinbaum dice que si se confirman los daños al archivo histórico de Canal 11, se abrirá, por supuesto, una carpeta de investigación. Escuchemos.
1: Aquí presentamos en alguna ocasión cómo estos jóvenes recibían recursos, dinero, de no sabemos, de acuerdo con las investigaciones que pudiera tener la fiscalía, quién les daba dinero para estar ahí. Entonces, no tiene lógica que un movimiento estudiantil que solicita mejoras en el Politécnico tome Canal 11 por tanto tiempo. Al final quedaban 6 estudiantes o 6 jóvenes que tenían tomadas las instalaciones, cuando su objetivo en realidad era pues evitar que Canal 11 pudiera transmitir. Afortunadamente Canal 11 nunca dejó de transmitir. Se le prestaron las instalaciones de Educares, ¿no? Aprende, de la Secretaría de Educación Pública, y nunca dejó de transmitir, continuó su transmisión. Y a partir de hoy pues se va a hacer un levantamiento de cuáles son las afectaciones. ¿Qué sentido tiene que hubieran afectado el material videográfico de Canal 11? Entonces, afortunadamente ya se retoma la transmisión de Canal 11 desde sus propias instalaciones y se va a hacer un análisis del inventario de qué ocurrió en esta toma, y pues hay también carpetas de investigación sobre este tema. Sobre todo si dañaron patrimonio de la nación.
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0: Bueno, en el transcurso de esta mañana ya el secretario de Educación Pública, Mario Delgado, ha confirmado, inclusive se ven las fotografías y videos, bueno, fotografías o lo que he dicho, al interior del Politécnico Nacional, donde en un pasillo se ve tirado material, al parecer como de cintas magnéticas, como cassettes rotos. Pues es el archivo histórico, dice Patrimonio Nacional, y confirma el secretario de Educación Pública, Mario Delgado, de que si hay daños al material del archivo histórico de Canal 11, en estas tomas de las instalaciones durante 2 meses por estudiantes y maestros. ¿Qué le parece si escuchamos? Bueno, esto es lo reciente, pero en la mañana más tempranito en Palacio Nacional, así relató Mario Delgado, cómo fue la retoman, dicen así, retoman las instalaciones del Canal 11 del Politécnico. Escuchemos.
3: Gracias, presidenta. Sí, desde el 20 de mayo, un grupo de jóvenes del Politécnico Nacional decidió quedarse en las instalaciones del Canal 11. Hicimos muchos intentos de establecer diálogo con ellos, cuál era su pliego petitorio. Se negaron durante mucho tiempo a tener diálogo. Finalmente iniciamos mesas de trabajo encabezadas por el subsecretario Ricardo Villanueva y las autoridades del Politécnico para ir analizando su pliego petitorio. Pero ningún punto tiene que ver con el Canal 11. Entonces, desde un principio les pedimos que se devolvieran las instalaciones del Canal 11, porque hay pues mucha tecnología, aparatos y sobre todo la biblioteca histórica del Canal 11, con más de 70 años de contenidos ahí resguardados, que deben de estar bajo ciertas condiciones, y ya empezaba a preocupar mucho el estado de ese archivo y de todas las instalaciones del Canal 11. De manera reiterada se negaron a que nos dieran acceso al Canal 11. Los trabajadores del Canal 11 pues también tienen derecho a estar en sus instalaciones y decidieron el día de ayer organizarse para, de manera pacífica, encabezados por la directora del canal, por Renata, y tomaron pacíficamente el canal. Había 6 jóvenes nada más, se les invitó a salir. Ellos pues ya están afuera, se tomó el control.

0: de las puertas y se llamó al Ministerio Público y a un notario público para certificar las condiciones en las que están las instalaciones. Entonces, se va a hacer una evaluación por parte de las autoridades correspondientes. Desafortunadamente, a simple vista, sí hay daños al archivo, hay material roto, desordenado en el piso, pero bueno, vamos a esperar qué tan graves son esos daños.
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2: Oiga, es que hablar de Canal 11 del Politécnico es hablar también de una historia de la educación del Estado. Temas y programas exitosos. Era el único canal con vigencia a nivel nacional o cobertura nacional, el Canal 11. Luego con la digital, pues entraron muchos. Pero, ¿se acuerda usted de programas maravillosos como La Cachi Cachiporra, Bisbirige o El Diván de Valentina? Vamos a una pausa y regresamos con más información desde Villahermosa. Soy Arturo Bolio. Buenos días.
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4: Son las 9:43. 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
2: Vamos a la parte final de este espacio de noticias. Le presento actualizaciones de lo que está ocurriendo a nuestro alrededor. Buenos días desde Villahermosa. Oiga, anoche 14 alcaldías de 16 de la Ciudad de México estuvieron alerta por la posibilidad de caída de ceniza del volcán Popocatépetl durante la noche. Y este lunes, el Popo siguió con exhalaciones. A las 0:51 de la madrugada, registró una explosión con una enorme columna de ceniza. No hay peligro para la población, pero sigue en etapa preventiva. Así que estaremos al pendiente de Don Goyo. Santa Fe Clan, esta agrupación musical. Esta mañana está denunciando que recibieron un ataque a balazos por parte de policías allá en su domicilio, el domicilio de esta agrupación musical en Guanajuato. A través de redes sociales, el artista aseguró que Santa Fe Clan no es una agrupación, es un artista. Para que vea que tanto conozco de Santa Fe Clan. A través de redes sociales, el artista aseguró que los agentes dispararon contra varias personas. Está denunciando que policías de Guanajuato dispararon a su domicilio. La información la da a conocer redes sociales Santa Fe Clan. El sistema Cutzamala, tan importante para el centro de la República Mexicana, presenta un almacenamiento total del 73.33% de su capacidad operativa, de acuerdo con el último reporte del 29 de julio. ¿Se acuerda? Hace 3, 4 años estaban pero bajísimo el Cutzamala. Ahora ya tiene agua. 9:48, vámonos con más noticias desde Villahermosa. Buenos días. La presidenta acaba de hablar sobre la CENTE. Ya sabe usted que no se quiere reunir con ellos. La CENTE dice en las últimas manifestaciones antes del Mundial, durante el Mundial y hace unas semanas, que quieren hablar personalmente con la presidenta Claudia Sheinbaum. Dijo que ya no, se lo ha dicho que no, porque la dejaron plantada, porque dice que no, que esto va a ser de escuela por escuela y se va con la sección 22 del Sindicato Nacional de Trabajadores de la Educación. La CENTE dice que habrá el próximo encuentro con docentes de Oaxaca, se llevará a cabo con representantes de la sección 22 y no de manera directa con la Coordinadora Nacional de Trabajadores de Educación. No va con la cabeza, va sección, en ese caso con la 22. Escuchemos. La de Oaxaca.
20: Vamos a hablar sobre los acuerdos que se tomaron con la Secretaria de Gobernación y el Secretario de Educación con la sección 22. Ese es el tema que vamos a tocar. No es, digamos, con la CENTE. La CENTE tiene la sección 22 y tiene demandas específicas sobre Oaxaca, sobre acuerdos que se tomaron para nuevas plazas en Oaxaca y algunos otros temas relevantes. Entonces, sobre esos temas, el cumplimiento de esos temas y algún tema más relacionado con Oaxaca y la educación de las niñas y los niños en Oaxaca, eso es lo que vamos a platicar. Ahí acepté y quedó muy claro ese día con la dirigencia de la 22 que esos son los temas que vamos a tratar. De esta a la próxima semana vienen el jueves.
21: ¿Esto abriría la posibilidad de que se reúna con otras secciones o solamente va a ser con...
20: Me reuní, recuerden, con la sección 7 de Chiapas, uh-huh, hace, pues ya va a ser, yo creo que 2 meses, uh-huh, y con la sección 22 me había reunido hace tiempo, se han estado reuniendo los secretarios y ahora pues se acercaron y dijeron, podemos hablar sobre la 22, vamos a hablar sobre las demandas de la 22.
21: ¿Se mantienen las consultas escuela por escuela?
20: Van a iniciar las consultas escuela por escuela, ya lo vamos a informar también cómo van a hacer esas consultas. Va a haber una primera consulta, encuesta sobre lo más relevante y después ya se haría este mismo año la consulta escuela por escuela relacionado con el cambio de Lusicam. Ese es lo que estaría a discusión.
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2: Oiga, pues lo que escuchábamos hace unas semanas es también el CENTE pidiendo reunirse la Coordinadora Nacional con la presidenta. Dijo que no, que la habían dejado plantada anteriormente, meses anteriores. ¿Se acuerda usted de la presencia que tuvieron las secciones en el centro de la Ciudad de México, ahí hacia el centro histórico, cuando el Mundial fue tremendo y luego se levantaron cuando ya se habló de un recurso de 800 millones de pesos para recuperar la educación en varios sentidos en los estados, en particular en el estado de Oaxaca? Bueno, regresamos en un momento con más información del ámbito nacional y estatal, porque ya se encuentra aquí en la cabina Juan Carlos Medellín Cano, es autoridad deportiva. Vamos.
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0: ¿Qué tal? ¿Cómo están ustedes? Muy, pero muy buenos días. Gracias, Arturito, como siempre, por la presentación. Amigos, bienvenidos nuevamente a los deportes aquí por la mañana. Y en los centroamericanos, que ya están por concluir, pues México amanece el día de hoy con 113 medallas de oro, 77 de plata, 61 de bronce, para un total de 251. Impresionante. México siempre ha sido potencia en Centroamérica. Las complicaciones vienen cuando ya son panamericanos, que precisamente los de Sudamérica participan en su mayor número, y después en los mundiales o en los Juegos Olímpicos, que ya se ve una gran calidad por la gran cantidad de países que participan. Pero mientras tanto, México es el líder en esta competencia. Colombia tiene 163, Cuba tiene 81 y Venezuela tiene 112. La diferencia es que Cuba tiene 28 medallas de oro por 19 de Venezuela. Las de oro son las que te dan el ranking en el medallero. Puerto Rico tiene 63 medallas en total. Y bueno, en otro deporte, el día de ayer en la Liga MX concluyó la jornada número 3 con el América 3-0 a Santos. Aquí de veras que el VAR debería de checarse muy bien, porque pues hacen lo que quieren y hacen que todo mundo piense mal, porque el penal que no le marcan al final de cuentas al América era un penal clarísimo. Le dan una toma diferente que no puede distinguir el árbitro, y por eso la decreta que no era penal siempre y que todo este rollo, pero era una falta clara dentro del área, y esto cambió la historia del partido. ¿Por qué? Porque todo el primer tiempo le dieron al América un baile los del Santos, ¿eh? Le dieron un baile por todos lados, tanto así que el arquero Cota fue lo mejor del América en la primera parte. Y en el segundo tiempo las cosas cambiaron y el América logró el 3-0 porque iba ganando 1-0. Muy bien, Toluca le gana 3-1 al Necaxa. Antes de ello, Cruz Azul perdió con el Atlante 3-2, Monterrey 2, Atlas 0, Querétaro 3, Tigres 2. Sigue de mal y de malas el equipo de Tigres. Se suspende el torneo para dar paso a la Leagues Cup, que va a tener partidos a partir de mañana: Cincinnati contra Pachuca, Columbus contra Atlas, Charlotte ante Pumas, Minnesota ante Juárez, Tigres contra el Real Salt Lake y el Whitecaps contra el equipo del Atlante. Ya después vienen los demás equipos el miércoles, y la liga, mientras tanto, parará hasta el mediados del mes de agosto para reanudar su actividad. Por otro lado, en la Liga Mexicana de Béisbol, los Olmecas se llevaron la serie ante los Bravos de León y aseguran el segundo lugar y sus playoffs, sin duda alguna, ¿no? El próximo sábado, Olmecas inicia playoff aquí en el Parque Centenario. ¿Contra quién? ¿Quién sabe? Pueden ser inclusive los mismos Bravos, porque entre los cuatro equipos restantes, de los dos que ya están más que clasificados en primero y segundo, la diferencia es medio juego o un juego, y faltan tres partidos para que concluya la temporada regular, y cualquier combinación de resultados podría cambiar el orden de los equipos del tercero al sexto lugar. Así es que habrá que esperar. Inclusive hay un séptimo que, si le va bien y le va mal a los otros, se podría colar al quinto o al sexto, o posiblemente hasta el quinto lugar, y podría ser rival de los Olmecas, y estamos hablando de los Tigres de Quintana Roo. A ver, esperemos, pero los Olmecas tienen con qué. Cuenta regresiva para los nacionales de patinaje sobre ruedas y también lo que es el regreso de las 50 leguas del Grijalva. Patinaje del 10 al 15 de este mes, va a estar interesante, y nos vamos ya.
4: No, también que preparamos, que patinaje, ya viene el patinaje.
0: Patinaje ya, del 10 ¿ya? al, sí, ya este fin de semana los preparativos, y el lunes empezaremos. Buenísimo. Nuevamente. Y luego la motonáutica, que es del 15 y el 16, Frontera Villahermosa el 15, Villahermosa Frontera el 16, ambos días con el espectáculo de pista, tanto de lanchas como de motos acuáticas. Y esté pendiente en Gama Deportiva, vamos a tener muchas entrevistas, pláticas con la gente involucrada, tanto en motos como en lanchas, de esta edición 2026. En la Liga Instruccional, allá en Palenque, el equipo de la Academia JI de Jalapa logró hacer la chica, sin duda alguna, tenía muchísimas posibilidades, porque su pitcher, este chamaco Daniel del Olmo, increíble, había logrado 13-14 ponches en el primer juego, y ahora fue a imponerse nuevamente allá de visitante en patio ajeno. Ganan el segundo de la serie final, que era ganar 2 de 3 posibles, y se quedan los mayas de Palenque en la orilla. Así es que ya lo sabe. Y en la Liga de Veteranos, estuvimos por allá por Macultepec el día de ayer, hubo una final de la Liga de Fútbol de Veteranos. ¿Qué categoría crees que es?
2: No sé.
0: Panditas.
2: Ah, caramba, seguramente.
0: Imagínate, panditas. Y bueno, se enfrentaron el equipo de Milán, Milán contra el Real Aruma. El Milán, de 6 torneos que ha habido, se ha llevado 5 con el de ayer. Solamente una vez ha perdido. Y el equipo del rival, que es el Real Aruma, pues primera vez que participa, llega hasta la final, pero no puede vencer a quien ya ha sido campeón en esta ocasión con 5 veces en la tanda de penales y llevaron el título. Ya lo demás lo dejamos sin comentarios.
2: Gracias, Juan Carlos. Hasta aquí esta transmisión. Nos vamos a enlazar en segundos a Palacio de Gobierno a la conferencia del gobernador del estado, Javier Mar Rodríguez. Vámonos. Le agradecemos muchísimo su permanencia. Tengan ustedes buen inicio de semana. Muy buenos días.
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5: Son las 9:57.
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¿Qué tal? Muy buenos días a todas, a todos. Saludo con mucho gusto a quienes hoy nos acompañan en esta conferencia de prensa y, por supuesto, a las y los tabasqueños que nos siguen a través de las distintas plataformas y medios de comunicación. Iniciamos una nueva semana de trabajo con el compromiso de seguir construyendo un Tabasco con mayor bienestar, desarrollo y oportunidades para todas y para todos. Les deseamos que sea una semana productiva y de mucho provecho para sus familias. Como parte de la agenda de esta semana, hoy lunes estaremos acompañando a las y los jóvenes universitarios de la Universidad Juárez Autónoma de Tabasco en el arranque de sus cursos propedéuticos, con el propósito de motivarlos a iniciar con entusiasmo esta nueva etapa de su formación profesional y desearles el mayor de los éxitos en el ciclo que comienza. Asimismo, daremos a conocer de manera más amplia la estrategia de SOS, impulsada por la Secretaría de Medio Ambiente, una iniciativa orientada a fortalecer las acciones de protección y conservación de nuestro entorno en beneficio de las presentes y futuras generaciones. Mañana martes realizaremos una gira de supervisión de obras estratégicas para Tabasco, visitando proyectos como el CRE, el Centro de Rehabilitación Estatal, la Casa del Árbol, el Parque La Venta y la Deportiva de Bosques de Saloya. Además, encabezaremos la entrega de viviendas a familias del municipio de Centro. Vamos a entregar ya las viviendas, un total de 300 viviendas que tenemos. Ya empezamos a entregar el día de mañana aquí las viviendas a derechohabientes de este municipio, reafirmando nuestro compromiso con el bienestar y el patrimonio de las y los tabasqueños. El miércoles nos enlazaremos en la conferencia de prensa con la Presidencia de México, con la Presidenta de México, con la doctora Claudia Sheinbaum, para anunciar la Jornada Nacional de Reforestación, una iniciativa que fortalece el compromiso de nuestro país con la protección del medio ambiente y la recuperación de nuestros recursos naturales. Y como cada semana, continuaremos recorriendo el territorio para mantener el contacto directo con la ciudadanía. En esta ocasión estaremos visitando los municipios de Huimanguillo y Centro, escuchando de primera mano las necesidades de la población y dando seguimiento a los compromisos asumidos. La conferencia de prensa de este día está dedicada al tema de movilidad, un asunto prioritario para el desarrollo de nuestro estado y para mejorar la calidad de vida de las y los tabasqueños. Para abordar este importante tema nos acompaña el secretario de Movilidad, Rafael Elías Sánchez Cabrales, así como las subsecretarias Isabel Orueta y Amalia Trujillo, a quienes agradecemos su presencia para compartir con la ciudadanía los avances y acciones

Buenos días a todas y a todos, con el permiso del gobernador del estado. Pues como es de conocimiento de todas y todos, el proyecto integral Villahermosa 2030 contempla el desarrollo del turismo de eventos con la construcción del centro de convenciones, contempla el fortalecimiento en la seguridad pública con la construcción del C5 y hoy me permito presentar a ustedes los avances en materia de movilidad del proyecto integral Villahermosa 2030. El Estado como rector del transporte público. Este proyecto busca reivindicar así la forma del Estado y para objetivos de desarrollo, planeación y evaluación lo hemos dividido en 5 proyectos. El primero es ruta integrada, el segundo es construcción de estaciones centrales sobre la extensión de Paseo Tabasco, el tercero es la creación de un patio taller y oficinas centrales para la empresa de movilidad del Estado. El 4 es la adquisición de una flotilla de 33 autobuses y el 5 es la adquisición e integración de un sistema de pago para el transporte público. Iniciamos con ruta integrada. Esa es la proyección y desarrollo de la ruta integrada. La línea rosa que observan en la pantalla es nuestra ruta central. Contempla una ruta central y 5 rutas que van a alimentar a ese sistema integrado. A continuación presento la ruta Hospital Casablanca, en la parte de abajo se puede ver su itinerario. La siguiente es Universidad Centro, esa sale de Lagunas 2 y culmina en el Mercado Provisional. La siguiente es Bicentenario Gaviotas, esa es nuestra ruta central, la integramos a Paseo Tabasco e integramos también Paseo Bicentenario, el Centro de Convenciones y el Parque Tabasco 2000 en una sola ruta. La siguiente es Saloya Centro, la siguiente es Gregorio Méndez Sabina, esta ruta prácticamente es la que ya hace la empresa del Estado Movitap sobre Gregorio Méndez y la última es Hospital 27 de Febrero, también prácticamente es la que ya maneja en este momento la empresa Movitap, tiene algunas reconfiguraciones. Decirles que dentro de este proyecto de rutas integradas también se está previendo la señalización de los carriles confinados. Ustedes saben, tenemos en Tabasco 2 carriles, en Villahermosa, 27 de febrero y Gregorio Méndez. Buscamos la integración de la señalética para que sea respetado por todos los transportistas y también contempla dentro de esta ruta integrada la integración de 176 paraderos. En esos paraderos se van a construir tótems. Aquí tenemos en unos gráficos de más o menos cómo serían. Y también se está buscando integrar cobertizos. Estos se están evaluando ya en este momento para que puedan ser integrados entre medianos, chicos y grandes, dependiendo del espacio que contemplamos en las banquetas de todo lo que pertenecen a esas rutas integradas. La siguiente. Aquí podemos ver. Se ha determinado ya que cada ruta va a tener un color, por lo tanto, cada paradero o cada tótem también va a contar con un color. Van a ser así como se van a distinguir las diferentes rutas de esta ruta integrada. Aquí es un poco de los levantamientos que se están haciendo de acuerdo a cómo se encuentran en este momento los paraderos. Esto es el segundo rubro, que es la construcción de la extensión de Paseo Tabasco y de los paraderos que vamos a tener. Esa es una vista de cómo serían las estaciones centrales. Se van a construir 3, una en el Centro de Convenciones, una en el Parque Tabasco y una entre Paseo Tabasco y Periférico aproximadamente. Y la siguiente es una vista de cómo serían al interior. También dentro del proyecto, ahora pasamos al rubro número 3, que es la construcción de un patio taller y en el fortalecimiento del transporte público y del Estado como rector, se contempla que se construyan las oficinas centrales de Movitap, un centro de control. Esto es importante dentro del proyecto porque en este centro de control se va a tener acceso a las cámaras que van a estar tanto en las estaciones como en los autobuses. También decirles que este centro de control va a tener un acceso al C5 de manera directa, por lo cual va a ser monitoreado de igual forma. Ahí también vamos a tener el estacionamiento de los autobuses.
Y el cuarto punto, que vamos a continuar aquí presentándolo a ustedes, es la integración o la adquisición de 33 autobuses. Estos autobuses van a tener una longitud aproximada de 10.5 metros, puertas frontales del lado derecho y va a tener una puerta central del lado izquierdo para convivir con las estaciones que se realizarán en Paseo Tabasco y la extensión de Vicente Paseo Tabasco. Aquí tenemos una vista de cómo sería la propuesta, decirles que van a contar con internet, con cámaras, con GPS, con botón de pánico, vamos a tener ascenso para personas con discapacidad, vamos a tener asientos especiales para embarazadas y para adultos mayores. Buscamos la integración de todas y todos para convivir dentro de este proyecto y se está respetando cada una de las normas necesarias para hacer de la movilidad un derecho humano. El siguiente es una vista de cómo más o menos se verían y en la siguiente aún está sujeta a cambios, se va a determinar los colores y la cromática que vamos a tener dentro de este proyecto. La siguiente, el anterior por favor. Bueno, decirles que vamos a estar también trabajando sobre el desarrollo de un sistema integral. Este sistema integral va a permitir el desarrollo de una aplicación para las y los ciudadanos para poder comprar saldos y recargas dentro de una aplicación y subirse al autobús a través de códigos QR dinámicos y también a través de tarjetas que vamos a tener. Va a ser la integración de las cámaras, el sistema de cobro con alcancías, la integración de ese sistema al sistema de armonización contable de la empresa Movitab y la integración con Llave Tabasco. Decirles que estamos en el desarrollo de este proyecto, está sujeto a cambios, pero que estamos contemplando, así es la instrucción del gobernador, que sea moderno, un transporte más digno para todas y todas y que esto es Villahermosa 2030, la modernización del transporte público.

0: Muy buenos días a todas y todos, con el permiso del señor gobernador, secretario, subsecretaria. Sin duda alguna, la modernización del transporte público, en especial el transporte masivo, es una realidad gracias al Villahermosa 2030. Y como este, cada proyecto que se pone en marcha responde al objetivo de construir un sistema de movilidad más moderno, seguro y eficiente para las y los tabasqueños. El día de hoy presentamos la aplicación MOVI, la primera aplicación tecnológica regulada por la Secretaría de Movilidad para el transporte individual de pasajeros, que pronto permitirá solicitar un taxi autorizado desde un teléfono celular. Esto, derivado del creciente uso de plataformas digitales privadas que prestan sus servicios al margen del modelo regulatorio previsto en nuestra legislación, lo que generó condiciones de competencia desigual frente al transporte legalmente autorizado, en especial a los taxis de aplicación, una modalidad que fue creada precisamente para ello, pero que no disponía de una plataforma tecnológica pública que les permitiera operar conforme al modelo para el que fue concebido. De igual manera, debido al uso de plataformas no reguladas, dificulta las tareas de supervisión y protección de las y los usuarios, creando un problema de seguridad que significa un reto para las autoridades. Por ello, hoy no solo presentamos una aplicación, presentamos una nueva forma de entender la movilidad en Tabasco. La tecnología transformó la vida para movernos y nosotros teníamos dos opciones, quedarnos observando ese cambio o encabezar la transformación. El objetivo de MOVI es muy sencillo: poner en manos de la ciudadanía que ya utiliza esta modalidad derivado de los nuevos hábitos de la movilidad una plataforma moderna e intuitiva, pero que también le garantice competitividad, eficiencia, calidad, transparencia, tecnología, seguridad y tarifas más justas. Además, busca fortalecer el transporte público autorizado y ofrecer igualdad de oportunidades para todos los prestadores de servicio. A diferencia de otros servicios digitales, MOVI operará exclusivamente con taxis autorizados por la Secretaría de Movilidad, cuyos conductores cumplan con los requisitos establecidos por la legislación estatal, una capacitación y análisis de antidoping negativo. Además, la Secretaría contará con un panel de control por medio del cual estará supervisando permanentemente, de forma que cada viaje pueda ser rastreado y cada reporte pueda ser atendido correctamente. Aunado a esto, también cuenta con un botón SOS disponible para pasajeros y conductores durante todo el viaje, con acceso directo a una llamada de emergencia, y podrán compartir su ubicación en tiempo real, además de permitir una calificación bidireccional. Es decir, pasajeros y conductores se califican mutuamente al final de viaje, reforzando la confianza y la calidad de la nueva comunidad MOVI. En cuanto al pago, ofrecerá diferentes alternativas para adaptarse a las necesidades de la ciudadanía. Los usuarios pueden realizar sus viajes con pago en efectivo, el cual siempre estará redondeado a múltiplos de 5 para eficientar el cobro, con tarjeta bancaria, la cual estará registrada y así los pagos serán automáticos y más rápidos, y un monedero electrónico dentro de la aplicación, el cual se podrá recargar y compartir con otra cuenta móvil. En cuanto al costo de los viajes, se basa en un sistema tarifario distancia-recorrido que operará en la jurisdicción que abarque el permiso o concesión de la unidad que utilice esta aplicación. Esta será de 40 pesos en los primeros 3 kilómetros y después 7 pesos cada kilómetro y un pago por servicio único de solo 2 pesos. No habrá tarifa dinámica, así que sin importar el tráfico, el tiempo recorrido, la zona o el número de choferes activos, siempre costará lo mismo. De esta forma, el usuario sabrá el costo de sus viajes desde que lo solicite y no aumentará en el transcurso por conceptos ocultos. Del total de la tarifa, el 100% se reflejará en la cuenta del permisionario o socio concesionario y el costo del servicio en la cuenta de MOVI para el mantenimiento y gasto operativo. Cuando el pago se realice con tarjeta, se cobrará un extra correspondiente a la comisión de la entidad bancaria, la cual es simbólica, dependiendo del costo total, que es de cerca del 1%, y se operará con OpenPay, la pasarela de cobros de Bancomer, mientras que en efectivo se redondeará a múltiplos de 5, como ya se había comentado. El funcionamiento contará de 3 interfaces diseñadas para facilitar la operación del servicio. La primera es la aplicación MOVI Conductor para los choferes, donde los operadores podrán recibir solicitudes del viaje, navegar y conocer zonas de mayor oportunidad de viajes activos, mantener comunicación y calificar a los usuarios, soporte técnico para dudas, quejas, objetos perdidos y visualizar el historial de actividades. La segunda es una plataforma para el permisionario que constará de un panel de control que permitirá administrar las unidades registradas, es decir, activarlas o apagarlas, dar seguimiento en tiempo real a la operación, consultar estadísticas de los servicios y revisar sus ingresos, entre otras. Finalmente, la interfaz para usuarios, donde podrán desde su teléfono pedir su viaje y acceder a sus amenidades. A continuación, presentamos un breve video que detalla las funcionalidades para el usuario.
1: Hola, ¿ya conoces la nueva aplicación para pedir servicio de taxi en Tabasco? Con ella podrás solicitar viajes desde tu celular sin necesidad de ir a un sitio. Déjame platicarte algunos de los beneficios que tendrás como usuario. Tarifa distancia recorrido, sin costos ocultos. Así llueve, truene o relampaguee, siempre pagarás lo mismo y lo sabrás antes de pedir tu viaje. Podrás visualizar los datos de las unidades autorizadas y de los choferes capacitados por la SEMOVI cuando te brinden el servicio. Tendrás un soporte técnico que te redirige a un WhatsApp para aclarar dudas, hacer denuncias o ayudarte en lo que necesites. Contarás con botón SOS para casos de emergencia. Si eres adulto mayor o persona con capacidades diferentes, podrás solicitar asistencia especial sin costo. Podrás conocer tu historial de viajes, calificar a choferes y usuarios y mucho más. Viaja más seguro, viaja con Mobi. Descárgala.
2: Con Mobi te mueves.
0: Como pueden ver, esta aplicación ya se encuentra desarrollada un 100%, se realizaron las pruebas y se llevaron a cabo las adecuaciones, por lo que ya se encuentran precargadas en las cuentas de Google Play Store para Android y la App Store para iOS como propiedad del gobierno del estado de Tabasco y dar transparencia a su uso. Así que se espera esté disponible para su descarga en pocos días en su versión de pago en efectivo y a finales de mes con pago con tarjeta derivado del periodo que se requiere para la activación que se solicitó de la cuenta de Mobi en OpenPay para que los pagos sean 100% seguros. A pocos días de su implementación, nos complace informar que en los 17 municipios donde estará disponible la aplicación, tenemos más de 1,040 unidades registradas y 324 validadas para registro automático al descargar la aplicación cuando esté disponible. De estas, 225 pertenecen a taxis de aplicación. Es importante señalar que, de conformidad con las condiciones de su permiso, la modalidad de taxi de aplicación debe prestar el servicio exclusivamente a través de plataformas tecnológicas autorizadas como requisito para su operación, por lo que los invitamos a registrarse y mantenerse informados en los canales oficiales de su lanzamiento. También hacemos una invitación a las diferentes modalidades de taxi, en especial Rado Taxi y Taxi Plus, que operan con solicitudes telefónicas o digitales, a comenzar a disfrutar de un servicio moderno, seguro y transparente, para formar parte de una nueva época de la movilidad en Tabasco. Pueden hacerlo escaneando el QR que se encuentra en sus pantallas y únicamente necesitarán INE, tarjeta de circulación, el último pago de prórroga, el comprobante de domicilio y póliza de seguro vigente. Y con ello nosotros podremos validar. Mobi es un proyecto pensado para la seguridad de las y los tabasqueños como una herramienta para fortalecer el transporte público y es la prueba de que la tecnología puede ponerse al servicio.

permiso del señor gobernador Javier May Rodríguez, saludo con respeto a los medios de comunicación, a las y los transportistas, a las y los ciudadanas y ciudadanos que nos siguen a través de las distintas plataformas y a quienes nos acompañan el día de hoy. Transporte público es un servicio esencial para el desarrollo económico y social de nuestro estado. Cada día miles de personas lo utilizan para acudir a sus centros de trabajo, escuelas, hospitales y realizar sus actividades cotidianas. Por ello, el día de hoy queremos informar con absoluta transparencia sobre la actualización integral de las tarifas del transporte público, ya que por muchos años esta se había modificado de manera segregada, generando un trato diferenciado entre las diferentes modalidades del transporte. En el 2019 se actualizaron tarifas del transporte urbano, metropolitano, suburbano, foráneo, tipo motocarro, de taxi y de grúas. En el 2021 dejó de tener vigencia el taxi compartido en la zona urbana. En el 2022 únicamente se modificó el transporte de carga de material que nosotros coloquialmente conocemos como volteos. Y finalmente, a inicios del 2023, se publicó una modificación en el transporte colectivo urbano, metropolitano, suburbano, foráneo y de motocarros, mientras que a finales del mismo año se actualizó la tarifa para taxis, aplicando el nuevo concepto de taxímetro, que obedecía a una tarifa conforme a la distancia recorrido y tiempo transcurrido. En el 2024, a inicios de esta administración, derivado de las inquietudes y planteamientos expresados por transportistas y usuarios, se realizó una encuesta ciudadana y se eliminó el uso del taxímetro. El día de hoy, ajustamos las tarifas a todas y cada una de las modalidades del transporte público, ya sea colectivo o individual de pasajeros, tanto urbano como suburbano y foráneo, y de carga correspondiente a acarreo de materiales y al servicio de grúas y remolques. Esta ocasión no corresponde a un criterio político ni a una solicitud aislada. El resultado de un análisis técnico, económico y social que consideró, entre otros factores, el incremento acumulado en los costos de operación, el costo del mantenimiento y de las refacciones, el aumento en el precio de combustibles y lubricantes, que a pesar de que no ha presentado aumento en el 2000, como en el 2017, derivado de la soberanía energética, sí ha incrementado su precio gradualmente, en especial en el 2021 y 2022. Los gastos de aseguramiento y cumplimiento de obligaciones legales, que muchas veces establece su costo en UMAS, que creció cerca del 38% desde el 2019 conforme a la inflación, al igual que el índice nacional del precio del productor y del consumidor. El salario mínimo, que creció más de un 200% desde hace 7 años. Y, por supuesto, la necesidad de mantener un servicio continuo y de calidad. Sabemos que cualquier ajuste representa un esfuerzo para las familias. Por ello, este ajuste busca encontrar un equilibrio responsable entre dos necesidades igualmente importantes. Por un lado, proteger la economía de las personas usuarias y, por otro, garantizar que quienes prestan el servicio concesionado cuenten con condiciones que hagan viable su operación y puedan seguir invirtiendo en mejores unidades y mejor atención para la ciudadanía. La tarifa general del transporte público colectivo urbano pasa de 10 pesos con 50 centavos a 12 pesos, mientras que la tarifa preferente y subsidiada pasa de 8 a 9 pesos y de 5 a 6 pesos respectivamente. Aquí quiero hacer un paréntesis, porque si ustedes se fijan, la tarifa preferente que opera en todo el estado de Tabasco, que es para estudiantes, para adultos mayores, para personas con discapacidad,
se aplica, solamente sube un peso, de 8 a 9. Y la subsidiada, que solo aplica aquí, en el centro de la ciudad, para la zona urbana, o para quienes prestan el servicio a través de Urban, que mejor lo conocemos como los urbaneros, solamente sube de 5 a 6 pesos. La siguiente. Por otro lado, en el transporte metropolitano, suburbano y foráneo, se mantiene la diferenciación entre unidades con y sin aire acondicionado, pasando de 10.50 a 12 pesos y de 11 pesos a 13 pesos respectivamente, respetando las condiciones del servicio que recibe el usuario. Los sistemas coordinados también reciben una actualización. El sistema de movilidad integral de Tabasco, Movitap, sube un peso, de 1 peso con 50 centavos para la tarifa general y preferente, a la tarifa subsidiada se establece con 6 pesos. Esto quiere decir que igual se mantiene el mismo criterio. Cabe señalar aquí que Movitap, en este caso, para las personas con discapacidad, viajan ahí gratuito. Ellos se tomó esta política, y quienes, personas con discapacidad, no pagan en el sistema Movitap. En el sistema transmetropolitano, Pomoca sube 2 pesos en la tarifa general y 1 peso en la tarifa preferente. En el transporte mixto, la siguiente, en el transporte mixto de motocarro, la tarifa general pasa de 10 a 12 pesos, mientras que la tarifa preferente pasa de 5 a 6 pesos. La siguiente, en el caso de la tarifa para taxis especiales, radiotaxis, Taxi Plus, la actualización es de 5 pesos, de manera que lo que coloquialmente se conoce como banderazo corresponde a la salida, serían sube de 35 a 40 pesos y aumentará 5 pesos por sector.

poquito atrás. Ajá. Y vamos, pasamos sector 3, sector 1, sector 5, sector 6, solamente serían 5 sectores. Pero si ustedes ven, agarramos cualquier otro sector, no pasan de 3 a 4 sectores cuando mucho. Entonces, por eso sostenemos de que hay un máximo y un mínimo cuando agarramos un taxi. Adelante. Para el caso del taxi especial para personas con discapacidad motriz del municipio de Centro, la tarifa será desde 40 y hasta 50 pesos, 50 pesos únicamente. Y las unidades autorizadas para la prestación de este servicio deberán estar en espera de que los usuarios requieren la prestación de este servicio en el horario y lugares que se muestra en la pantalla. Por su parte, las unidades autorizadas en esta modalidad deberán rotar su ubicación diariamente durante los 5 días hábiles de la semana en el CREE y los 4 hospitales enlistados, en coordinación con los distintos concesionarios y o permisionarios, con el fin de que cada uno de esos centros hospitalarios estén disponibles 2 unidades diariamente. Adelante. En el caso del taxi compartido, metropolitano, suburbano y foráneo, se conserva el modelo basado en distancia recorrido. Se actualiza la tarifa mínima, pasando de 15 a 18 pesos, de 0 a 6 kilómetros. Ahora bien, antes de pasar al transporte de carga, es importante mencionar que con el objeto de facilitar el cobro de la tarifa de estos tipos de servicio con moneda fraccionaria, algunas tablas presentadas se sometieron a un proceso de redondeo al múltiplo más cercano a los 50 centavos. En referencia al servicio de transporte de carga de materiales para la construcción, conocido comúnmente como servicio de volteos, este servicio es fundamental para la ejecución de obras públicas y privadas en todo el estado, ya que participa en el traslado de materiales pétreos, arena, grava, roca, tierra y otros insumos indispensables para la construcción. En esta lámina observamos las tarifas correspondientes al transporte de material tipo pétreo, tipo roca y materiales para la construcción hasta los 10 kilómetros. Y ahí, bueno, pues en el caso de material para la construcción, los de 7 metros, y de ahí va subiendo la tarifa por el volumen que manejan. El básico de 7 metros es de 526 los primeros 10 kilómetros, y si llevan roca es de 564.90. Adelante. Finalmente, en cuanto a la actualización correspondiente al servicio de grúas y remolques, es importante decir que obedece al decreto 262, por el cual se reformó la Ley de Movilidad del Estado de Tabasco en materia de grúas y remolques durante este 2026, donde por primera vez se clasifican las maniobras de salvamento, aportando mayor transparencia a los cobros. Esta actualización igualmente establece el abanderamiento, custodia, servicio de salvamento sobre el camino y acondicionamientos mecánicos. Esto es importante de aclarar, ya que las nuevas tarifas son tarifas máximas, lo que significa que ningún prestador podrá cobrar por encima de estos montos y no podrán acumularse cobros indebidos. Con ello, protegemos tanto a los usuarios como a los propios prestadores del servicio, quienes durante años operaron con tarifas que ya no correspondían a sus costos reales. Tratándose del remolque o del arrastre, el cobro se realizará por kilometraje, conforme a la tarifa fija por kilómetro autorizado. Tratándose de salvamento, el cobro se realizará exclusivamente por evento, conforme al nivel aplicable. Asimismo, se mantienen las reglas específicas para recorridos en caminos de terracería, donde existe un mayor desgaste operativo. También se toma en cuenta el tipo de vehículo, desde automóviles particulares hasta tractocamiones y semirremolques. De igual manera, en esta ocasión se especifica el cobro por concepto del depósito vehicular, que se realizará por día natural efectivamente y transcurrido en UMAS. Utilizar la UMA

permitirá que estas tarifas puedan actualizarse automáticamente conforme lo establece la legislación, evitando que vuelvan a rezagarse con el paso del tiempo. Ahí tenemos en la gráfica las tarifas máximas para el servicio de arrastre en grúas y remolques. Si vemos en la zona urbana, hay diferentes tipos de grúas que se pueden utilizar, desde la tipo A, B, C y D, que cada grúa tiene un tamaño para un número, una unidad diferente dependiendo del tamaño, sería de 843 pesos, y dependiendo de el tipo de grúa que se utilice o del tipo de camión, es el costo que va a tener. Para poder conocer a detalle cada una de las tarifas de todas las modalidades y los conceptos que intervienen en este ajuste tarifario del transporte público, se pone a su disposición en la página oficial de la Secretaría de Movilidad. Este ajuste forma parte de una estrategia integral de movilidad. No hablamos únicamente de tarifas, hablamos de transparencia y de seguridad. Nuestro objetivo es construir un sistema de transporte público moderno, ordenado y confiable. Y nuestro compromiso es que cada peso que las familias destinen al transporte se refleje en un mejor servicio. Por ello, hemos decidido informar de frente, con datos y con total transparencia, para las y los transportistas y las y los tabasqueños usuarios. Seguiremos escuchando a la ciudadanía y mantendremos abiertos los canales de comunicación para atender cualquier inquietud en lo que, en caso de que estas tarifas, una vez que entren en vigor, no se respeten. Invitamos a la ciudadanía a reportarlo en los canales oficiales que se han expuesto anteriormente y que están al alcance de todos. Muchas gracias.

0: Muy bien, pues vamos a preguntas y respuestas, ¿no? Jesús Gurgel, el Edén de Tabasco.
1: ¿Qué tal? Buenos días a todos.
0: Buenos días.
1: Nada más para especificar, las tarifas, ¿a partir de qué fecha nuevas tarifas entran en vigor? Y segunda pregunta, si me permite, gobernador, la semana pasada estuvo por acá la titular de la Comisión Federal de Electricidad, sostuvieron un encuentro, se anunció una inversión de 1,000 millones de pesos para infraestructura. Aún siguen habiendo algunos detalles del servicio en municipios. ¿Qué acciones inmediatas se acordaron mientras se terminan las obras proyectadas y para cuándo se prevé que mejore el servicio en el estado?
0: Sí, entramos con las tarifas, entran en vigor el día 5, ¿no? El miércoles. El miércoles es, a partir del miércoles entran en vigor el ajuste. Y tuvimos este encuentro con la directora general de la Comisión Federal, la maestra Emilia. Tuvimos

las acciones que nos comprometimos. Una, a tener un diagnóstico, ¿no? De todo el Estado, de toda la red, para de ahí llevar a cabo un plan de trabajo, de acción. Aunado a eso, hay una inversión importante que se están llevando a cabo, las subestaciones que se están construyendo, ¿no? En Centla, en Cuauhtémoc Centla, en La Cajuca, aquí en el municipio del Centro, en la zona indígena, Chontal, en Tamuté, que se va a construir la subestación, y en Cunduacán, en Cárdenas, en Balancán, que se está construyendo, y un plan de mantenimiento, ¿no?, que estamos llevando a cabo, que ya está en marcha. Entonces, estas acciones que estamos llevando a cabo, por ejemplo, algunas subestaciones van a entrar el próximo año porque están en diseño de los, ¿no?, los equipos, los transformadores, los generadores de energía, que hay que hacerlos a la medida, no están en el mercado y eso se tarda un tiempo. Pero la obra civil ya arrancaron, ¿no? Toda la obra civil ya está en construcción y entonces vamos a ir sintiéndome mejoría

0: en el servicio, ¿no? A partir de las acciones que ya se están llevando a cabo. Y se está fortaleciendo, ¿no? La capacidad y se está proyectando, no nada más para darle el servicio a lo que tenemos ahorita, sino una proyección, ¿no? Hasta el 2050. Entonces, ¿qué va a haber? Esa es la proyección que se tiene. Y la información la vamos a poner, la vamos a subir igual, le voy a comentar a Sheila para que la podamos hacer pública, ¿no? Pero fue un buen trabajo, un buen ejercicio. Y también en la reunión con el Consejo Coordinador Empresarial, donde se requiere, ¿no? Que también puedan participar, ¿no? Tanto los colegios como las empresas, porque no hay una mano de obra calificada que se contrate. Entonces, siempre hay pocas empresas que están certificadas que puedan darle servicio, ¿no? A la Comisión Federal. Entonces, eso también fue un bastante logro. Y mantener el diálogo y la comunicación. Es decir, este encuentro, tenemos una reunión cada mes para evaluar, para ir viendo el avance de todas las acciones que se van a llevar a cabo, ¿no? Carlos Arcia, de la revista del Sureste.
1: Buenos días a todos. Gobernador, ahora que el Festival Ceiba cambió de fecha, ¿qué balance hace de esta decisión y qué resultados concretos deja en materia de asistencia ahora también que concluye en derrama económica y en promoción cultural? Y a partir de estos recientes acercamientos con la titular de Cultura Federal, ¿existen acuerdos o ya existen acuerdos concretos para fortalecer el festival o traer también nuevas actividades culturales al Estado? Gracias.
0: Sí, la cultura es un compromiso, ¿no? del gobierno, del pueblo. Llevar la cultura a los pueblos, ¿no? Estamos en todos los centros integradores, en la promoción cultural. Tenemos actividades de fines de semana, hay actividades culturales en las comunidades, en los espacios públicos, pero también aquí, ¿no? A nivel del centro rescatamos la banda sinfónica, ahora ya es orquesta sinfónica, tiene una gira permanente por todo el estado, por los municipios. Es acercar la cultura y recuperar los espacios públicos, que la cultura esté al acceso del pueblo. Y los recintos culturales pues cada vez van tomando mayor, ¿no? mayor actividad. Con la Secretaría de Cultura y con la Presidenta tenemos un acuerdo de impulsarla, ¿no? De mejorar todas las actividades que tenemos en todos los espacios. Fue un acierto moverla de fecha, ¿no? Porque el festival se hacía en el mes de octubre, era meses de que llovía mucho. Teníamos un efecto. En verano nos permitió que muchas familias pueden disfrutar de todas estas actividades que se organizaron pensando en los ciudadanos y la respuesta fue muy buena, ¿no? Es un acierto llevarlo aquí en Plaza de Armas y con todo lo que traemos del proyecto del barrio mágico que estamos trabajando con el municipio del centro, que ya estamos por que nos entreguen el malecón. Ya estamos en ese proceso, que va a ser también un recinto cultural, un espacio de la cultura, de actividades de recreativas. Y vamos a hacer algunas modificaciones y vamos a integrar el barrio mágico con el malecón. Vamos a integrarlo y en el proyecto del 2030, pues es integrar, ¿no? Una ciudad que tenga mayores opciones y ofertas tanto culturales como recreativas. Entonces, estamos ahí. No tenemos el dato todavía de cuánto fue la derrama, pero le voy a decir a Ida Elba que pueda informarnos. Apenas anoche se concluyó y estamos preparando el informe, ¿no? Que se lo vamos a dar a conocer, ¿no? De cómo estuvo la derrama económica, cómo estuvo el municipio del centro, que recuperó, ¿no? su actividad. Y eso es lo que queremos, ¿no? que esta parte el barrio mágico, pues recuperemos los espacios y estamos trabajando y la inversión que vamos a hacer, ¿no? va a ayudar también a que tenga mayor dinamismo el municipio del centro. Ya la villa, ¿no? universitaria ya va a entrar en funciones, también eso va a ayudar, ¿no? ya estamos, ya los jóvenes este mes ya se incorporan, ya llegan a la Villa Universitaria y vamos a rescatar, ¿no?, este espacio que es de suma importancia.
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5: El transcurso de estos días. Muy amable, gracias.
0: Sí. Les platico, ¿no? Movitad va a aumentar su parque vehicular más del 100%. De 30 unidades que tiene ahorita, pasamos a 33 nuevas unidades. Vamos a tener 63 unidades, ¿no?, que van a estar dando un servicio, que vamos a duplicar el servicio a los usuarios de 10 millones que se tiene, de 5 millones que se mueven ahorita a través de este servicio que presta el Estado al 100%. Y la idea es que al término del gobierno dejemos 100 unidades. O sea, va a crecer, va a ir creciendo, vamos a ir fortaleciendo la movilidad. Lo vamos a terminar, lo vamos a invitar al término de la conferencia para ver el autobús, ¿no?, el camión que muestra que tenemos, de cómo va a estar. Es un prototipo, ¿no? Es este que tenemos es de 12 metros. Pero se está haciendo un transporte, un autobús especial para el Estado, ¿no?, para Tabasco de 10 metros. Entonces, les invitamos para que terminemos. No sé si quieres, Rafael, platicarnos de la aplicación, lo que platicaba, ¿no?
6: Sí, bueno, comentarles que en el tema de la tarifa, en el tema de los camiones nuevos, bueno, pues ya lo dijo el señor gobernador, se van a integrar al sistema Movitar y desde luego esos camiones van a reforzar las rutas que planteó la subsecretaria Isabel Yasmín. Ahorita, bueno, van a reforzar todo lo que es Méndez, 27 de febrero, y desde luego el tema tarifario va a aplicar conforme a lo que ya se planteó aquí con Movitap. Y en el tema de Quéjate, que el día de hoy esta aplicación la operamos directamente nosotros, van 291 quejas. Nosotros ahí también monitoreamos todo lo que es redes sociales. Si en alguna red social encontramos alguna queja de algún usuario, también la hacemos nuestra, pues, de tal manera que vayamos avanzando, pero al día de hoy llevamos 291 quejas directas a través de la aplicación Quéjate y estamos emigrando ya a Llave Tabasco, de tal manera que con la plataforma Llave Tabasco del gobierno del estado, ahí entremos a la aplicación Quéjate, de tal manera que sea mucho más amplio la forma de cómo poder atender a los ciudadanos para ir mejorando el servicio.
0: Luis Ruiz de Sandoval. ¿Mande? Ah, el cambio de Pablo Mora, sí. Pablo, ahorita, bueno, entró Martín Juárez, que, ¿no?, en la subsecretaría donde estaba maestro Pablo Mora. Pablo va a ocupar ahorita va a ser el delegado de los programas sociales, los programas de bienestar en el Estado. Él va a estar en la delegación, ¿no?, ahí va a seguir ayudando y aportando, ¿no?, para la construcción del segundo piso de la transformación que llevamos. Entonces, partir ya

0: que hoy ya él asume, ¿no?, ese encargo. Entonces, ¿mande? Hasta ahorita no tenemos ninguna propuesta de cambio, ¿no? Yo creo que ya todos pidieron, los que iban a hacer, ya pidieron licencia, ¿no? No, Rafael se queda, no se va todavía, ¿no? Ya. Bien, ¿no? Ahí vamos, bastante bien, ¿no? Es un espacio donde se va a seguir ayudando a la gente y consolidando los programas sociales, que son que es importante. Hay una derrama muy importante en el Estado de todos los programas, tanto del gobierno federal y del gobierno del Estado. Tenemos más de casi 24 mil millones de pesos de circulante que llega de manera directa a los ciudadanos, ¿no? Y a través de estos programas es como hacemos llegar, ¿no?, a los ciudadanos. Entonces, Luis Ruiz Sandoval, el grupo.
1: Buenos días, señor gobernador, funcionarios. Una pregunta, lo de la aplicación que va a entrar a través de los taxis, a nivel nacional se está solicitando que se instalen cámaras para grabar tanto el servicio desde que llega hasta allá, para evitar los problemas que se han presentado, sobre todo en el centro y norte del país. ¿Está previsto que esta aplicación se le permita a los conductores utilizar las cámaras para tener una mayor vigilancia? Dos, se manejan menos como 500 permisionarios de que van a utilizar esta aplicación. ¿Cuántos pueden entrar a esta aplicación que están ahorita dando un servicio en la calle? ¿Van a ser el 100%? ¿Cuántos tienen que poder llegar para que realmente no se sature? ¿Y qué hacer para evitar que los que tengan esta aplicación estén parando en la calle y estén subiendo pasajes cuando no tengan la aplicación? Gracias.
0: ¿Qué es, Rafael? ¿O quién?
2: Bueno, miren, comentar con el tema de la aplicación, lo comentó la subsecretaria Amalia Trujillo. Ahí se creó en el Estado un sistema de taxis de aplicación, que son los Taxi Plus, los TA, inclusive entran los radiotaxis. Un promedio de 800 a 1000 taxis deben de ser en todo el Estado, aunque ha habido el interés de algunas otras modalidades de taxi de poder ingresar a la plataforma. Desde luego, lo primero que estamos cumpliendo es el mandato de la ley. O sea, la ley de movilidad ya contempla el servicio de plataforma, que tiene que ser una plataforma oficial. Estamos cumpliendo con ello. El gran reto fue cómo hacer para que la plataforma se sostenga sola, debido a que la historia que se vino dando con este asunto fue de que las plataformas no funcionaron, a pesar de que muchos transportistas pagaron algunas cuestiones por este servicio. Entonces, el reto de nosotros fue ese. Ya está solventado, afortunadamente, gracias al trabajo del equipo de movilidad, y desde luego que los vehículos van a estar monitoreados desde el exterior, pero interesante lo que planteas, porque vamos a tratar de sumar este asunto de que cualquier compañero que tenga este servicio de plataforma pues pueda instalar su cámara para poder ser monitoreado desde la secretaría, que es la que va a operar el sistema.

0: manifiesto.
1: Buenos días, señor gobernador. Perdón que no me levante, pero
0: no te preocupes.
1: Ya las rodillas ya no me dan más. Bueno, yo quiero preguntar principalmente lo de las grúas. ¿Se supone que esta tarifa va para las grúas particulares también?
0: Para todos.
1: Ah, bueno, porque acabamos de tener una experiencia y la verdad que es un crimen lo que cobran. Pedían 25 mil pesos por el arrastre de un vehículo que fue chocado por un tráiler. El de tránsito dice, bueno, aquí no hay ningún delito, no se debe llevar la grúa, que se lleven el carro a su casa. Y el de la grúa subió el coche, a pesar de que no había autorización, y pedía 25 mil pesos por llevarlo al corralón. Aquí en el periférico. Y para no hacerles el cuento largo, tuvimos que hacer uso de la charola y al final nos cobraron 8 mil pesos por arrastrarlo a Santa Elena, ahí en cortito. Entonces yo pregunto, ¿todo esto se va a acabar ahorita con la aplicación de la tarifa?
0: Sí.
1: Podemos, sí. Ahora sí que en un momento dado que Dios no quiera nos vuelva a tocar, si nos intentan hacer ese cobro excesivo, ¿podemos denunciarlo?
0: Claro, sí, de eso se trata, ¿no?
1: Ajá.
0: De que ya se regule el transporte.
1: Sí, porque entonces, es un crimen, gobernador.
0: Sí, y además era una queja muy sentida de muchos ciudadanos, ¿no? Que hoy escuchamos y que estamos atendiendo. Entonces, estas son las tarifas máximas, no pueden cobrarles más de eso.
1: Sí, porque ese fue el abusivo de grúa Salomón el que cometió esto. Y mi otra pregunta es relacionada con el fallo de los semáforos en el distribuidor vial de La Pigua.
0: Uh-huh.
1: Desde el fin de semana no funcionan, lo hemos estado denunciando, pero tampoco mandan agentes de tránsito para que regulen el tráfico
0: ahí.
1: Y es un crucero ahí peligrosísimo.
0: Sí, lo asumimos, Marita, no lo atendemos.
1: De hecho, acaba de ocurrir un choque ahorita en ese lugar.
0: Muy bien, lo atendemos.
1: Sí, esas son mis preguntas y pues voy a estar muy pendiente de las grúas, que no vuelvan a cometer algún abuso. Gracias.
0: Muy bien, muchas gracias. Pues muy bien, pues felicitar a los olmecas, ya clasificamos a playoff, ¿no? Segundo lugar, muy bien. Entonces el próximo sábado inicia, ¿no? El playoff aquí en el estado y deseamos que, ¿no? Vamos por el campeonato. Sí, muy bien. Pues les invitamos a que pasemos a ver el autobús, ¿no? Son las unidades que van a llegar en el mes de marzo aquí a nuestro estado. Muchas gracias.

0: Es un camión Yutón.
1: ¿Qué tal? ¿Cómo está?
0: El autobús.
1: Aquí es el pagas con tu tarjeta.
0: Así es, ahí no. Paga con tu tarjeta, efectivamente. Es un autobús
1: híbrido. Oye, Rafa, y entonces, por ejemplo, si yo vengo, ¿no? De la ruta, vengo de la universidad.
2: Ajá, una estación.
1: Y me bajo en una estación en Paseo Tabasco y transbordo hacia 27.
2: Buscamos que no se pague
0: atrás. Buscamos ahí que sea por el mismo boleto.
1: O sea, con un solo boleto yo voy a poder
0: viajar. Con un solo boleto van a poder viajar.
1: O sea,
0: sistema.
1: Con un solo pago, aunque yo transborde.
2: Así es.
0: Así es.
1: Voy a
0: tipo
2: metro.
0: Tipo metrobús, tipo metro de la Ciudad de México.
1: Sí, entonces va a ser un solo pago.
0: Un solo pago, así es.
3: ¿Por cuánto tiempo vas a poder ejercer esto?
0: Efectivamente, bueno, si es en la mañana, obviamente hay un transcurso de tiempo donde vas de un lugar a otro, y si tienes que transbordar, se conservaría el mismo cobro.
2: Es el sistema de pago.
0: Es el sistema de pago. Eso va a estar diseñado para que con un solo boleto, aunque tengas que transbordar, llegues a tu destino. Siempre y cuando sea el sistema Movitap, ¿sí? Que esté dentro de las 6 rutas en las que estamos creciendo. Actualmente, solamente Movitap opera 3 rutas. Y ahora vamos a crecer a 6 rutas con este tipo de servicio, como ya lo consignaba el señor gobernador. En un año Movitab atiende 5 millones y medio de ciudadanos, ahora vamos a crecer a 11 millones y medio de ciudadanos. Este camión es un camión eléctrico y es un camión de combustión interna.
1: ¿El prototipo que va a llegar?
0: No se conecta, se genera la electricidad y la almacena en una batería, y a baja velocidad es totalmente eléctrico, y ya cuando aumenta su velocidad ya entra el motor de combustión. Entonces es amigable con el medio ambiente, contamina menos, y por ejemplo se levanta, se baja cuando hay una persona con discapacidad, bueno, pues tiene la capacidad de ser más chaparrito para que puedan pueda subir la sierra.
4: ¿Cuánto tiene capacidad de...?
0: En el caso de nosotros, hasta 85 pasajeros, son como 30 sentados y el resto de la unidad de pie.
2: ¿Ya cuándo entrarán a la ciudad?
1: En marzo.
0: En marzo del año que viene, sí, así es. Entonces, es un camión que es automático, con aire acondicionado, va a traer 6 cámaras de videovigilancia. Desde luego, siempre ponen una cámara para ir contando las personas que suben. El camión por sí solo va a dar información al sistema de cuántas personas les está proporcionando el servicio, y va a traer el sistema de cobro. Originalmente, o entrando, va a traer el de alcancía, para poder pagar en efectivo. Pero vamos a entrar más o menos como en el 2028 con el sistema de cobro. No es algo sencillo, sobre todo porque nuestro sistema es chiquito, es pequeño, y la plataforma y todo lo que se utiliza es algo muy caro. Entonces tenemos que buscar la adaptación para que sea rentable, ¿no? Para el sistema de transporte, porque si no, pues impacta luego hasta en los ciudadanos, ¿no? Entonces, por eso es que estamos cuidando todos los detalles. Va a haber una puerta del lado izquierdo, exactamente, para que puedan accesar también de qué lado.
1: Por los paso de nivel de
0: Tabasco, así es.
1: Este va a tener, no necesario. Este es para discapacidad.
0: Exactamente.
1: ¿No? Aquí. Muy bien.
0: Nosotros vamos a traer, gobernador, el sistema de camiones de nosotros va a estar lleno de sillas. Vamos a tener solamente para 35 personas, y vamos a traer espacios libres para que los ciudadanos puedan viajar de pie, pero pues muy cómodo, ¿no? El camión, al ser bajito, no se siente prácticamente el viaje, ¿no? La velocidad.
1: Pues muy bien, ¿no? Pues este es el auto, el nuevo servicio de transporte para la ciudad de Villahermosa, ¿no? Muchas felicidades, te vamos a seguir informando.
0: Gracias, gracias. Amalia, por favor, tú. Acá en medio,
1: ándale, pues.
0: Está bien.
1: Ándale, pues. Gracias, nos vemos. Fíjense. Nos vemos. Así. Ah, bueno. Acá estoy. ¿Quién te está acabando? Nadie. No, si aquí no se obliga a nadie.
5: No
1: se obliga a nadie aquí.

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1: Son las 11 y 14 minutos. 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
10: ¿Qué tal, qué tal, qué tal, qué tal, qué tal, qué tal? ¿Cómo están todos ustedes, amigos, que nos están sintonizando por todas las frecuencias de la Radio de Tabasco, Mega FM y en cualquier parte del mundo en www.coratenlinea.mx? Les saluda su amigo de siempre, el que ya conocen, el de siempre, el locutor de este sensacional programa de música con Overol de Chicoche con sus invitados, Efraín Frachoco. Aquí estamos para todos ustedes, amigos, brindándole los mejores éxitos de Chicoche y de sus invitados, alegrándoles la mañana, haciéndoles una mañana feliz, contenta, agradable y con la mejor música del cuadrante. Así es, esto es Música con Overol. Estamos montados ya en el carro mojoso de Federico, que usted lo ve por fuera y no le da un peso por él, pero por dentro está totalmente digital, totalmente moderno, con una tecnología súper, súper avanzada. A este carro lo único que le falta es hablar como el auto fantástico. Y aquí estamos en esta supercarretera musical para traerles lo mejor. Saludos a los amigos que en este momento los agarré con el taco en la boca, pues muy buen provecho con ese riquísimo y nutritivo desayuno, y hay que redoblar esfuerzos para sacar la jornada laboral del día de hoy o las actividades que tenemos agendadas para el día de hoy. Recuerden que no dejen para mañana lo que puedan hacer hoy. Dejen que Dios les bendiga hoy. Y Música con Overol, pues aquí está para brindarles una mañana amena, una mañana feliz, una mañana contenta. Así que disfrute con nosotros, no se despegue de este cuadrante, continúe con la compañía de nosotros, que aquí le vamos a agradar toda esta mañana. ¿Y qué les parece si nos vamos con un bloquecito musical que le tenemos preparado para ustedes, para que empiece a chancletear ahí donde usted nos está escuchando? Y le vamos a decir al DJ del estéreo digital de Federico, que le suba volumen, que la suelte, que la deje libre, que la deje ir, que esa aguja de la tornamesa la suelte para que empecemos a escuchar los éxitos de Chicoche y sus invitados.

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1: Hola queridos amigos y amigas del Auditorio de Música Con Overol, les saluda la maestra Flor Hernández y estamos en la sección Con Overol y Chontal. La palabra que conoceremos el día de hoy en la lengua yucatán, Chontal de Tabasco, es Na, que significa mamá. Y podrás utilizarlo de la siguiente manera. Ella es mi mamá. Une kena. Ella es su mamá. Une una. Y te daré el ejemplo en una oración. Mi mamá se llama María. Kena ukaba ish María. Así por el día de hoy tenemos concluido con Overol y Chontal. Se despide su amiga Flor Hernández deseándoles un excelente día y continúe la sintonía de música con Overol. ¡Hasta la próxima!
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3: Son las 11 y 31 minutos.
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2: Ah, ya, ya, amigos, ¿qué tal? ¿Cómo se le están pasando? Espero que se la estén pasando maravillosamente bien aquí en este programa de Música con Overol de Chicoche con sus invitados. Nosotros tuvimos que entrar, pues, a los pits en esta autopista, en esta supercarretera musical, a cambiar las llantas del carro mojoso de Federico, porque como viajamos a altas velocidades, bueno, se nos desgastaron los neumáticos, pero ya estamos de vuelta con ustedes aquí con más diversión, con más música, porque de eso se trata. Este programa fue hecho para usted justo a la medida. Así es, amigos que nos están sintonizando. Parecemos sastre haciéndole un traje a su medida. En este caso, Música con Overol no se queda atrás. Y aquí estamos con ustedes trayéndole lo mejor de los éxitos de Chicoche y de sus invitados. En esta mañana maravillosa, una mañana muy agradable aquí en la capital de Chorote, en la capital del Pozol, la hermosa Villahermosa. Y hablando del Pozol, espero que se esté jondeando un riquísimo pozol, y si no es pozol, espero que se esté refrescando con una agüita de fruta de la estación de aquí de Tabasco. Puede ser que le parece una agüita de pitaya, una agüita de guanábana, una agüita de maracuyá. ¡Ay, ay, ay! Para que usted esté ahí tranquilito disfrutando de la excelente programación que le tenemos a usted. Usted ni se mosquea, usted tranquilo. Bueno, en este caso, si usted está de asueto, está de descanso, está de vacaciones, pero si usted también está laborando o está haciendo su vida cotidiana, pues para eso estamos nosotros, para aligerarles la chamba, para que usted se sienta mucho mejor y no sienta la pesadez del trabajo. Para eso nos encargamos nosotros de traerle musiquita para que usted esté alegre y esa labor que usted esté realizando la haga de la mejor manera y óptimamente. Y mientras tanto, vámonos con más musiquita para que usted siga disfrutando de Música con Overol. Chicoche y sus invitados, Efraín Frachoco, se los recomienda. Súbele volumen y suéltala, mi hermano.

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1: Son las 11 y 45 minutos.
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Amigos de música con overol, desafortunadamente el carro mojoso de Federico se ha quedado sin gasolina y tendremos que dejarlo en el cajón de estacionamiento, pero no se preocupe porque nosotros continuamos con más diversión, con más entretenimiento aquí en la radio de Tabasco y Mega FM, porque tenemos una programación de primerísimo nivel para que usted lo disfrute. Así que continúe sintonizando estas ondas hercianas y también en www.coratenlinea.mx. Muchísimas gracias por la fineza de su atención, por haberme permitido acompañarle durante esta mañana, durante una hora de sana diversión, de sano entretenimiento y de buena música de Chicoché y de sus invitados. Se despide de ustedes su amigo de siempre y el anfitrión de este programa, Efraín Frachoco. Les deseo que pasen un excelente día. Dios me los bendiga, Dios me los cuide, Dios me los proteja. Adiós.

0: Tons, quémame. Nos escuchamos mañana y seguiremos guarachando los nenes con los nenes y las nenas con las nenas. Para seguir la pachanga, chido, chido, con Chicoche e invitados en Música con Overol. Hasta entonces, porque esto se tamba, se tamba, se tambalea.
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2: Son las 11 y 59 minutos.
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3: Son las 12 en punto. 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

Camina plácido entre el ruido y la prisa y piensa en la paz que se puede encontrar en el silencio. En cuanto sea posible y sin rendirte, mantén buenas relaciones con todas las personas. Enuncia tu verdad de una manera serena y clara y escucha a los demás, incluso al torpe e ignorante. También ellos tienen su propia historia. Esquiva a las personas ruidosas y agresivas, ya que son un fastidio para el espíritu. Si te comparas con los demás, te volverás vano y amargado, pues siempre habrá personas más grandes y más pequeñas que tú.

Disfruta de tus éxitos lo mismo que de tus planes. Mantén el interés en tu propia carrera. Por humilde que sea, ella es un verdadero tesoro en el fortuito cambiar de los tiempos. Sé cauto en tus negocios, pues el mundo está lleno de engaños. Mas no dejes que esto te vuelva ciego para la virtud que existe. Hay muchas personas que se esfuerzan por alcanzar nobles ideales. La vida está llena de heroísmo. Sé sincero contigo mismo. En especial, no finjas el afecto y no seas cínico en el amor. Pues en medio de todas las arideces y desengaños, es perenne como la hierba. Acata dócilmente el consejo de los años, abandonando con donaire las cosas de la juventud. Cultiva la firmeza del espíritu para que te protejan las adversidades repentinas. Muchos temores nacen de la fatiga y la soledad. Sobre una sana disciplina, sé benigno contigo mismo. Tú eres una criatura del universo. No menos que las plantas y las estrellas, tienes derecho a existir. Y sea que te resulte claro o no, indudablemente el universo marcha como debiera. Por eso debes estar en paz con Dios, cualquiera que sea tu idea de Él. Y sean cualesquiera tus trabajos y aspiraciones, conserva la paz con tu alma en la bulliciosa confusión de la vida. Aún con toda su farsa, penalidades y sueños fallidos, el mundo es todavía hermoso. Sé cauto, esfuérzate por ser feliz.

Santa, definitivamente continuamos aquí en la Radio Tabasco y Mega FM, llevando para ti hasta la comunidad donde te encuentras todo, toda la historia de la Internacional Sonora Santanera. ¿Y tú quieres más? Seguimos, claro que sí, le seguimos, te seguimos acompañando. Y quédate siempre con nosotros porque estamos siempre disfrutando de lo mejor de la Internacional Sonora Santanera. Y es que te comento que hace rato comentábamos que la Sonora Santanera ha hecho muchas adecuaciones a la historia. ¿Por qué? Porque quiere siempre y siempre está pensando en ti la Internacional. Ya lo dijo su director, ¿verdad? Arturo Ortiz, ya lo dijo, que hay que pensar. Y desde el cielo, Carlos Colorado les está guiando, así dicen ellos, de la Internacional. Cuando están haciendo algo, sienten que viene la buena vibra, sienten que vienen las buenas ideas y dicen, eso fue Don Carlitos. Así, Don Carlos Colorado Vera, que nació en la Villa y Puerto Coronel Andrés Sánchez Magallanes. Usted lo sabe. Saludos a los amigos de allá de la Villa y Puerto Coronel Andrés Sánchez Magallanes. Anteriormente, la Barra de Santana. Ahora, la Villa y Puerto Coronel. Seguimos con más de la Internacional Sonora Santanera en una leyenda.

0: Andrés Terrones.
1: Mire, yo hacía esto. Me decía Carlos, te doy el disco para que lo escuches. No, mejor nada más enséñame la melodía y déjame hacerlo a como a mí me salga, para hacerlo como yo quiero cantarlo. Y así fue como hice mi estilo. Así fue como lo hizo Juan, como lo hizo Silvestre y al último como lo hizo José Bustos.

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5: Son las 12 con 17 minutos.
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Santanderísimamente, ya en este momento estamos llevando para ti en la comodidad de tu hogar, de tu oficina, donde quiera que te encuentres, esto que es una leyenda en el aire con la internacional, la única Sonora Santanera, a través de la radio Tabasco y Mega FM. Saludos a toda la gente que nos escucha en su casa, oficina, no sé, por ahí haciendo algo especial. Coméntenos por ahí, siempre déjelo en las redes sociales, ¿verdad? Y estamos trabajando para que usted se divierta y lleve mucho, mucho a su hogar. Recuerde que estamos transmitiendo para todos ustedes una buena programación de esta leyenda que decíamos ya cobrado historia, ya ha cantado con diferentes grupos, con diferentes artistas, ha innovado bastante la internacional Sonora Santanera. ¿Y todo para qué? Para llevarle el gusto a usted y agradarle siempre. La internacional, la única Sonora Santanera. Continuamos, más música, más diversión. La Sonora Santanera.

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2: Son las 12 y 33 minutos. 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

0: chicharrón.
1: Sin duda alguna, su gastronomía te conquistará con una tortilla gruesa, un buen y riquísimo puchero, un delicioso peje lagarto asado. 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
5: La radio de Tabasco y Mega FM están contigo en este momento disfrutando de una, pero una leyenda en el aire con la internacional, la única Sonora Santanera, a través de la radio Tabasco y Mega FM. Nos da mucho gusto saludarte mucho a ti y vamos a presentar más temas de la internacional Sonora Santanera. ¿Qué te parece? Disfrutando de la convivencia del hogar, en el trabajo, en la oficina, donde quiera que usted viene. Si viene en el vehículo, maneje con mucha precaución. Recuerde que estamos expuestos a veces. Si nos distraemos tantito, nos puede ir un poquito mal. Así que vamos a ir con toda la atención del mundo conduciendo su vehículo y que tenga usted una grata estancia en ese vehículo. Le acompaña una leyenda en el aire. Más música de la internacional. La única. ¿Quién te dijo? ¿Quién te contó? ¿Cómo está? ¿Qué cosa? ¿Por qué es la internacional Sonora Santanera?

0: gustos.
1: Aquí en México, muy exitosa como siempre, que le dijo el representante, no me acuerdo quién es su representante, dijo, ¿qué es lo que quieres? 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Dijo, quiero la Sonora Santanera.

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2: Son las 12 con 46 minutos.
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Mañanerísimamente, ya estamos de inicio para todos ustedes aquí en lo que es Una Leyenda en el Aire con la internacional, la única, Sonora Santanera. Les saludo a su amigo Willy, el locutor del pueblo. Les invito para que continúen con nosotros disfrutando de todas esas historias de la internacional Sonora Santanera, que en este año está cumpliendo 70 aniversarios. Esperamos llegar a más y saludar a toda la gente que pues todos los años está disfrutando de esta sintonía. Gracias a todos los que nos escuchan en Achontalpa, en la sierra, en los ríos, por supuesto aquí en Villahermosa, y a quienes nos escuchan a través de www.coraninlinea.mx. Esto es, y ya empezó, Una Leyenda en el Aire, a través de la radio de Tabasco y Mega FM. Saludos a todos, sigan con entusiasmo aquí en nuestra señal.

respetable público, lucharán a dos de tres caídas sin límite de tiempo. En esta esquina.

0: Son las 12 con 58 minutos.
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8: Mañana martes realizaremos una gira de supervisión de obras estratégicas para Tabasco, visitando proyectos como el CRE, el Centro de Rehabilitación Estatal, la Casa del Árbol, el Parque La Venta y la Deportiva de Bosques de Saloya.
7: Sistema Informativo Coral.
8: El miércoles nos enlazaremos en la conferencia de prensa con la Presidencia de México, con la Presidenta de México, con la doctora Claudia Sheinbaum, para anunciar la Jornada Nacional de Reforestación.
7: Sistema Informativo Coral.
8: Felicitar a los olmecas, ya clasificamos a playoff, ¿no? Segundo lugar, muy bien. Entonces el próximo sábado inicia, ¿no? El playoff aquí en el estado.
7: Sistema Informativo Coral.
9: La tarifa general del transporte público colectivo urbano pasa de 10 pesos con 50 centavos a 12 pesos, mientras que la tarifa preferente y subsidiada pasa de 8 a 9 pesos y de 5 a 6 pesos respectivamente.
7: Sistema Informativo Coral.
10: Como apoyo a la cultura y las tradiciones del estado, se llevó a cabo del 31 de julio al 2 de agosto la decimoedición número 19 del Festival Cultural Ceiba, que este año se movió al verano para que más gente pudiera disfrutar de los espectáculos que se mostraron en los distintos escenarios que se instalaron en Plaza de Armas.
7: Sistema Informativo Coral.
11: Quiero comunicarles que desde el pasado 31 de julio presenté mi renuncia al cargo de delegada de la Secretaría de Bienestar en el estado de Tabasco.
7: Sistema Informativo Coral.
12: Un espacio, una ciudad, así. En mixteco le pusieron Ñutata, que es pueblo que cuida. Porque ahí se van a construir un hospital, o ya se está construyendo un hospital del ISSSTE. Ayer se puso la primera piedra para un hospital del IMSS.
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13: Lo que acabas de escuchar son las voces que generan la información este lunes 3 de agosto del 2026 en el territorio nacional y en el estado de Tabasco. Yo soy Nayeli Ruiz, bienvenidos al Mediodía y estos son los titulares. El gobernador Javier May Rodríguez también encabezará las audiencias de territorio en los municipios de Huimanguillo y Centro para atender de manera directa a la ciudadanía. El mandatario estatal participará este miércoles mediante enlace en la conferencia matutina de la presidenta Claudia Sheinbaum Pardo, donde presentará las acciones de la segunda edición del programa Reforestando Tabasco. El gobernador felicita a los olmecas de Tabasco por su clasificación a los playoffs en la Liga Mexicana de Béisbol. El secretario de Movilidad en Tabasco, Rafael Elías Sánchez Cabrales, anunció esta mañana las nuevas tarifas del transporte público que entrarán en vigor el próximo 5 de agosto. La Secretaría de Movilidad también presentó Movi, la nueva aplicación oficial del gobierno de Tabasco para taxis autorizados. Se realiza con éxito la 19ª edición del Festival Cultural Ceiba, Raíz, Legado y Encuentro, con una amplia cartelera artística y cultural. Lorena Méndez Denis se despide de la Delegación de Programas para el Bienestar en Tabasco, asegurando que deja el cargo con la satisfacción del deber cumplido. El titular de la Oficina de Representación Estatal de Becas para el Bienestar en Tabasco, Víctor Alfredo Acosta Morales, informa que 92 mil estudiantes recibirán el apoyo para útiles y uniformes escolares. El comandante interino de la 7ª Región Naval, general de Brigada de Estado Mayor, Antonio Ramírez Escobedo, informa sobre las campañas de labor social y el reforzamiento de la seguridad de Chiapas y Tabasco. La presidenta de México, Claudia Sheinbaum Pardo, anuncia la construcción de un complejo hospitalario en la región mixteca de Oaxaca. Usted nos está escuchando totalmente en vivo desde las instalaciones de Radio Coraz. Estamos ubicados aquí en Tabasco 2000. Nos escuchas en la 1230 AM y en Mega 94.9 FM. Le agradezco por quedarse con nosotros en esta pausa informativa, donde le presentaremos lo que se ha dado a conocer en las últimas horas aquí en el territorio tabasqueño y también la información presentada por la presidenta Claudia Sheinbaum. El día de hoy, tanto de manera estatal como a nivel nacional, se llevó a cabo la conferencia de prensa matutina en donde el gobernador y la presidenta dieron a conocer distintos temas, todo relacionado también con el gobierno del pueblo y con las actividades que se llevan a cabo a nivel nacional. Soy Nayeli Ruiz, le invito a que se comunique con nosotros a través de nuestro teléfono 99-37-00-77-47 y también nos estamos viendo en vivo, totalmente en vivo a través de nuestra página de Facebook como la Radio de Tabasco y Mega FM. Te invito a que vayas a tu Facebook, en el buscador le pongas la Radio de Tabasco o en mayúsculas Mega FM y podrás ver este en vivo. Regálanos un like, un comentario o denuncia y con todo gusto le estaremos dando voz en este espacio de noticias y por supuesto, compártelo con tus familiares y amigos. Aquellas personas que nos escuchan a través de www.coradenlinea.mx en diversos estados de la República Mexicana y también en otros países, usted sabe que estando lejos del territorio tabasqueño, a través de este de Corad en Línea, se informa de lo que sucede en el territorio tabasqueño y es un pedacito que lleva usted a donde quiera que esté. Venimos a escuchar muy buena música, de iniciar siempre muy alegres en la mañana con Arturo Bolio y con la información que nos presenta. Nos quedamos escuchando buena música con Willy, con Efra y todo lo que sucede por la mañana. Y en este momento es una pausa informativa hasta las 2 de la tarde. Y vamos a iniciar informándoles sobre esta actividad, sobre la agenda de las actividades que tendrá el gobernador del estado, las que desarrollará durante esta semana, la cual contempla una gira de supervisión de obras en el CRI, la Casa del Árbol y el Parque Museo La Venta, además de la entrega de viviendas a familias aquí en el municipio de Centro. Vamos a escuchar lo que dijo el gobernador.
8: Mañana martes realizaremos una gira de supervisión de obras estratégicas para Tabasco, visitando proyectos como el CRE, el Centro de Rehabilitación Estatal, la Casa del Árbol, el Parque La Venta y la Deportiva de Bosques de Saloya. Además, encabezaremos la entrega de viviendas a familias del municipio de Centro. Vamos a entregar ya las viviendas, un total de 300 viviendas que tenemos. Ya empezamos a entregar el día de mañana aquí las viviendas a derechohabientes de este municipio, reafirmando nuestro compromiso con el bienestar y el patrimonio de las y los tabasqueños.
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13: El gobernador del estado también informó que esta semana encabezará las audiencias de territorio en los municipios de Huimanguillo y Centro como parte de la estrategia para mantener el contacto directo con la ciudadanía y atender de manera directa, de manera personal, sus principales necesidades y los planteamientos.
8: Y como cada semana, continuaremos recorriendo el territorio para mantener el contacto directo con la ciudadanía. En esta ocasión estaremos visitando los municipios de Huimanguillo y Centro, escuchando de primera mano las necesidades de la población y dando seguimiento a los compromisos asumidos.
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13: Y este miércoles participará el gobernador del estado mediante el enlace con la conferencia matutina de la presidenta Claudia Sheinbaum. Se dará a conocer las acciones que se realizarán como parte de la segunda edición del programa Reforestando Tabasco.
8: El miércoles nos enlazaremos en la conferencia de prensa con la presidencia de México, con la presidenta de México, con la doctora Claudia Sheinbaum, para anunciar la Jornada Nacional de Reforestación, una iniciativa que fortalece el compromiso de nuestro país con la protección del medio ambiente y la recuperación de nuestros recursos naturales.
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13: El gobernador también confirmó que Pablo Mora será el nuevo titular de la Delegación de Programas para el Bienestar en Tabasco, en sustitución de Lorena Méndez Denis.
8: Pablo, ahorita, bueno, entró Martín Juárez, que no en la subsecretaría donde estaba el maestro Pablo Mora. Pablo va a ocupar ahorita un encargo va a ser el delegado de los programas sociales, los programas de bienestar en el estado. Él va a estar en la delegación, ¿no? Ahí va a seguir ayudando y aportando, ¿no?, para la construcción del segundo piso de la transformación que llevamos. Entonces, a partir ya creo que hoy, ya él asume, ¿no?, ese encargo.
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13: Y bueno, también usted pudo escuchar hace un momento estas felicitaciones que se le dio a los Olmecas de Tabasco por asegurar su clasificación a los playoffs en la Liga Mexicana de Béisbol. El gobernador expresó toda la confianza que le tiene el equipo y de que puede conquistar este campeonato. Dijo, vamos por el campeonato.
8: Felicitar a los Olmecas, ya clasificamos a playoffs, ¿no? Segundo lugar, muy bien. Entonces el próximo sábado inicia, ¿no?, el playoff aquí en el estado, y deseamos que, ¿no?, vamos por el campeonato.
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13: Por la mañana, en la conferencia de prensa del gobernador, se dio a conocer un tema importante del cual muchos ya se venían preguntando, cuestionando, y toda la ciudadanía debe estar informada. Aquellos que nos escuchan en el transporte público, pongan muchísima atención, porque durante la mañana el secretario de Movilidad, Rafael Elías Sánchez Cabrales, dio a conocer las nuevas tarifas del transporte público aquí en el territorio tabasqueño, las cuales entrarán en vigor a partir del día miércoles, que es 5 de agosto. El ajuste contempla un incremento de 1.50 en el servicio del transporte colectivo, que pasará de 10.50 a 12 pesos, mientras que las modalidades de taxi especial, radiotaxi y taxi plus aumentarán 5 pesos en sus tarifas.
9: La tarifa general del transporte público colectivo urbano pasa de 10 pesos con 50 centavos a 12 pesos. Mientras que la tarifa preferente y subsidiada pasa de 8 a 9 pesos y de 5 a 6 pesos respectivamente. Aquí quiero hacer un paréntesis porque si ustedes se fijan, la tarifa preferente que opera en todo el estado de Tabasco, que es para estudiantes, para adultos mayores, para personas con discapacidad, se aplica, solamente sube un peso, de 8 a 9, y la subsidiada, que solo aplica aquí en el centro de la ciudad para la zona urbana, o para quienes prestan el servicio a través de Urban, que mejor lo conocemos como los urbaneros, solamente sube de 5 a 6 pesos. En el caso de la tarifa para taxis especiales, radiotaxis, taxi plus, la actualización es de 5 pesos, de manera que lo que coloquialmente se conoce como banderazo corresponde a la salida, sube de 35 a 40 pesos y aumentará 5 pesos por sector, al igual que ahora, de manera que el costo máximo en la zona urbana será máximo de 70 pesos en el caso de Taxi Plus y Radio Taxi. En el caso del taxi especial, el máximo sería 60 pesos. O sea, sube 5 pesos el sistema de taxi.
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13: Y también se presentó esta nueva aplicación oficial del gobierno del estado para el servicio del transporte público, la cual comenzará a operar con taxis autorizados con el objetivo de brindar a los usuarios una opción de traslado más segura, más eficiente y con un mayor control sobre el servicio.
14: El objetivo de Mobi es muy sencillo: poner en manos de la ciudadanía que ya utiliza esta modalidad derivado de los nuevos hábitos de la movilidad una plataforma moderna e intuitiva, pero que también le garantice competitividad, eficiencia, calidad, transparencia, tecnología, seguridad y tarifas más justas. Además, busca fortalecer el transporte público autorizado y ofrecer igualdad de oportunidades para todos los prestadores de servicio. A diferencia de otros servicios digitales, Mobi operará exclusivamente con taxis autorizados por la Secretaría de Movilidad, cuyos conductores cumplan con los requisitos establecidos por la legislación estatal, una capacitación y análisis de antidoping negativos. Además, la Secretaría contará con un panel de control por medio del cual estará supervisando permanentemente, de forma que cada viaje pueda ser rastreado y cada reporte pueda ser atendido correctamente. Aunado a esto, también cuenta con un botón SOS disponible para pasajeros y conductores durante todo el viaje, con acceso directo a una llamada de emergencia, y podrán compartir su ubicación en tiempo real, además de permitir una calificación bidireccional. Es decir, pasajeros y conductores se califican mutuamente al final de viaje, reforzando la confianza y la calidad de la nueva comunidad Mobi. En cuanto al pago, ofrecerá diferentes alternativas para adaptarse a las necesidades de la ciudadanía. Los usuarios pueden realizar sus viajes con pago en efectivo, el cual siempre estará redondeado a múltiplos de 5 para eficientar el cobro, con tarjeta bancaria, la cual estará registrada y así los pagos serán automáticos y más rápidos, y un monedero electrónico dentro de la aplicación, el cual se podrá recargar y compartir con otra cuenta móvil. En cuanto al costo de los viajes, se basa en un sistema tarifario distancia-recorrido que operará en la jurisdicción que abarque el permiso o concesión de la unidad que utilice esta aplicación. Esta será de 40 pesos en los primeros 3 kilómetros y después 7 pesos cada kilómetro y un pago por servicio único de solo 2 pesos. No habrá tarifa dinámica, así que sin importar el tráfico, el tiempo recorrido, la zona o el número de choferes activos, siempre costará lo mismo. De esta forma, el usuario sabrá el costo de sus viajes desde que lo solicite y no aumentará en el transcurso por conceptos ocultos.
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13: Oiga, y este fin de semana, ¿a poco no disfrutó del Festival Cultural Ceiba? Siempre Plaza de Armas obtuvo un lleno total, y también debo decir que en los municipios como en Comalcalco y en Cunduacán, esas actividades se llevaron a cabo también en el marco del Festival Cultural Ceiba, también tuvieron una muy buena afluencia, y qué bueno que también se llevó a cabo en estos municipios, en donde aquellas personas que no pudieron venir a Villahermosa estuvieron tanto en Cunduacán y en Comalcalco, en donde se llevaron a cabo actividades que fueron parte del Festival Cultural Ceiba. Plaza de Armas siempre estuvo un lleno total. Si usted estuvo en nuestras frecuencias y en nuestros envíos, pudo ver allí a nuestros compañeros, Arturo Bolio, a Betty García, a José Ángel, a Beto Vidal, o sea, pudieron verlos a Marta Oramas, ya mencioné a José Ángel. Y usted sabe que les llevaron los pormenores de todo lo que estaba ocurriendo. Directamente ahí en el lugar estuvo la radio de Tabasco, estuvo Mega FM. Y escuchemos cómo se llevó a cabo este 19º Festival Cultural Ceiba, Raíz, Legado y Encuentro. Un fin de semana lleno de espectáculos de alto nivel que buscan acercar la cultura a todas las personas.
10: Como apoyo a la cultura y las tradiciones del estado, se llevó a cabo del 31 de julio al 2 de agosto, edición número 19 del Festival Cultural Ceiba, que este año se movió al verano para que más gente pudiera disfrutar de los espectáculos que se mostraron en los distintos escenarios que se instalaron en Plaza de Armas. El gobernador Javier May Rodríguez inauguró el evento resaltando que la riqueza de Tabasco está en fortalecer la cultura y a quienes la promueven.
2: Usamos de tierras fecundas como pocas en el país. Tenemos ríos, lagunas y costas donde la vida surge. Pero nada hace más rico a Tabasco que su pueblo. Y nada nos orgullece más que su cultura vibrante y excepcional. Porque aquí sabemos que la cultura es algo que va más allá de lo que podría celebrar en una vitrina. En estas tierras y en estas aguas se sabe que la cultura se encuentra en el diálogo de los saberes, de las costumbres y creencias, de las esperanzas e imaginaciones de quienes hacen de Tabasco su hogar, fuente de inspiración.
10: Este año el festival se integró al Circuito Nacional de Festivales por la Paz, que organiza el gobierno federal, donde participan todas las entidades de la República. Por ello, la inauguración contó con la presencia de la Secretaria de Cultura Federal, Claudia Curiel de Icaza, quien destacó que el Festival Ceiba es un referente del país por lo completo de su programación.
3: Bueno, este festival no es cualquier festival. El Festival de la Ceiba es un festival referente en el país, no solo porque hoy va a cumplir 19 años, eso muchos festivales cumplen años, pero tiene que ver con una visión muy importante donde destacan la identidad del estado, como lo mencionábamos hoy con estos grandes compositores, con el reconocimiento a la labor de Grisela, pero que también apoya al talento local, que tiene una visión también de diálogo con el talento nacional, que no se cierra a lo internacional, pero que no pierde su identidad, un festival con esta fortaleza.
10: La noche fue testigo de la entrega de la presea Sabia del Edén a tres diferentes agentes culturales: Griselda Luciano de la Cruz por su trabajo en La Voz de los Chontales, Tino Escalante Zapata por toda su trayectoria musical y a Pedro Luis Bartilotti Perea por su trabajo en promoción de la cultura. Para entregar estos premios, la Secretaria de Cultura del Estado, Aida Elba Castillo Santiago, acompañó a las autoridades. Este festival enmarcó actividades de danza, fotografía, teatro y música para todas las edades en espacios públicos con acceso gratuito para garantizar que se ejerza el derecho a la cultura sin discriminación alguna. También contó con el corredor artesanal y de cocina tradicional, espacios donde los asistentes pudieron adquirir piezas elaboradas por artesanos tabasqueños y conocer más de la cultura a través de las técnicas ancestrales, así como probar platillos típicos preparados en el clásico fogón. Fueron tres días donde el lema Raíz, Legado y Encuentro hizo eco en cada actividad dentro de la programación. Los tabasqueños asistieron contentos por poder aprender más sobre sus tradiciones, uniéndose así a la tarea de preservar cada expresión de cultura.
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13: Y bien, esto fue lo que usted escuchó, parte de lo que se vivió, de lo que fue sin duda un ícono, un parteaguas de lo que ha sucedido en Tabasco. Y el Festival Cultural Ceiba, sin duda alguna, cumplió su objetivo: cultura, riqueza, tradición, legado de lo que es Tabasco, y aparte que se compartió con el país invitado Colombia, y pudieron disfrutar de muchos alimentos típicos de nuestra región, pero sobre todo disfrutar de las obras de arte, de las artistas, de las canciones, de las exposiciones, de todo lo que este fin de semana vivió el territorio tabasqueño referente al Festival Cultural Ceiba. En otros temas, Lorena Méndez Denis anunció su salida de la delegación de los programas para el bienestar en Tabasco, al asegurar que deja el cargo con la satisfacción del deber cumplido. Esto lo dijo tras agradecer la oportunidad de haber encabezado la estrategia de los programas sociales en la entidad.
11: Quiero comunicarles que desde el pasado 31 de julio presenté mi renuncia al cargo de delegada de la Secretaría de Bienestar en el estado de Tabasco. Agradezco profundamente a las y los tabasqueños por la confianza que me brindaron y por permitirme servirles desde esta gran responsabilidad. Ha sido un honor trabajar por el bienestar de quienes más lo necesitan. Expreso un agradecimiento muy especial a nuestra presidenta, la doctora Claudia Sheinbaum Pardo, por la confianza que depositó en mí para coordinar y dirigir los programas sociales federales en Tabasco. Me retiro de esta responsabilidad con la satisfacción del deber cumplido, con gratitud hacia el pueblo de Tabasco y con la convicción de que seguiré contribuyendo desde cualquier espacio al bienestar de nuestra gente. Muchas gracias.
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13: Y a partir de este lunes y hasta el 14 de agosto, un total de 92,000 estudiantes de Tabasco recibirán la dispersión del apoyo anual de 2,500 pesos para la compra de uniformes y útiles escolares. Quien lo afirmó de esta manera es Víctor Alfredo Acosta Morales, que es el titular de la Oficina de Representación Estatal de Becas para el Bienestar en la entidad.
1: Pues es el mes de Becas Bienestar y sobre todo el mes de este apoyo de uniformes y útiles escolares del nivel primario. El periodo de este calendario es a partir del 3 al 14 de agosto. ¿Cuánto van a recibir las familias por este esquema de apoyos? Son 2,500 pesos de manera anual por cada estudiante registrado en nuestro programa. Iniciamos nosotros el día de hoy, el lunes 3 de agosto, pero antes mencionarles que hay familias que ya estaban incluidas dentro de nuestro programa. Esas familias ya cuentan con una tarjeta del Banco del Bienestar. Decirles a todas ellas que no se preocupen, en la misma tarjeta que ellas cuentan, ahí se les dispersará y se les entregará ese apoyo de uniformes y útiles escolares, siempre y cuando hayan registrado a sus niñas y niños en primarias. Y a las mamás, papás, tutoras y tutores que nunca habían registrado a sus hijos a un programa de becas y que durante el primer semestre 2026 lo realizaron en la plataforma, y en el mes de junio les entregamos sus tarjetas, a partir del lunes, o sea, hoy, 3 de agosto, mamá, papá, tutor y tutor, con apellidos en la primera letra A y B, el día de hoy se les reflejará este apoyo de 2,500 pesos por cada estudiante.
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13: También se compartió que el comandante interino de la séptima región militar, el general de brigada de Estado Mayor Antonio Ramírez Escobedo, informó que el ejército mexicano mantiene campañas de labor social y acciones de seguridad preventiva en los estados de Chiapas y de Tabasco, con el propósito de fortalecer la atención a la población y contribuir a la paz.
4: Nos estamos sumando, digamos, a las tareas también del desarme en las campañas, para que pues, la población también tenga pues ahí la oportunidad de entregar armas que son un riesgo, un peligro para las familias. También en la labor social pues hemos estado acercando los servicios de salud, corte de cabello, arreglo también de sus televisores o aparatos domésticos ahí en las zonas donde está muy lejos de que lleguen hasta la ciudad para esas reparaciones. Y bueno, hacemos otra serie de actividades en apoyo a la población. Por otro lado, también estamos reforzando el esquema y la estrategia de seguridad en Chiapas en coordinación con el gobierno del estado, con la Secretaría de Seguridad del Pueblo. Y en Tabasco también llevamos a cabo actividades importantes en la estrategia de seguridad, con el reforzamiento de todas las actividades preventivas principalmente, ¿no? Les mando un cordial saludo y nos preparamos ahorita para las temporadas de lluvias con el plan de N3C en la fase de prevención en coordinación con todas las autoridades de protección civil.
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13: La presidenta Claudia Sheinbaum Pardo destacó los avances de su gira por Oaxaca y anunció la construcción de un importante complejo hospitalario en la región mixteca.
6: Un espacio, una ciudad, así. En mixteco le pusieron Ñutata, que es pueblo que cuida. Porque allí se van a construir un hospital, o ya se está construyendo un hospital del ISSSTE. Ayer se puso la primera piedra para un hospital del IMSS. Y se va a construir también un hospital del IMSS Bienestar en el mismo lugar. Van a compartir algunos servicios. Son más de 700 camas sensibles. Y importantísimo para Oaxaca. Va a tener la última tecnología. De hecho, va a ser el centro de la salud. Es como un hospital general, pero con todas las especialidades y todos los equipos, o la raza, más o menos así, pero de última generación. Entonces, un espacio muy, muy importante para la ciudad de Oaxaca, que en realidad va a ser regional, no solamente para todo el estado de Oaxaca, sino incluso para una parte de Puebla. Esta ciudad salud con tres hospitales y por primera vez constituido, pensado como el Servicio Universal de Salud. Bueno, ese fue el evento de ayer. Estuvimos en la Mixteca y en distintos lugares.
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13: Son ya la 1:33 p.m. Gracias por continuar en sintonía de la Radio de Tabasco y de Mega FM. Continuamos presentándoles información de lo que dio a conocer el día de hoy nuestra presidenta de México, Claudia Sheinbaum Pardo, la cual informó que si se confirman daños del archivo histórico de Canal 11, se abrirán carpetas de investigación por posibles afectaciones al patrimonio de la nación.
2: Aquí presentamos en alguna ocasión cómo estos jóvenes recibían recursos, dinero, de no sabemos, de acuerdo con las investigaciones que pudiera tener la fiscalía, quién les daba dinero para estar ahí. Entonces, no tiene lógica que un movimiento estudiantil que solicita mejoras en el Politécnico tome Canal 11 por tanto tiempo. Al final quedaban 6 estudiantes o 6 jóvenes. Que tenían tomadas las instalaciones, cuando su objetivo en realidad era pues evitar que Canal 11 pudiera transmitir. Afortunadamente Canal 11 nunca dejó de transmitir. Se le prestaron las instalaciones de Educares, ¿no? Aprende, de la Secretaría de Educación Pública, y nunca dejó de transmitir, continuó su transmisión. Y a partir de hoy pues se va a hacer un levantamiento de cuáles son las afectaciones. ¿Qué sentido tiene que hubieran afectado el material videográfico de Canal 11? Entonces, afortunadamente ya se retoma la transmisión de Canal 11 desde sus propias instalaciones y se va a hacer un análisis del inventario de qué ocurrió en esta toma, y pues hay también carpetas de investigación sobre este tema. Sobre todo si dañaron patrimonio de la nación.
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13: Vamos ahora a temas relacionados con la educación en México, y es que Mario Delgado informó que las instalaciones fueron liberadas tras varias semanas de ocupación por estudiantes del IPN y señaló que la recuperación se realizó de manera pacífica para proteger el archivo histórico, la tecnología y los equipos de producción del canal.
8: Gracias, presidenta. Sí, desde el 20 de mayo, un grupo de jóvenes del Politécnico Nacional decidió quedarse en las instalaciones del Canal 11. Hicimos muchos intentos de establecer diálogo con ellos, cuál era su pliego petitorio. Se negaron durante mucho tiempo a tener diálogo. Finalmente iniciamos mesas de trabajo encabezadas por el subsecretario Ricardo Villanueva y las autoridades del Politécnico para ir analizando su pliego petitorio, pero ningún punto tiene que ver con el Canal 11. Entonces, desde un principio les pedimos que se devolvieran las instalaciones del Canal 11, porque hay pues mucha tecnología, aparatos y sobre todo la biblioteca histórica del Canal 11, con más de 70 años de contenidos ahí resguardados, que deben de estar bajo ciertas condiciones, y ya empezaba a preocupar mucho el estado de ese archivo y de todas las instalaciones del Canal 11. De manera reiterada se negaron a que nos dieran acceso al Canal 11. Los trabajadores del Canal 11 pues también tienen derecho a estar en sus instalaciones y decidieron el día de ayer organizarse para, de manera pacífica, encabezados por la directora del canal, por Renata, y tomaron pacíficamente el canal. Había 6 jóvenes nada más, se les invitó a salir, ellos pues ya están afuera, se tomó el control de las puertas y se llamó al Ministerio Público y a un notario público para certificar las condiciones en las que están las instalaciones. Entonces, se va a hacer una evaluación por parte de las autoridades correspondientes. Desafortunadamente, a simple vista, sí hay daños al archivo, hay material roto, desordenado en el piso, pero bueno, vamos a esperar qué tan graves son esos daños.
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13: Y bien, amigos, hoy es lunes de CENEPRED, siendo la 1:38 PM. Iniciamos esta entrevista con Mauricio Montesino Concepción. Muy buenas tardes, bienvenido a este espacio de noticias. Sobre la promoción de cursos de verano en las comunidades es el tema del cual vamos a estar hablándole el día de hoy a las personas en esta sección. Muy buenas tardes.
4: Sí, buenas tardes. El objetivo de nosotros que es invitar a la comunidad de aquí del centro y de los municipios que nos inviten a trabajar en la cuestión de los cursos de veranos. La actividad es interactiva con niñas, niños y adolescentes. Ese es el objetivo de nosotros. Principalmente

0: casa, vean la manera de tener otra oportunidad de cómo tener nuevas conexiones con personas y aprender nuevas cosas también.
1: Oye, como tú nos mencionas, con la finalidad de prevenir ciertas situaciones, que ellos estén distraídos o haciendo otro tipo de cosas, como bien lo dices, lejos de la televisión,
0: Sí.
1: escuchando música de diferente tipo que hace apología a otras
0: Sí.
1: cosas. Entonces, mejor que estén tomando estos cursos de verano en donde son totalmente gratuitos.
0: Sí.
1: ¿Cuáles son los horarios de esos cursos?
0: Los horarios a partir de 8 de la mañana hasta las 1 de la tarde. Es el horario que tenemos, dependiendo el lugar, el espacio y la comunidad que nos preste para realizar estos servicios. Totalmente gratis. Totalmente gratis. Nosotros vamos y trabajamos con las niñas, los niños, los adolescentes. El objetivo es que las comunidades nos inviten a realizar estas actividades.
1: Y si hay una comunidad interesada, entonces, ¿cómo puede comunicarse con ustedes?
0: A través de la página CENEPRED en Facebook, CENEPRED Tabasco, y en TikTok también, CENEPRED, y ahí se puede ubicar los números telefónicos en la cual nos pueden contactar, y a través de ellos nosotros contactarnos y enviarles una hoja de oficio para poder realizar el curso de verano como tal.
1: Son talleres de música, cursos de
0: Sí,
1: verano de...
0: música, pintura, deporte, baile, de acuerdo a toda la actividad que tengamos con los niños y las niñas, que nos presten esa oportunidad de convivir con ellos, pero realizamos todas esas actividades también. Y entre momentos, pues una pequeña charla de qué son las redes sociales, cuáles son las prevenciones que se pueden hacer, qué es lo que puedes hacer, qué es lo que no puedes hacer, para que los niños aprendan a generar una buena navegación en Internet y no caer en redes de malas personas que a través de ellos hacen fines lucrativos en la vida de los jóvenes.
1: Porque es importante este tema, ¿no? De las redes sociales, cómo van cambiando los años, los tiempos. Antes sí, pues te enfocabas en otras cosas, en cursos de verano, pero ahora que tengan la iniciativa de hacerlo, que tengan estas pláticas justamente referente a lo que es la tecnología, de suma importancia, porque justamente desde allí previenen ciertas situaciones que ocurren lamentablemente a través del teléfono celular.
0: Sí, a través de ellos estamos previniendo esa parte de que generar la interacción, la sana convivencia, generar la empatía, porque ya a través de las redes sociales los niños y las niñas pues a veces no tienen esa empatía, ya están presencialmente con otros niños y no tienen esa forma de cómo sociabilizar. Y de esta manera invitamos a realizar estos cursos de veranos de actividades en deporte, música, pintura, para que ellos empiecen a generar esas relaciones sociales con las demás personas.
1: ¿Algo más que guste agregar respecto a esos cursos de verano de Cenepred?
0: No, es importante pues que invito a todas las comunidades de aquí del centro de Villahermosa y de los municipios que nos puedan escuchar y nos puedan ubicar a través de las redes sociales, Facebook Tabasco y TikTok, y a través de ellos contactamos las páginas, números telefónicos y ahora sí que nos ponemos a las órdenes para trabajar en la prevención del delito. Ese es el objetivo de nosotros.
1: Muchas gracias por haber estado con nosotros. Nos vamos a una pausa y justamente regresamos para informarles lo que dijo el secretario de Educación respecto a esto del uso excesivo de dispositivos móviles. Volvemos.
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3: Es la 1:43. 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
5: Una de la tarde con 46 minutos, ya regresamos aquí en Al Mediodía y hablábamos sobre esto, el uso excesivo de dispositivos móviles y de las redes sociales. Y al respecto, el día de hoy, el secretario de Educación Pública, Mario Delgado, advirtió justamente sobre los riesgos que enfrentan las niñas, los niños y los adolescentes.
6: Pues continuamos este lunes con este debate que ha convocado la presidenta de México sobre el uso de los dispositivos digitales y el impacto en el bienestar de los niños, las niñas y adolescentes. Como ya lo planteó la presidenta, nunca nos hemos preguntado sobre el diseño de las plataformas digitales y hoy se va a hablar de eso, porque las plataformas, si bien nos permiten comunicarnos, aprender, compartir información, mantenernos conectados, también incorporan mecanismos para atraer nuestra atención y prolongar el tiempo que permanecemos en ellas. El scroll infinito, las notificaciones, la reproducción automática, los algoritmos de recomendación, pues van haciendo que estemos pegados a la pantalla y el uso se puede volver compulsivo. Ante esto, como conversábamos la semana pasada, quienes quedan más expuestos son los niños, las niñas y los adolescentes.
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5: Y bien, también señalarles que hoy por la mañana en la conferencia de prensa matutina, el gobernador del estado pues presentó los avances de modernización en el transporte público y el sistema de movilidad y justamente pues hizo un recorrido en este autobús. Imágenes que usted puede ver a través del en vivo que se compartió por la radio de Tabasco, por Mega FM, por Televisión Tabasqueña y en las páginas oficiales del gobierno del estado y del gobernador. Allí están las imágenes, las fotografías de este autobús de color azul que estuvo en Plaza de Armas, en donde ellos pudieron ingresar y se puede ver pues la comodidad también de los asientos, el amplio espacio y por supuesto estos espacios habilitados para las personas con discapacidad o que se movilizan con silla de rueda. Esto es algo de lo que ellos compartieron, la tecnología que llega en cuanto al transporte público al territorio tabasqueño. También el día de hoy se compartió el calendario de pagos de los programas de Bienestar y Plenitud, con el que se universaliza el apoyo a adultos mayores de 63 y 64 años de edad. ¿Cuántos años tiene Pedrito? Usted acá que está en los controles, ¿cuántos años tiene Pedro? Todavía le falta para los 63. Ah, todavía está, le falta como 8 años, ¿no? No, todavía está joven, Pedrito. Mira, pero para aquellos que ya tienen 63, 64 años que forman parte de este programa, será del 18 al 21 de agosto, conforme a la primera letra de los beneficiarios, que se pues llevará a cabo la entrega de esos apoyos el día 18 de la letra A a la letra F, el día 19 de la letra G a la letra M y el día 20 de la letra N hasta la letra Z. Esto es para aquellos que forman parte de Bienestar y Plenitud, cuarto bimestre del 2026. Actualmente, de acuerdo a los datos proporcionados por el gobierno del estado, 19.045 beneficiados y 1.662 nuevos incorporados son los que forman parte de Bienestar y Plenitud. Y bien, ustedes también, si quieren enterarse de más temas relacionados de lo que ocurre en el territorio tabasqueño, pueden seguir nuestras páginas oficiales de la Radio de Tabasco y de Mega FM, en donde no solamente se comparte lo que sucede en Tabasco, sino también al nivel nacional e internacional. Incluso, de hecho, en estos momentos, si usted puede entrar, verá unas imágenes que se compartieron del embalse de la presa Malpaso, que ofrece una amplia vista de sus aguas con el vecino estado de Chiapas, rodeado de un paisaje natural de la región. También información deportiva, todo lo que tiene que ver con los Olmecas de Tabasco, sobre este juego que será el día de mañana, martes 4 de agosto, para aquellos que deseen asistir a el béisbol. Todo de esto y mucho más usted se puede enterar a través de nuestra página de Facebook como la Radio de Tabasco y Mega FM. Limitamos que hoy no se pierda nuestra programación y lunes, una nueva semana, un nuevo día, un nuevo mes, además, ya el octavo mes del año. Qué rápido se nos ha ido el año, al menos así lo hemos sentido. Hay que agradecer que estamos en estos momentos aquí, agradecer que despertamos un día más, ser conscientes de que, bueno, hay personas que tal vez el fin de semana también tuvieron algunas pérdidas y lamentamos el fallecimiento de las personas y de las familias que están pasando por una situación similar. Les deseamos pronta resignación, les enviamos un fuerte abrazo a ellos. Y pues también aquellas personas que nos están sintonizando en otras partes de la República Mexicana, pero que quisieran estar acá en el territorio tabasqueño, les agradecemos que nos envíen sus mensajes, que nos manden sus mensajitos a través del Facebook. Les agradezco mucho siempre sus comentarios y los mensajes que recibimos aquí, el teléfono a la cabina, en donde, pues bueno, usted nos puede escribir al 9937007747. El día de hoy, mencionarle que a las 2 de la tarde empieza en concierto. A las 2 de la tarde empieza en concierto y le bajamos un poquito al ritmo de la música. Después va Punto de Vida a las 3 de la tarde los lunes. Y también Sobremesa, Gama Deportiva, Atrapados, la programación musical y por supuesto también las noticias de la tarde. Y bueno, vamos a escuchar una última información también antes de concluir con nuestro espacio de noticias, porque el experto en seguridad digital, Arturo Béjar, afirmó que corresponde al gobierno garantizar la protección de niñas, niños y adolescentes frente a los riesgos que el diseño de las plataformas digitales representa para su salud, para su bienestar y para su desarrollo integral.
8: Yo, con ayuda de universidades en Estados Unidos, he estudiado esas herramientas. Te prometen, no vas a poder buscar contenido de flaquez y de cosas. Y si las empiezas a buscar en español, te recomienda, quiero ser flaca. Y ves, y te recomienda contenido, ensaladas, todo, y luego te empieza a bombardear con eso. Es el diseño de las plataformas que causan eso. Entonces, ¿a dónde acabamos? Al gobierno le corresponde proteger. Cuando una compañía como el tabaco, como el alcohol o lo que sea, no está actuando en el interés de la gente joven, sabe de los daños, los niega, dice que sus productos son seguros, es la responsabilidad de tomar los pasos para proteger a nuestra gente joven a través de estudios de los daños, a través de medidas de protección que demuestren la mejora del impacto y sobre todo asegurar que lo que le damos a la gente joven está diseñado para bienestar y no para perjudicar. Cuando se trata de la gente joven, más vale prevenir que lamentar.
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5: El psicólogo social y profesor de la Universidad de Nueva York participó en la conferencia matutina, su nombre es Jonathan Haidt, y donde advirtió sobre los riesgos que representa para las niñas, los niños y los adolescentes el uso excesivo de plataformas digitales y de las redes sociales.
9: En aquel entonces, pensábamos que nuestros hijos eran nativos digitales. Crecían rodeados de teléfonos inteligentes y computadoras, y creíamos que eso los haría sumamente inteligentes y hábiles. Pero estábamos equivocados. Ahora sabemos que la infancia basada en el teléfono provoca depresión, ansiedad, trastornos alimentarios, adicción, distracción, menor capacidad de atención y aprendizaje, acoso sexual y una serie de otros daños para los adolescentes. Las empresas que controlan la atención de nuestros hijos utilizaron algoritmos y inteligencia artificial para enganchar al máximo a cada niño con el fin de vender su atención. Luego, mintieron al respecto. Pero ahora ha salido a la luz la verdad. Salió a la luz gracias al valiente testimonio de denunciantes como Arturo Bejar y Francis Haugen. Salió a la luz en el histórico caso judicial de Los Ángeles el pasado mes de marzo. Salió en cientos de estudios científicos, los cuales mi equipo de investigación ha recopilado en nuestro boletín afterbabble.com. Y salió cada vez que los padres conversamos entre nosotros y descubrimos que todos enfrentamos las mismas dificultades en nuestros hogares. Por eso, ahora, en 2026, las democracias del mundo empiezan a decir, basta, no con nuestros hijos. Las democracias del mundo están quitando los teléfonos inteligentes durante la escuela y están elevando a 16 años la edad mínima para abrir cuentas en redes sociales. Le animo a usted, Presidenta Sheinbaum, a implementar ambas medidas en México.
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5: Con esto hemos llegado al final de Al Mediodía. La verdad es que es súper importante, pues, ya regular uno como padre de familia el tiempo que los hijos están en el teléfono celular, y muchos que ni siquiera están en edad de tener redes sociales. Es cuestión también de los padres, de los adultos, pues ser responsables de lo que realizan en el celular, en la tableta digital, ponerle todos estos bloqueadores que tienen que ser para uso únicamente de menores de edad, y bueno, muchas cosas que suceden en las redes sociales, y por eso se está tomando en cuenta de manera nacional toda este programa para regularizar y evitar estas lamentables afectaciones a niños y adolescentes. Por cierto, antes de que termine el programa, el día de hoy nos tocó estar platicando con algunas madres y padres de familia que andaban comprando ya útiles escolares. O sea, salí a reportear, pues, salí a preguntarles eso a las personas que ya se encuentran allí en las papelerías que se encuentran ahí por Constitución alrededor del mercado José María Pino Suárez. Ahí hay algunas papelerías y muchas personas ya están acudiendo ahí, también están checando sus útiles, sus uniformes escolares. Y fíjate que algunas personas me dijeron como, a mi hijo tiene su beca, me dijo, a mi hijo le cayó su beca y de ahí lo venimos a comprar porque para eso vamos a agarrar su beca. Y yo me quedé, eso está muy bien, señora. Dos personas me lo dijeron, en serio, no es por nada. Dos personas me lo dijeron y dijeron, es que le dieron su beca y es para eso. Para comprar los útiles, uniforme, no, pero para comprar los útiles, entonces, ¿para qué queremos? Entonces ya anda mucha gente, por fortuna, ¿no?, que tiene también esta manera de ir adquiriendo ya los útiles escolares, ya están llegando a comprar. Invitan, por supuesto, a la población a evitar las aglomeraciones, a que no encuentren algún artículo que le pidan en la lista de útiles, pero ya están llegando, inició agosto y ya muchos están yendo a comprar y a surtirse de la lista de útiles escolares. Con esto hemos llegado al final del mediodía. Muchas gracias por haber estado con nosotros. Mi nombre es Nayeli Ruiz. Gracias a la vida por permitirnos estar una semanita más, un día más, acompañándoles en este espacio de noticias. Les invito a que se queden en nuestra programación y de corazón les dejo bendiciones. Quédense en concierto.
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0: Son las 2:02.
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Soy Nayeli Ruiz y les doy la bienvenida a En Concierto. Olvídate de los problemas, que hoy venimos a pasarla bien y a todo volumen. ¿Estás listo? Pues arráncate conmigo.

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0: Ya nos vamos, pero nos llevamos toda la buena vibra. Gracias por aguantarme unos minutos. De verdad que son lo máximo. Soy Nayeli Ruiz. Esto fue En Concierto. No se olviden de mí, que aquí los espero siempre para repetir el show. Pórtense bien o al menos avísenme.
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0: Son las 3 con 58 minutos.
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0: Son las 4 en punto de la tarde y tenemos el gusto de saludarle como todos los días aquí en La Sobremesa, este programa, esta revista familiar que le saluda de lunes a viernes y que por supuesto le da la bienvenida a este mes de agosto, es el octavo mes del año. Nosotros estamos muy contentos de poderle llevar todo lo mejor de La Sobremesa a través de nuestras 6 estaciones, de la Comisión de Radio y Televisión de Tabasco, por supuesto, también a través de nuestras plataformas digitales en Mega FM y la Radio de Tabasco 1230 AM. Samuel Torres, como todos los lunes, aquí estás conmigo acompañándonos.
1: Un gusto, por supuesto, saludarles después de este maratón de fin de semana que llevamos cobertura a todos ustedes sobre este maravilloso 19º Festival Cultural Ceiba 2026. Le tenemos todos los detalles, todo lo que pasó, por supuesto, les vamos a platicar si usted se llegó a perder algo, alguna comida, tal vez no le vamos a poder transmitir el sabor, pero sí se lo vamos a platicar, lo que pudimos ver, lo que pudimos palpar y, por supuesto, lo bien que
0: delicioso
1: nos pasamos.
0: Todo, claro. Nombre. Fue, ahora sí que el encuentro del arte, de la música, así de es. La gastronomía. Fue un deleite para todos los visitantes, claro, a Tabasco y, por supuesto, también a nosotros mismos, disfrutando nuestras raíces. Por eso el Festival Cultural Ceiba, cumpliendo 19 años de llevar lo mejor de las artes, de la cultura y de nuestras raíces, por supuesto.
1: Así es, así es. Le recordamos nuestro número en cabina para cualquier comentario que tenga acerca de los temas que vamos a abordar durante esta tarde. 99-37-00-77-47. Le repito con mucho gusto, 99-37-00-77-47. Y bueno, vamos a estar hablando durante esta tarde. Vamos a hablar, por supuesto, con el licenciado Iván Aguirre. Él es jefe del área de la Subdirección de Fomento a la Cultura, para hablar sobre, pues, estos nuevos eventos y actividades en el Centro Cultural. De igual manera, mi querida Martita, vamos a presentar a Mario Aguilar, que nos va a hablar acerca de los deportes. Hay mucha tela de qué cortar con respecto a los deportes.
0: Por supuesto, vamos a estar platicando con ellos y ya tenemos en la línea telefónica, pues, a alguien muy especial de La Sobremesa que siempre, pues, nos trae las buenas nuevas, claro, y, por supuesto, información que a usted y a su familia le interesa con estos atractivos que tenemos aquí en la capital tabasqueña y, por supuesto, que es el Parque Museo La Venta. Por ello, hemos establecido la comunicación vía telefónica gracias a nuestra compañera Chelsea Alcocer, quien produce La Sobremesa, y estamos platicando, tenemos en la línea telefónica al director del Museo La Venta, el licenciado Arturo Arpaiz Alvarado. ¿Cómo está, licenciado? Buenas tardes.
2: Buenas tardes a los amigos de La Sobremesa y a tu público receptor, a tu audiencia. Un gran saludo desde el Parque Museo de La Venta. Bonita tarde.
1: Un gusto, director. Y bueno, con esta noticia y seguimos recalcándole y recordándole al público en general, la entrada gratis hasta el 15 de agosto, ¿no?
2: Así es, tenemos la entrada gratuita hasta el 15 de agosto, en la cual, pues, tendrán todo el acceso libre y disfrutar de algunos atractivos que estamos realizando y diseñando para nuestros visitantes. Déjame decirte que en este mes de julio tuvimos 15,875 visitas.
0: ¡Wow!
2: Aquí en el Museo de La Venta. Y en lo que respecta el año, contamos con 94,675 visitantes. Es decir, vamos con la meta de 100,000 personas que han ingresado al museo hasta el momento.
0: Estamos hablando de que en el primer semestre del año, claro, ya están rebasando una meta. Siempre hemos dicho que si hay un lugar donde se puede palpar de cerca la afluencia que tenemos de visitantes nacionales y extranjeros, es precisamente el Parque Museo La Venta, porque llegar a Tabasco, llegar a la capital tabasqueña y no visitar el Parque, sí, claro, Museo La Venta, yo creo que...
1: Es como que no viniera.
0: Sí, como que no llegaste a Villahermosa, no valió la pena la visita. Entonces, claro, han estado cargaditos de visitantes, gracias a Dios.
2: Sí, hemos estado junto con el personal, hemos estado realizando algunos detalles y de preparación y planificación para recibir a nuestros visitantes. En ese sentido, vamos generando propuestas para que nuestros visitantes tengan una mejor comodidad en el acceso. Estamos mejorando incluso las áreas en mantenimiento, en la limpieza de cada una de las bases arqueológicas, incluso de los pasillos, Estamos incluso reactivando las palapas, que son como de descanso. Uh-huh. En dos de esas palapas, en una tenemos una exposición herpetológica, donde van a interactuar con serpientes, con lagartos, varanos, lagartijas. También en la otra palapa están los compañeros de Protección Civil, quienes uh-huh. están generando talleres para niños y algunas pláticas sobre emergencia 911.
0: Wow, qué maravilla, muchas actividades. Y siguen entonces estos talleres de verano. ¿Cuándo concluyen, maestro?
2: Sí, en este caso lo que te comenté son de los atractivos que tenemos. Uh-huh. En los talleres de verano, vamos en la segunda semana, tenemos inscrito 30 niños, quienes en la semana que acaba de transcurrir estuvieron realizando observaciones de aves. Junto con el personal de vida silvestre estuvieron realizando talleres, observación y concientización de la vida silvestre en Tabasco, específicamente de las aves. Pero en esta semana será un gran taller intensivo con los niños, porque el área de servicios educativos está preparando un taller de arqueologuitos. En este va a consistir en que los niños van a aprender a limpiar una pieza. Tenemos unas réplicas de fibra de vidrio ahí en el museo. Ajá. Y los niños van a, junto con el señor Mártiro, que es el encargado del área de curaduría y museografía, los niños van a aprender a limpiar, restaurar una pieza, y al día siguiente ellos van a desenterrar una pieza. Wow. Y realizar todos los estudios que generan justamente los arqueólogos y los historiadores cuando están dentro de los trabajos de campo. Entonces estamos muy emocionados y esperemos que los niños los disfruten. De eso se trata justamente los museos, de generar conciencia, valorizar el patrimonio y sobre todo que las ciencias históricas y arqueológicas pues son también divertidas, ¿no?
0: Y seguramente que el interés de muchos claro. niños y niñas, de allí van a salir varios arqueólogos,
1: sí, por futuros supuesto, arqueólogos, ¿eh? Claro, que van a poner el nombre de nuestro estado sin lugar a dudas muy en alto. Licenciado, edades, ¿todavía tienen tiempo algunos pequeños de inscribirse a estos talleres, a estos cursos? Cuéntenos un poquito acerca de esto.
2: Desafortunadamente tenemos cupo lleno. Desde que la página de Facebook de Cultura Tabasco publicó específicamente los cursos de verano, en dos días se llenaron los cupos. Eso nos indica que somos uno de los museos que mayormente están en atención del público y nos da muchísimo gusto que sea así. Y bueno, hemos recibido incluso comentarios de que quieren talleres de verano, pero para adultos. Entonces,
1: también queremos desenterrar esto. Claro.
2: Vamos a ir programando algunos talleres más.
0: Qué maravilla. Más adelante. Eso porque habla del interés, por supuesto, sí, claro. de toda la población, tanto niños como adultos, de todos los atractivos que ustedes están manejando.
2: Sí, así es. Entonces, a nosotros nos da muchísimo gusto que las personas estén pues muy interesadas en las actividades que estamos realizando, ¿no? En este caso, el Museo de la Venta tiene tres objetivos: valorizar el patrimonio arqueológico, sensibilizar sobre el tema de la educación ambiental. Uh-huh. Y sobre todo que el Museo de la Venta no es un tema de esparcimiento, sino más bien de una vinculación con lo que sería la historia junto con el entorno natural.
0: Así es. ¡Qué maravilla! Y bueno, están en el, ¿qué? Octavo mes del año. Hablábamos en un principio de que, bueno, han sido buenas las expectativas. Ustedes tienen una meta para cerrar el año y ya casi la están rebasando, licenciado.
2: Sí, nuestra meta es llegar a los 200,000. Entonces, estoy por seguro que a mitad de agosto, quizás antes, uh-huh. Estemos llegando al número 100,000 de afluencia, pero pues bueno, todavía tenemos meses por transcurrir para que podamos llegar a la meta y sobre todo generar más actividades inclusivas, actividades que nos permitan incluso ser, digamos, de fomentar más bien el tema artístico. Claro. Te cuento que este viernes, si gustan inscribirse ya con nosotros, tendremos por ahí un taller de pinta tu cabeza olmeca.
1: Ajá.
2: Con el artista Leodegario López, en la cual van a pintar unas cabecitas en forma de llaveros, y la gente que participe pues tendrá justamente su llavero personal.
0: Su llaverito, ¿no? Ay, qué padre. Qué bonitas actividades que se llevan a cabo en el Parque Museo La Venta. Recordarles, licenciado, al público en general, en qué horarios tienen ustedes atención y hasta qué horas. Y bueno, sabemos que no han parado, que no han tenido, es el único museo que no cierra ningún día durante esta temporada.
2: Sí, el Museo de La Venta es el único museo que no cierra. El museo suspende sus actividades en dos días, que es el 25 de diciembre y el día 1 de enero. Uh-huh. De ahí en fuera siempre estamos en servicio. Los días, vamos a ver, el horario que mantenemos en atención al público es de 8 de la mañana hasta 4 de la tarde.
0: Excelente,
1: licenciado. Con respecto a esta remodelación que se está haciendo en algunas áreas del Museo La Venta, cuéntenos un poquito acerca de qué áreas que vamos a poder encontrar, qué se está remodelando, cuando volvamos, se vuelva a reabrir estas áreas, ¿qué vamos a poder ver?
2: Bueno, la remodelación y rehabilitación de los albergues de los animales. Se está justamente generando un nuevo diseño.
1: Okay.
2: Para que los animales puedan, mantenerse en una conservación y establecer el bienestar animal. Uh-huh. Por lo tanto, los trabajos que está generando la Secretaría de Ordenamiento Territorial y Obras Públicas, pues están trabajando exhaustivamente junto con las compañías que están colaborando para que los albergues de los jaguares, de los felinos menores, incluso del área de las nutrias y donde estaban los venados y el famoso cocodrilo titán, pues presenten un nuevo diseño para que los animales puedan verse, con una mejor proyección en su hábitat. Uh-huh. Por lo tanto, estoy muy seguro que para los tabasqueños será una buena aceptación, sobre todo porque se están supervisando conforme a los nuevos estudios que se han generado detrás del Departamento de Vida Silvestre. Entonces, tendremos nuevos atractivos que una vez terminando justamente este proyecto, pues tendremos incluso tal vez nuevos animales y nuevas áreas, de diseño para la conservación de esta nutritiva colección de animales que sin duda refuerzan la identidad de los propios tabasqueños.
1: Así es, sin lugar a dudas, la invitación para todo el público a acudir a visitar este Parque Museo La Venta, un museo que se encuentra en el corazón de la capital tabasqueña y que por supuesto es un referente para todos nosotros. Muchísimas gracias, licenciado Arturo Arpaiz Alvarado, por este enlace telefónico, por estas buenas noticias, y por supuesto lo esperamos más adelante con más información.
0: Y que pronto seguramente vamos a tener una sorpresa para todo nuestro auditorio. No solamente nos los va a contar de viva voz, lo vamos a tener y estamos haciendo todos los planes y proyectos para que así sea, licenciado Arpaiz.
1: Así es, muchísimas gracias.
2: También aquí los esperamos, como siempre lo comento y lo que le digo a veces a los visitantes, el Museo de La Venta es el museo de todos los tabasqueños, así que las puertas siempre serán bienvenidas y muy recibidos aquí, justamente en el museo, dentro del corazón de Villahermosa.
1: Muchísimas gracias. Excelente tarde.
0: Así es.
2: Hasta luego.
0: Buenas tardes. Pues miren, de verdad que son buenas noticias. Claro. Recuerden que el viernes está este tallercito también para que si usted quiere hacer su llaverito de cabecita olmeca, pues también los niños pueden participar y usted
1: claro,
0: también.
1: Claro, y se lo lleva de recuerdo.
0: Nos
1: vamos a una pausa, no le cambie, volvemos, estamos totalmente en vivo a través de Mega 94.9 de tu FM y la radio de Tabasco 1230 AM. Pausa y volvemos.

0: Son las 4 con 15 minutos.
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0: Estamos de regreso, son las 4 de la tarde ya con 18 minutos. Estamos muy turísticos esta tarde de sobremesa.
1: Claro, sí, es que vino el Festival Cultural Ceiba y se desataron todos los festivales, se desató la cultura, se desató la tradición, la gastronomía. Y ahora vamos a hablar, por supuesto, con en un enlace de vía telefónica con el licenciado Iván Aguirre, jefe del área de la Subdirección de Fomento a la Cultura, para hablarnos un poquito más sobre estos nuevos eventos y actividades en el Centro Cultural. Muy buenas tardes, licenciado, ¿cómo está?
0: Buenas tardes.
2: ¿Qué tal? Buenas tardes.
0: Cuéntanos,
2: muchísimas gracias,
0: Iván,
2: por la invitación.
0: Que estás en el Centro Cultural Villahermosa. Cuéntanos, ¿qué dice el Centro Cultural Villahermosa en esta temporada vacacional?
2: Bueno, pues tenemos muchísimas cosas, la verdad que como siempre agradeciendo el espacio y deseando que todos se enteren de las cosas que nosotros como ayuntamiento traemos. Es que para los chicos que han estado aquí en la entidad, tenemos unos talleres de verano que la verdad están espectaculares, uh-huh, y que afortunadamente todavía nos quedan 5 lugares para que puedan venir a disfrutar de lo que esto trata. Va de aprender sobre lo que se hace en los museos, de la museografía, de las artes plásticas. Aquí van a aprender también a cómo realizar un cortometraje, entre muchas otras cosas.
0: Muy bien, muy bien. Entonces, ¿cuándo terminan esos talleres de verano?
2: Bueno, se pueden inscribir a partir de ya, en este mismo momento, en las páginas del Centro Cultural Villahermosa. Ajá. Tenemos los registros totalmente gratuitos. También el día de mañana vamos a tener la muestra multidisciplinaria del programa Siete Villas, que por ahí ya deben conocer, uh-huh, muy bien mis amigos de Corat.
0: Claro.
2: Y es que vamos a tener a más de 21 talleristas exponiendo aquí en el Centro Cultural Villahermosa en punto de las 4 de la tarde. Vamos a tener muchos regalos para los niños, vamos a ser más de 200 personas exponiendo, entonces la verdad que mañana vamos a tener una fiesta súper grande aquí en el Centro Cultural para celebrar a los niños, jóvenes y adultos que han estado en los talleres de Siete Villas, que como ya sabrán, son totalmente gratuitos.
0: ¿Es como una muestra de todo lo que se ha visto, los resultados, los trabajos que han hecho?
2: Sí, así es, completamente a lo largo de estos 5 meses.
0: ¡Qué maravilla! Claro. Y vamos a encontrar grandes artistas seguramente con todo lo que han venido realizando, ¿verdad?
2: Sí, les invitamos porque mañana en punto de las 4 vamos a estar aquí en el Centro Cultural Villahermosa. Y bueno, esta fiesta pues es para celebrarlos a todos los que han participado en los talleres, que son realmente quienes hacen posible este tipo de actividades y programas, ¿no?
1: Claro.
2: Y por último, si es que todavía tenemos tiempo,
1: claro,
2: pues tenemos una agenda muy nutrida. Nuestra agenda mensual tiene más de 57 actividades a lo largo del mes, uh-huh, y bueno, pues todas son en el marco de ser totalmente gratuitas en diferentes puntos de la ciudad. Si les destaco dos, rápidamente les podría decir que este 10 de agosto, el lunes 10 de agosto, en punto de las 4 de la tarde, vamos a tener una actividad sobre la charla acerca de cómo los bailables que se han dado aquí en la entidad tienen precisamente este toque de identidad para nosotros y por qué debemos salvaguardarlos. El 10 de agosto, para quien no lo sepa, junto con el 9 de agosto son los días en los que se celebra a los pueblos indígenas. Uh-huh. Entonces, con motivo de ello, estamos realizando esta charla. También les invitamos para que estén muy pendientes de lo que publicamos en nuestras redes sociales como Ayuntamiento de Centro y Centro Cultural Villahermosa, porque tenemos conciertos gratuitos de diferentes géneros en diferentes puntos de la ciudad, tanto en el Parque Los Pajaritos, en el Parque Guacamayos, en el Parque Guacamayos, también en el Parque Juárez. Vamos a tener conciertos gratuitos hacia la segunda quincena de agosto, totalmente gratuito.
0: Están tirando la casa por la ventana como siempre. La verdad que antes nosotros decíamos, es que no hay que hacer los fines de semana, y no, hombre, con todas las actividades que tienen ustedes, luego uno ya ni se da abasto.
1: No sabes a cuál ir.
0: De verdad que sí, amigo.
1: Así es, y es que no paran, licenciado. La Subdirección de Fomento a la Cultura no para, tiene muchísimas actividades. Cuéntenos un poquito acerca el detrás de cada actividad. Hay un gran personal que, por supuesto, se encarga de cada una de ellas, y más que nada, todo el gran equipo de la Subdirección de Fomento a la Cultura, ¿no?
2: Sí, la verdad que agradecer a todos y cada uno de los que formamos parte de esta subdirección, al ayuntamiento en general, y es que hay un pequeño detalle que muchas veces nosotros como ciudadanos ignoramos y estamos en nuestro derecho de no saberlo, y es
0: se nos
2: no es una cosa espontánea, sino que necesita planeación para ser bien recibido, ¿no? Y también, claro, que necesita fuerza laboral. Entonces, todos nuestros compañeros que nos ayudan tanto en la labor logística como en la planeación, pues tienen un horario, ¿no? Entonces, casi siempre la verdad es que ellos están en la disposición de hacer esto por la cultura. Y bueno, digo casi siempre porque hay algunas veces en las que inclusive en horas extra también dan su 110%, y es algo que nosotros debemos valorar, justamente porque la cultura nunca duerme, ustedes lo saben. Así y nosotros es. Estamos siempre dispuestos a llevar este tipo de actividades sin ningún costo para que todos tengan el mismo chance de pertenecer a este tipo de experiencias. Claro. De nueva cuenta les agradezco a ustedes por ayudarnos en la difusión, porque como decimos acá en la subdirección y es nuestro lema al concluir cada evento, juntos hacemos cultura, y es que sin ustedes, sin las personas que disfrutan de estos eventos, carecería la importancia de planearlo, de presupuestarlo, porque al final de cuentas, sin ustedes, las personas que de verdad vienen a estos eventos, pues no tendría sentido lo que hacemos.
0: Pues muchas felicidades, la verdad, y eso que apenas están por el mes número 8, viene así septiembre, es el mes de la patria, y por supuesto concluimos con un diciembre majestuoso, donde siempre el municipio de Centro brilla, así iluminado, es. Los no, tienen mucho trabajo todo el año. Muchas gracias, licenciado.
1: Muchas gracias, y por supuesto invitar, por supuesto, a los visitantes quienes en esta temporada llegan a la capital tabasqueña que también participen en estas actividades que ustedes están promoviendo, ¿no?
0: Sí, fíjate que tiene problemas de conexión, pero bueno, agradecemos como claro. siempre a nuestro amigo. Él es director, es jefe de área de la Subdirección de Fomento de la Cultura, que es, por supuesto, el licenciado Iván, ¿verdad?
1: Sí, el licenciado Iván Aguirre, jefe del área de la Subdirección de Fomento a la Cultura, que nos habló acerca de las actividades que se van a estar llevando, por supuesto, aquí en la ciudad de Villahermosa, en conjunto con el Ayuntamiento de Centro. Y bueno, usted ya tiene toda la información, por si igual viene algún visitante de la familia que viene de fuera, de algún otro estado, incluso de fuera del país, bueno, ya tiene a dónde llevarlos, a mostrarle nuestra cultura, nuestra gastronomía, nuestra historia, nuestras costumbres, mi querida Martita.
0: Me quedé con, fíjate, con el antojo el pasado sábado de las cocineras tabasqueñas. Chelsea dice que ella también, qué bárbaro, qué talento y la oportunidad que tuvimos todos los tabasqueños de que la auténtica cocina de humo estuviera en estos 3 días del Festival Cultural Ceiba,
1: sí,
0: ¿no?
1: Sí, las cocineras tradicionales, sin lugar a dudas, tiraron la casa por la ventana, ni decir el corredor artesanal.
0: Hasta peje lagarto
1: asado, tu pozol, tu dulce. No,
0: ay, no, todo exquisito.
1: Hasta te mostraban el pato para que no viera
0: sí,
1: que nada.
0: Sí. Así no se va. Y para que quien diga que no es,
1: que
0: pato,
1: no es pato,
0: ahí traía la cabecita.
1: Ahí tiene la prueba. El corredor artesanal también
0: sí,
1: se
0: claro.
1: tiró la casa por la ventana. La verdad, todos fue un éxito este maravilloso evento, sin lugar a dudas, el gobierno del
0: yo
1: estado.
0: Yo bailé con Chicoche, Chicoche, chico, sinfónico, fuera de serie. Nombre, algo espectacular, la verdad, para disfrutar con toda la familia, familias completas estaban allí. Y a mí me encanta ver que las nuevas generaciones, todos los chamacos y las chamacas bailan y se saben las canciones de Chicoche. Y me decía mi hija, es que mamá, no hay una canción que yo no me sepa de Chicoche. Fíjate, eso quiere decir que Chicoche sigue vivo.
1: Sí, claro, su legado sin lugar a duda marcó toda una historia, toda una generación, por supuesto, y la seguimos cantando. No hay fiesta si no hay una canción de Chicoche.
0: Exacto.
1: Sin lugar a dudas, esa nos hace mover más allá, sale el Chicoche que tenemos por dentro. Y por supuesto también agradecer, mi querida Martita, el gran equipo, nuestros grandes compañeros, quienes llevaron a través de su voz, les relataron todo lo que estaba aconteciendo en ese maravilloso recinto, nuestra compañera Betty García, nuestro compañero Arturo Bolio. El primer día, nosotros estuvimos en el segundo día y en el tercer día estuvo nuestro querido Pato Cornelio junto con
0: Betito Vidal
1: y sí. por supuesto nuestra querida Chelsea, sin lugar a dudas que no nos abandona.
0: Chelsea, de verdad que Michelle sí estuvo los tres días, desde el viernes, sábado, domingo. Ahí está, mira, con toda la actitud. Yo quisiera tener los años de Chelsea para que venga con toda esa energía.
1: Esa juventud. Energía. Sí. La verdad, sí, Juan Pablo también. Sí, claro. Todo el gran equipo. La verdad, la unidad móvil también, quienes estuvieron en el
0: nuestra
1: interior.
0: Nuestra directora de radio,
1: ella
0: igual ahí estuvo.
1: Al pie del cañón, la verdad. Nuestros respetos para nuestra directora de radio, Murcia Linares, quien estuvo al pendiente minuto a minuto, incluso antes de que llegáramos nosotros, que éramos ya quienes íbamos ahí a conducir, ya ella estaba ahí al pie del cañón verificando todo. Y pues,
0: y a quien le quiero agradecer también, que luego se nos pasa, es a los amigos de TI, de informática, a Juan Carlos, a nuestra amiga, ay, ¿cómo se llama? Se me fue el nombre ahorita, a Graciela Heredia, que ahí están. Ellos son los que llevan el control de la transmisión en vivo en Facebook Live, y creo que aquí en cabina estaba José Luis López Delgado, ¿verdad? ¿Quién era? ¿Pedro? ¿Mara? Era Mara, nuestra compañera Mara, y Pedro Aguilar, que estuvo en la cámara.
1: Sí, sin lugar a dudas, un equipo multidisciplinario que se desplegó, que se movió para llevarle todos los detalles, todos los pormenores de lo que estaba aconteciendo en este 19º Festival Cultural Ceiba 2026. Un festival que se llenó de magia, de color, de danza, de música, de cultura. Bueno, les seguiremos contando regresando de la pausa.
0: Viene el Festival del Chocolate.
1: ¡Ay, ese no lo podemos perder! Así es. También, bueno, estamos seguros que le vamos a llevar todos los detalles.
0: Así es, vamos a la pausa, enseguida regresamos. Estamos transmitiendo en vivo a través de Mega 94.9 y la Radio de Tabasco. Pausa y volvemos.

0: Son las 4:30.
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0: Zona de Gol de nueva cuenta. Estamos de regreso saludándole con Mario Aguilar, el experto en todo lo que tiene que ver con este deporte que a todos los caballeros nadie claro. los puede perturbar cuando están viendo su partido favorito. Bienvenido, Mario.
1: Bienvenido, buenas tardes.
2: Buenas tardes, un placer. Sí, nadie, no nos molesten, no nos muevan.
1: Tráigame la botana, ¿no?
2: Somos, bueno, mi mamá lo comenta, dice, son unos animales cuando ven el fútbol porque están, no me toques porque gritan.
0: ¿En serio que sí? ¿Qué apasionamiento tienen los caballeros con este deporte? Y que, por supuesto, nos trae muchas novedades el fin de semana, ¿verdad?
2: Sí, ya estamos con la temporada regular del fútbol mexicano. Ya, como bien lo decías, esta euforia mundialista ya se apagó completamente. Todos regresan. Bueno, los que ven fútbol habitualmente ya nada más estamos solitos. Los que no regresaron hasta la normalidad, ¿no? Y el fútbol mexicano pues nos deja varias sorpresas fin de semana tras fin de semana.
0: ¿Cuáles fueron las de esta semana? Fin de semana.
2: Yo creo que la principal fue la Atlante, ganando la Cruz Azul 3-2. El Atlante es un equipo que el semestre pasado estaba en Liga Expansión y compraron la franquicia para poder estar en Primera División. Y muchos, incluido yo, nos esperábamos que empezaran perdiendo todos sus partidos, no rindieran bien. Y bueno, llevan 3 partidos, uno perdido y 2 ganados.
0: Dando
2: y ganados con
0: sorpresas.
2: Exactamente. El América jugaron el fin de semana pasado, quedaron 1-1. Contra el Necaxa perdieron 2-1. Y pues este fin de semana Cruz Azul le encajaron 3 golitos en casa.
0: En casa, además. No, sin tiene lugar, mucho que ver la afición,
1: sí,
0: ¿verdad?
1: Sí, claro.
2: Sí, por ejemplo, Atlante es una... Bueno, a mí me tocó cuando jugaban en Cancún. Me tocó ver varios partidos de ellos. Y la gente es muy apasionada. Se le llama el equipo del pueblo, los potros del Atlante. Ellos también estaban en Ciudad de México, tuvieron ahí varias movidas, los regresaron ahorita al Azteca y entonces han tenido 3 partidos en el Azteca y los 3, pues de maravilla. Ahí vemos gente la verdad adulta, de tercera edad si se le podría llamar, apoyando a los potros y eso en otro equipo casi no se ve, o sea, no es muy enfocado, pues. Se basa en que gente joven, gente no tan mayor, pero los potros tienen esa característica de la gente de tercera edad apoyando a ese equipo.
0: ¡Qué padre!
1: ¡Qué padre! ¿Hay nuevas actividades, próximas actividades?
2: Sí, a partir de mañana hay un parón en la Liga MX porque está la Leagues Cup, que es una asociación con la MLS, la Liga de Estados Unidos, con la mexicana, para poder sacar un campeón. Es un torneo corto de 6 partidos y, bueno, se juega dependiendo las fechas. A partir de mañana es la jornada 1 y de ahí hay un parón como hasta dentro de 15 días para volver a jugar la jornada 2 de esta Copa. Son 8 equipos de Estados Unidos contra 8 equipos de la Liga Mexicana. Entonces tenemos representación a partir de mañana. Es mañana, que es martes, miércoles y jueves. Y de ahí hasta la otra semana.
0: Hasta la otra semana. Oye, ¿y qué me puedes decir de las Chivas?
2: No me digas nada.
1: Ha roto tu corazón.
2: Yo le voy a las Chivas, estamos empezando mal. O sea, mal en funcionamiento de estilo de juego. Ajá. Porque hemos ganado 2 partidos.
0: ¿Cuántos corazones rotos no hay, de verdad?
2: Hemos ganado 2 partidos al hilo. O sea, de que al minuto 93, 94.
1: Ah, ya, racito.
2: Racito.
0: De tensión cardíaca.
2: Sí, claro. Sí, y este fin de semana casi perdemos contra el Puebla. Y lo mismo, empatamos al 84, 85.
1: De chiripada.
2: De chiripada. Y aparte, bueno, no sé si recuerden al Piojo Alvarado.
1: Claro.
2: El salvador de la selección, el salvador de las Chivas, porque él ha sido el único que ha metido los 3 goles.
0: Ah,
2: entonces,
0: buen jugador sin lugar a dudas,
2: sí. Nosotros pensábamos que se iba a ir de Chivas, pero qué bueno que se quedó, porque si no Chivas ahorita estuviera perdido totalmente. Pero les ha costado demasiado. La siguiente semana, no, les miento, el miércoles juegan contra Los Ángeles de Estados Unidos. Y pues espera que goleen. Si no golean, ya hay que preocuparse con las Chivas porque llevamos 3 torneos con el mismo director que no ha encontrado un funcionamiento en el equipo que se vea bien moldeado, pues.
0: ¿Tú consideras que hay que hacer cambio de director ya? ¿Es el momento?
2: Yo le daría este torneo. Si este torneo no se logra un campeonato, yo ya le daría las gracias a Milito y la verdad preferiría buscar a otro entrenador.
0: ¿Y los jugadores qué tal?
2: Lo mejor que podemos tener. Si bien saben, creo que Chivas es el único equipo que juega con muchos mexicanos.
0: Con muchos mexicanos, así es.
2: Y se hace lo que se puede, ¿no? Pero gracias a Dios han tenido buenos jugadores. Uh-huh. Casi, bueno, la Hormiga González, que no tuvo participación en el Mundial. Ha estado cero efectivo. Yo creo que por la frustración de los juegos y todo. Brian Gutiérrez también casi no ha tenido actividad. El único es el Piojo, que pues es el mejor que tenemos.
0: Claro, y el que ha salvado al equipo.
2: Exactamente, claro. Y pues el tal Arrangel, que era el portero también de la uh-huh. selección mexicana, el titular. Uh-huh. Y ya, pero tenemos unos prospectos. Se rasca un poquito y a ver qué va saliendo más adelante con ellos.
0: ¿Y los Pumitas?
2: Los Pumas están en el olvido. Los Pumas están muy, muy abajo. Les está costando ganar. Uh-huh. El primer partido lo perdieron contra Pachuca 3-0 en casa de Pumas.
0: Pues sí que están en el olvido.
2: El segundo partido se lo ganaron a Toluca. Uh-huh. Se lo ganaron a Toluca 2-1 o 3-2, pero les costó. Pumas, el torneo pasado llegó hasta la final. Este torneo están teniendo muchas dificultades para poder jugar.
1: No, ya. Ni vaya a hacer la palomita ya. Próximamente, marcadores. ¿Cómo vamos a quedar? ¿Cómo piensas tú que quedemos? ¿Que queden?
2: Honestamente, bueno, hablando de la League's Cup, que es okay. la que viene mañana, yo creo que sí va a ser un marcador abultado para Estados Unidos. Mm. Se han jugado 3 ediciones de ese torneo y en las 3 ediciones Estados Unidos ha salido campeón, o sea, un equipo de Estados Unidos.
1: Okay.
2: Yo creo que ya le toca a México, pero siempre les cuesta. Yo creo que de 8 partidos que vamos a tener, uh-huh. me parece ser que a lo mucho ganamos 3. Yo creo que
0: así.
2: Sí. La Liga Mexicana, yo creo que a partir del Mundial uh-huh. tuvo una decadencia. A eso incluyémosle que le quitaron liga de el ascenso y descenso.
1: Claro.
2: Entonces eso repercute mucho en el rendimiento del jugador. Digo, bueno, yo ya no estoy condicionado uh-huh. a perder algo, uh-huh. pues no le rindo, ¿no? Digo, uh-huh. también están las convicciones de cada jugador. Pero yo sí siento que nos vamos a llevar unas sorpresitas nuevamente en este torneo. Pero no creo, o sea, yo sí creo que le toca a México ya tener un equipo campeón en la League Cup,
0: claro.
2: pero como vamos, honestamente no

0: Gana regresa hasta el día 15.
1: Bueno, pues a ver cómo sale Chivas, a ver cómo salen todos esperemos, ellos, ¿no?
0: Esperemos que...
1: Ahí nos estarás dando los pormenores el próximo lunes, ¿te parece?
0: Sí, sí, sí. Ya aquí más adelante voy a traer banderitas y todo ya.
1: Así pintaditos. Y haga sus apuestas, ¿eh? La y aquí mataca. Nos dices, ¿cómo van a estar los marcadores según tú para estas dos?
0: Es que es cosa de pensarle tantito, sí. Pero así, bajita la mano para tanteo, yo creo que se lo puede llevar Chivas, uh-huh. Se lo lleva Monterrey, Pumas yo creo que queda empatado, en la League Cup tenemos sorpresas, también está el Atlante y está el Querétaro, que uh-huh. Son equipos, como les digo, que no muchos esperan de ellos, pero pueden dar la sorpresa también.
1: ¿Sorpresas?
0: Entonces, esperemos que sí.
2: Diría la Cassandra, las sorpresas llegan. ¿Dónde te encontramos, mi querido Mario, en las plataformas?
0: En Facebook e Instagram, como Mario Aguilar, guión bajo, en las dos, igualito.
2: Ahí tiene, por supuesto, pues
1: te agradecemos. Hay
2: que mantenerse informado también de los deportes, ¿no?
1: Zona de Gol, sí. Todos los lunes aquí en La Sobremesa, te extrañamos, ¿eh?
0: Ya hacía falta.
1: Bueno, pues te agradecemos muchísimo, gracias por ponernos al tanto, para quienes no ven los partidos los domingos, porque tuvo algún compromiso y no le dejó de plano a la mujer encender la televisión, pues Mario les trae todos los detalles. Así gracias, mi querido María.
0: Para que lo escuchen mientras van ahí manejando.
2: Nos vamos a una pausa, no le cambie, volvemos. Estamos totalmente en vivo a través de Mega 94.9 de tu FM y la radio de Tabasco 1230 AM. Pausa y volvemos.

0: Son las 4:44.
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0: Ana, fuera de serie, aquí los capitalinos, aquí en Villahermosa, Tabasco, con este decimonoveno Festival Cultural Ceiba, donde pudimos ver desde la noche del viernes que estuvo la presentación en la inauguración de Susana Zabaleta y, por supuesto, con estas entregas de Savia del Edén. El sábado, pues una noche también espectacular para cantar, recordar y celebrar. El público hizo de las suyas durante las canciones de Chicoché, durante Chicoché Sinfónico, es la propuesta que nos
1: Así es.
0: presentó Chicoché, y los artistas invitados que celebraron un legado musical de uno de los grandes referentes de Tabasco. La verdad que a mí me encantó este Festival Cultural Ceiba.
1: Fueron unos tres días intensos de diversas actividades, sin lugar a dudas, bien lo decías tú, los galardonados, fue un evento también muy importante, las personas que fueron galardonados con el reconocimiento Savias del Edén 2026, entregado en este marco del decimonoveno Festival Cultural Ceiba 2026. Uno de los tres galardonados fue Tino Escalante Zapata, reconocido por
0: Claro.
1: su destacada trayectoria musical. También, de igual manera, Griselda Luciano de la Cruz, galardonada por su activismo en la voz de los Chontalpa, y Pedro Luis Bartilotti Perea, premiado por su labor en la promoción cultural y difusión de patrimonio sonoro del Estado. Recibió su hijo, el licenciado Pedro Luis, este maravilloso reconocimiento de Savias del Edén 2026. Sin lugar a dudas, personajes que han puesto el nombre de nuestro estado, de nuestra cultura, muy en alto.
0: En alto, por supuesto, este decimonoveno Festival Cultural Ceiba, Raíz, Legado y Encuentro llegó, por supuesto, para quedar en nuestras memorias. Y bueno, ayer que fue la clausura, después de tres jornadas en la que la música, el teatro, las danzas, la literatura y las artes visuales, y por supuesto nuestras tradiciones se lucieron allí en
1: Así
0: Plaza de
1: es.
0: Armas, en este espacio que por primera vez pues tuvo todos los foros, todos los eventos juntos, también el municipio de Cunduacán y de Comalcalco con
1: Así
0: algunas
1: es.
0: actividades. Y bueno, ayer fue la ceremonia de clausura que contó, por supuesto, con la presencia de la Secretaria de Cultura de Tabasco, Aida Castillo, y por supuesto el subsecretario Salvador Manrique, Carla Garrido y la Flor Tabasco 2026, quienes acompañaron el cierre de esta gran celebración cultural. Durante estos 3 días, las familias y, por supuesto, los creadores de cultura, artistas, creadores, visitantes, dieron vida a cada espacio, demostrando que el verdadero corazón del Ceiba está en su gente, en quienes participan, disfrutan y aplauden y hacen de la cultura un punto de encuentro. El Festival Cultural Ceiba 2026 concluyó, pero permanecen, por supuesto, nuestras raíces vivas, el legado compartido y los encuentros que hicieron posible esta gran celebración. Muchas felicidades a todas las familias tabasqueñas que demostraron, como siempre, por supuesto, el respeto para estos eventos públicos. Disfrutaron de cada una de las exposiciones, las muestras de teatro, los talleres, las exposiciones fotográficas. La verdad que había de todo, ¿eh?
1: Esta ruta, este desfile que
0: Ay,
1: arrancó
0: sí,
1: desde el Centro
0: hermosísimo.
1: Cultural Quinta Grijalva hasta llegar, por supuesto, a Plaza de Armas, las Mojigangas. También hay muchas actividades, y también este recorrido lo cubrieron nuestros compañeros Damián Carvalho y nuestra compañera
0: Margarita.
1: Margarita Alcaraz. También ellos cubrieron este maravilloso recorrido de contingentes que salieron desde el Centro Cultural Quinta Grijalva para llegar hacia Plaza de Armas, donde se llevó a cabo estos 3 días intensos de actividades. Por supuesto, estamos ansiosos ya de que el próximo año regresemos con más cultura, con
0: Claro.
1: más historia, con más tradición, con más gastronomía. La verdad, nos quedamos con un muy buen sabor de boca, nos quedamos quedamos satisfechos todos los tabasqueños de descubrir cada día algo nuevo de nuestra cultura, de nuestra historia y de nuestras tradiciones.
0: Así es, veíamos a Colombia que estaba presente también con su ballet folclórico y bueno, querías estar en un escenario y también no te querías perder de la otra actividad. ¿Sí? Entonces la verdad que estuvo muy muy padre, todo así como que finamente cuidado la producción de este festival. Muchas felicidades, por supuesto, a la Secretaría de Cultura, a sus directores, a todo el personal. ¡Qué barbaridad! Un despliegue de personajes, de personal más bien, de la Secretaría de Cultura, que cuidaron cada uno de los detalles y que, por supuesto, en cada uno de los foros habían los lugares para que uno se sentara y disfrutara de cada uno de estos eventos. A mí me tocó, si me paré fue porque me paré a bailar, pero la verdad que todo muy bien cuidado y un aire hermoso, espectacular, claro, para disfrutar, sí, como lo hacíamos antes en las plazas públicas de todos los eventos, ¿no? E
1: incluso también agradecer, por supuesto, porque veíamos todos un despliegue de personal de seguridad del Instituto de Protección Civil, uh-huh, la Secretaría de Tránsito, la Secretaría de Seguridad y Protección Ciudadana, la Cruz Roja, todos al pendiente, por supuesto, para salvaguardar la integridad física de cada uno de los visitantes. Afortunadamente este evento se cerró con saldo blanco. Todos los detalles, por supuesto, lo vamos a ver en punto de las 6 de la tarde con nuestra compañera Betty García, pero la verdad fue un evento que nos dejó un muy buen sabor de boca, un evento que queremos que regrese, que queremos que siga y que nunca se pierda esta tradición de cada festival cultural Ceiba, recorrer cada stand, recorrer cada artesano, cada cocinera tradicional, ver cada obra de arte, cada galería fotográfica, nos remonta a nuestra historia, a nuestra esencia y, por supuesto, rizoma nuestras raíces, que es lo que hablábamos ese día. Este nombre de esta galería, Rizoma, pues se le pusieron este nombre porque identifica es nuestras raíces, eso es lo que somos como mexicanos y sobre todo como tabasqueños.
0: Y en el corazón de nuestra capital, Villahermosa, Tabasco, para recibir a propios y a visitantes y demostrar lo mejor de lo que tenemos, nuestra cultura, es nuestra raíz, es nuestra esencia, así que se vivió a lo máximo. Muchas felicidades, Secretaría de Cultura del Gobierno del Estado de Tabasco, porque, bueno, demuestra lo que somos los tabasqueños y las tabasqueñas, que tenemos un legado que compartir y que, por supuesto, ponernos orgullosos de eso que tenemos. El estado que nos acompañó fue el estado de Chiapas y el país que nos visitó también, por supuesto, fue Colombia, ¿verdad?
1: Así es.
0: Así que muchas, muchas felicidades a todos los que participaron, porque de verdad que hubo pues participación de todo tipo, de artistas, pintores, fotógrafos, artesanos, cocineras. Así tradicionales, y usted que fue el punto, pues,
1: para el invitado especial.
0: Claro, claro. El invitado especial y, por supuesto, todo el equipo de la Comisión de Radio y Televisión de Tabasco.
1: Así es, nos vamos, mi querida Martita. Fue un placer acompañarles, por supuesto, a través de Mega FM, la radio de Tabasco, y, por supuesto, también www.coratenlinea.mx. Son las 4:55 de la tarde. Fue un placer acompañarles. Por supuesto, los dejamos con nuestros amigos de Gama Deportiva. Finalizando, nuestra compañera Betty García le lleva todos los detalles de lo que aconteció en Tabasco, México y el mundo, y se queda con la extensa programación que tiene preparada la Comisión de Radio y Televisión de Tabasco.
0: Mañana les esperamos en punto de las 4 de la tarde. ¡Hasta la próxima! ¡Vaya bien!

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1: Son las 4 con 56 minutos.
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0: Son las 5.
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0: ¿Qué tal? ¿Cómo están ustedes? Muy de veras, pero muy buenas tardes. ¿Cómo están? ¿Cómo la han pasado? Qué bueno que están con nosotros y qué bueno que están aquí en Gama Deportiva, que como siempre se transmite a través de nuestras frecuencias de la Comisión de Radio y Televisión de Tabasco, 1230 AM, 94.9 FM, La Mega. Y bueno, pues vamos a abrir el programa saludando antes que nada a don Carlos Elías Sánchez Ramón, que vamos a ver qué nos trajo de Mérida, porque ya andaba en Mérida paseando muy tranquilamente todo el fin de semana. ¿Cómo estás? Buenas tardes.
1: Hola, ¿qué tal, Juan Carlos? ¿Cómo estás? Buenas tardes. Saludos a todos.
0: Yucateca.
1: Excelente inicio de semana y también excelente inicio de mes. Ok, ya han tenido un excelente inicio de mes. Estamos a día 3 ya de agosto. Y bueno, esperemos que este mes con mucha, mucha actividad, mucha, pero mucha actividad deportiva, empezando por los playoffs de los Olmecas, que ya la Liga Mexicana ya anunció que Guerrero es el otro equipo y Guerrero está en sexto lugar. Quiere decir que ya están eliminados los cuatro de abajo.
0: Sí, no, ya, de por sí, yo lo venía diciendo, es que están los números no mienten.
1: Sí, sí.
0: O sea, los números no mienten, esos que son Pitágoras, no estaba loco, ni mucho menos. Y y todo indicaba, y además, equipos como Olmecas que mostraron una consistencia de a veces ganaban dos, perdían uno, luego perdían dos y ganaban uno y así andaban. Tú sacabas cuentas y viendo lo que hacía el equipo, pues simple y sencillamente podías deducir que el segundo lugar, no sé desde cuándo lo empecé a decir que era segundo lugar, y que ahí se iba a quedar, ¿sí? Y que no iba a quedar, y que no iba a bajar, y que este y que el otro. Y y ahorita nada más la diferencia es porque el equipo tabasqueño puede cavar su propia tumba si va y le gana y limpia a Campeche.
1: Sí, Campeche está en tercer lugar, ya igual matemáticamente hay cuatro juegos de diferencia, que solamente quedan tres.
0: Ya están calificados, lo único que hay que definir es cómo quedan. Si en tercero, cuarto y quinto, cuarto, quinto.
1: Diablos y Olmecas ya están asegurados.
0: Por eso, tercero, cuarto y quinto y sexto. ¿Cómo se acomodan?
1: Exactamente.
0: Y pero, vuelvo a decir, si Olmecas va y le barre la serie a Campeche, a lo mejor es su rival.
1: Así es.
0: Es su rival en el primer playoff y cuidado.
1: Sí, eliminado Tigres que se quedó en orillas, porque quedó en séptimo lugar en este momento, pero sí, la verdad que el equipo Tigres, a comparación de otras temporadas, pues da para un poquito más, quizá para entrarse en la primera ronda. Se queda en orilla, Conspiradores, Águilas y Leones son los eliminados.
0: Y sí, bueno, dentro de unos que están con la felicidad de otros y otros que perjudican a los equipos que han marchado como relojito suizo en toda la temporada, como fue el equipo de Tijuana,
1: ¿sí? Ayer que sí.
0: Lo que hicieron, ayer, lo que hizo este jugador, realmente pone en entredicho muchísimas cosas para este conjunto. No puede ser posible que tenga una reacción así. Aquí la única que podría decir, y esto lo digo con todo, no sé, tantas cosas que hemos visto en los terrenos de juego, de que este señor debe haber estado drogado.
1: Pues sí, la verdad que sí, se armó la campal y todo, o sea, ya Toro sacó un comunicado donde rechaza cualquier conducta que atente contra los valores.
0: Para empezar, aunque no lo rechace, sí, ya está castigado.
1: Sí, y bueno, por lo que aplica las sanciones aplicará las sanciones que la liga haya determinado.
0: Ya está suspendido de manera indefinida.
1: Así es, el jugador. Entonces, la verdad que sí, fue algo que no, digo, se ve muy grotesco. Todo lo que,
0: demasiado. Y vaya golpe que le dan a él, ¿eh?
1: Sí, sí, sí.
0: En
1: sí,
0: la mera nuca me lo desguindan. Haz de cuenta que no sé, tú, Pedrito sí lo debe haber visto, no sé si tú, cuando cortan los racimos de plátano, el racimón grandísimo, que lo tumban de arriba, le dan suki, cae al suelo donde lo están agarrando. Sí, pero sí cayó feísimo. Feísimo, y de ahí se arma la campa.
1: Y se arma, sí, se arma la campa. Que yo creo que aparte, no solamente el jugador, él va a estar suspendido, pero va a haber otras sanciones para los demás jugadores.
0: Sí, para los que intervinieron. Ajá, pero, por ejemplo, a los que intervinieron ya después de esa trifulca, porque esto se extendió.
1: Ah, no, el que la
0: tardó muchísimo.
1: Sí, el que la provocó y hizo
0: y
1: todo.
0: Y cuando se reunieron y que le pegaron al que pegó, yo creo que hasta ahí solamente es una respuesta a la agresión tan, tan vil que hizo ese jugador, ¿sí? Porque inclusive lo pateó en el suelo.
1: Sí. Aquí estoy viendo nuevamente la imagen o el video. Se arma la tira-tira.
0: Sí, sí. Luego se ve.
1: Ya que le hacen out, se da, con el movimiento aquí viene, descuenta el jugador de.
0: Sí, lo descuenta.
1: Y cae, pero feísimo, como bien dice.
0: Sí, y luego lo patea en el suelo. Lo patea en el suelo. Y todo sí. El rollo, quién sabe, o algo le debía, quién sabe. Algo se dijeron.
1: O algo le dijeron algo cuando pasó.
0: Pero sí, lo importante es eso, que fue muy, muy drástico todo este asunto. Y a ver qué consecuencias trae posteriores, porque no nada más tiene eso. Ya está, ya tiene antecedentes de haber golpeado a la mujer, a la novia, a la querida, no sé qué será de él, que la golpeó bajando unas escaleras, y esto cuando él estaba en Grandes Ligas.
1: Y fíjate, Grandes Ligas. Y muchos se rigen con Grandes Ligas, lo que le pasó a Urías en Grandes Ligas, y no hay modo que encuentre un equipo que lo contrate.
0: Así es, entonces está complicado, pero sí, el equipo tabasqueño concentrado en lo que en lo que tiene. Sí, ahí está el video donde le pega a la muchacha y le da un trancazo, el primero que le da es un golpazo y es una forma... Irán unos sí, sí. Golpes impresionantes a una mujer.
1: Y aquí sí, con
0: saña. Con,
1: sí, aparte, la fuerza que tienen en los brazos.
0: Sí, no. Y ahora sí que eso le va a revivir lo de... Lo de ahora le va a revivir lo
1: sí,
0: de...
1: Sí, le va a revivir. Y que, digo, no desearle mal a nadie, pero con esta suspensión que va a tener aquí en la Liga Mexicana, ojalá otras ligas, pues igual lo tomen para que pues siente un escarmiento, tenga un precedente.
0: No, y además es un jugador, su origen en su país, tantos problemas que hay, ellos salen de allá y afortunadamente encuentran el éxito y todo el rollo, viven bien para hacer eso.
1: La verdad que sí,
0: o sea, sí. Indiscutiblemente.
1: Porque aquí queda suspendido, ya no va a cobrar. Para ver qué equipo lo contrata.
0: No, va a estar difícil porque va a estar castigado.
1: Va a estar castigado.
0: Al menos en Liga Mexicana no va a jugar en varios años.
1: A eso iba yo. Vuelvo a decir lo de Urías. ¿Por qué? Porque muchos se rigieron con lo de las Grandes Ligas. Y Urías no hay modo que encuentre equipo en ningún país.
0: Sí. Entonces, aquí... Sí, pero Urías no encuentra porque es el resultado de lo que hizo. Porque ellos ya le levantaron el castigo. El castigo que tenía ya se lo quitaron.
1: Sí, yo lo que veo es que...
0: La imagen de él con ese asunto es lo que le está impidiendo que lo contraten. Nadie quiere porque saben que los van a buchear y todo el rollo. O los va a tener problemas. El problema de este es que desde ahorita no puede jugar con nadie
1: de la Liga Mexicana.
0: ¿Quién sabe en cuántos
1: así
0: años?
1: Es. Pero voy... Que si así los demás equipos no saben qué, pues vamos a apoyarlo a la Liga Mexicana y para darle un ejemplo o un escarmiento a este jugador y no se contrata. Uh-huh. Un buen rato.
0: No,
1: y ahí vuelve, y ahí va a perder, como ya dijimos, va a perder dinero, va a perder, pues no va a poder jugar y va a andar ahí sin cómo tener actividad.
0: Y va a caer en cosas negativas.
1: Sí.
0: Es lo más probable. Sí. Porque con estas actitudes, no dudes de que haga cosas indebidas.
1: Sí, pero la verdad que sí.
0: Para mantenerse en forma.
1: Sí, y se, la verdad que sí, muy, muy... Así, yo nunca había visto uno que lo descontara así de lleno.
0: No, y es que no tenía ningún caso.
1: Sí,
0: pues.
1: Sí, no, ya lo habían hecho algo.
0: Digo, ¿quién sabe qué se llegaron entre ellos?
1: Pues ajá, no cuando pasó.
0: Por mucho. No era para eso. No era para eso, pero en fin, quién sabe. Pero los Olmecas el próximo sábado... Estarán aquí en el Parque Centenario el 27 de febrero. ¿Contra quién? ¿Quién sabe? Pero inician los playoffs. Escoja usted el que quiera. Si es Guerreros, cuidado. Si es Bravos de León, cuidado. Y si es cualquiera, cuidado. Porque los de abajo te pueden dar la sorpresa.
1: Ah, sí, te pueden dar la sorpresa. Lo único aquí es que si tienes que alargar la serie...
0: Ah, no, sí, por las ventajas que tienes de que entra el mejor perdedor.
1: Ajá, pero no sería el caso. Tienes que demostrar lo que hiciste toda la temporada y te mantuviste toda la segunda vuelta, casi toda la segunda vuelta, en ese segundo lugar.
0: Así es, muy bien. Vamos a la pausa y regresamos inmediatamente. Tenemos más información. Vamos a entablar una plática con Agustín Camacho. Él es del municipio de Jalapa. Está contento porque la Academia JI logró el título de la Liga de Béisbol Instruccional. Vamos a la pausa. Regresamos.
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3: Son las 5 con 15 minutos. 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

0: Muy bien, pues ya estamos de regreso nuevamente. Ya tenemos en la línea telefónica a Agustín Camacho, quien es uno de los principales impulsores anímicamente de la Academia JI de Béisbol, equipo que participó en la Liga de Primera Fuerza con muy buenos resultados, pero que ahora que fue a su categoría, que es el béisbol instruccional para jóvenes, pues dieron una gran batalla y al final de cuentas se quedaron con el título en dos partidos, y eso es muy significativo porque inclusive se coronaron en patio ajeno. Agustín, ¿cómo estás? Buenas tardes.
1: Mi estimado Juan Carlos, de ahí saludos, amigo, buenas tardes. Pues aquí estamos, listos, seguimos pues alegre y felices, como lo comentas, el equipo Academia JI, representante del equipo de Jalapa, campeón el sábado en la Liga Instruccional allá en Palenque, Chiapas. Así que se ganó 3-0 el sábado y se corona campeón estos jóvenes de 15 a 20 años de edad, los próximos profesionales del béisbol de Tabasco.
0: Esperemos que sí, que inclusive que los mismos mayas no sigan esos pasos, porque no fue un equipo malo el equipo de los mayas, fue un equipo que quizá en el primer partido no lo acompañó la suerte, porque fue un partido muy característico de que cuando los pitchers están bien, los errores son los que aparecen. Pero bueno, la historia se escribió de esa manera. Y la confianza única que había en ese partido, en el número 2 allá en Palenque, era que la Academia tenía mañana, el equipo de los mayas no, y ustedes aprovecharon eso.
1: Sí, afirmativo, pues se fue con un triunfo adelante hacia Palenque, y el sábado en este caso el picheo dominó el picheo, pero dos equipos tuvieron un buen picheo, pero dominó el equipo de Academia, el rey del picheo Olmos dio una cátedra de picheo y eso definió el partido.
0: Sí, no, este chamaco Daniel se llama, ¿verdad?
1: Daniel Olmos,
0: estuvo muy bien en la Loma de los Disparos, me tocó verlo el sábado anterior, el primer juego, y un gran manejo, un pitcher zurdo, que los zurdos siempre prometen mucho más que los derechos, y este zurdo está por ahí, sin duda alguna. No sé, Agustín, ¿sí sabes algo? ¿Está protegido ya este chamaco?
1: No, pues estuvo en el entrenamiento de como clova y de todo, pero por ahí platicaba yo por algunos, es un prospecto a los cuales nos gustaría que un equipo como los Olmecas de Tabasco lo volteara a ver, o cualquiera, pero a nosotros los tabasqueños nos interesa que los tabasqueños primero se fogueen en Tabasco, porque ese es uno de los detalles que tenemos en el béisbol, pues actualmente tabasqueño, muy pocos tabasqueños en la liga profesional con los Olmecas, nada más tenemos pues por ahí el Guti.
0: El único ahorita.
1: El Guti Ruiz en este caso teniendo la camiseta, los Olmecas van a los playoffs, pero el único tabasqueño es a Guti Ruiz.
0: Así es, y le está haciendo muy bien, aparte de eso, tiene una excelente campaña, tanto a la defensiva como a la ofensiva, le pega duro a la pelota, la pone a viajar cuando tiene chance, pero sí es cierto, ¿no? Esperemos, y sobre todo, que aquí es donde se ve también que no sé qué pasa en Olmecas, ese chamaco debería estar protegido desde ya, porque muestra mucho. ¿Qué tanto puedes perder con que el jugador de repente no te salga, que se descomponga, lo que tú quieras? ¿Qué tanto puedes perder? Nada si comparas con lo que podrías ganar.
1: Afirmativo, solo baluarte del béisbol tabasqueño, que debe de estar en este caso protegido, primero en este caso por la parte tabasqueña, así de sencillo, y eso es una invitación a nuestras autoridades que volteen a ver, pues ahí estaba la liga para verlo baluarte, no nada más está ahí, hay muchos muchachos que jugaron de los diferentes municipios, en Nacajuca, en este caso, buenos jugadores que se están elevando el béisbol juvenil en el estado de Tabasco.
0: Pues sí, muy bien, pues felicidades, Agustín, te lo mereces porque has apoyado en todo a ese equipo, a esos jóvenes que prometen mucho, y esperemos no que ver algunos de ellos reforzando, si no es que otra vez el equipo entra como tal a la liga de primera fuerza.
1: Pues sí, yo felicito primeramente a la liga y al presidente de la liga, a Jorge Víctor, en este caso Peña, por el trabajo y el desempeño de invitar a los municipios y a los equipos y a los clubes y el equipo Academia, específicamente pues son varios jóvenes señores que se dedican a la promoción del deporte, a los muchachos, a Iván, a cada uno de los que integran este equipo, que los moldean, que puedan seguir adelante, y sobre todo invitando al municipio de Jalapa, al presidente municipal también, que pueda seguir a, que pueda tomar esta parte de academia como parte del municipio. Los amigos de Camacho estarán apoyando como siempre el rey de los deportes, pero necesitamos que esto se mantenga ahora en la primera fuerza de béisbol en el estado de Tabasco, en Jalapa específicamente.
0: Y hablando del presidente municipal, él se presentó el primer día en el primer juego allá en el estadio. Ya habían hecho la inauguración, pero él se retrasó porque se le salió un compromiso ahí. Llegó y pues ya tiró la primera bola, y cuando él se dirigió a los presentes y a los equipos, les dijo que confiaba en ellos y que estaban seguros ya con el viaje, que él los iba a apoyar a como diera lugar, que ahí les iba a dejar un sencillito, les dijo, para que se fueran a gusto y contentos, para que pudieran echarle toda la gana, y mira el resultado, ¿no?
1: Sí, afirmativo, pues fueron dos camiones que dio la parte municipal, pero esos dos camiones más los amigos de Camacho que se unieron en este caso y de todo, y eso nos da para poder en este caso seguir aportando al rey de los deportes en el municipio. Pero bueno, son 17 municipios del estado, de los cuales todos pueden sacar en este caso semilla de béisbol. Así que felicidades a la Liga Instruccional de Béisbol, pero a lo que viene, la de primera fuerza. Necesitamos que el béisbol siga fluyendo, y más ahora que tenemos en un equipo de béisbol en los playoffs, los Olmecas de Tabasco, y esto va a traer mayor gente, mayor afición de béisbol al rey de los deportes.
0: Y también los mayas andan calientes de que quieren meterse a la primera fuerza, están buscando que sea una realidad, pues necesitan los apoyos, ¿no? También ellos andan buscándole, pero sí es muy probable que se vuelvan a ver las caras los mayas contra la academia en la primera fuerza.
1: Sí, sería muy bonito, porque que ya quedó en este caso ayer, finalmente, aunque se ganó en esta academia el sábado, los mayas fueron muy profesionales los muchachos y aceptaron su derrota y caminaron, pero están pensando, estábamos observando a los jugadores más grandes, estaban atrás y pensando, nos toca a nosotros y hay que seguir. Pero esto es primero una invitación a las autoridades municipales, los municipios se integren, en todos los municipios hay campos de béisbol, y poder reagrupar a su gente, porque esto trae afición, y si hay deporte, hay convivencia familiar, y sobre todo también hay actividad económica, porque el rey de los deportes trae diferentes actividades económicas a los campos deportivos.
0: Pues muy bien, pues felicidades a los de la Academia JI, que son los campeones de la Liga Instruccional, y que venga lo que venga, y el sábado tiene cita en el Centenario.
1: Pues sí, ya mañana inicia la venta de los boletos, y hay que apoyar a nuestros cabezones. La Olmecamanía regresa al estadio, la afición. Y esto también tengo que decirlo. ¿Sabes qué, mi estimado Carlos? Los últimos, pues la afición como que ha estado un poco débil. En otros tiempos la afición había abarrotaba el estadio independientemente de todo, pero bueno, sabemos que va a responder. Así que
0: y ahora que está más chico, ¿no? Que no lo llenan.
1: Así es, y más chico. Cuando en tiempos pasados, en los 93, llegaron a tener aproximadamente más de 12.000 aficionados en el estadio anterior.
0: Pues muy bien, gracias Agustín.
1: Un abrazo y saludos, ánimo, seguimos adelante con el béisbol y los deportes de Tabasco.
0: Estamos pendientes.
1: Saludos.
0: Bye. Muy bien, pues ahí está, ¿cómo ves Agustín? ¿Está contento, no?
2: No, está contento, y creo que la mayoría de estos jóvenes van a estar en el equipo de primera fuerza que va a arrancar en octubre. En la liga, la mayoría, digo, no los más chicos porque están empezando, no, pero por los que ya tienen 19, 20 años y que estuvieron el año pasado con el equipo y que estuvieron cerca de llegar a la final, estuvieron en la final.
0: ¿Dónde? Estuvieron a punto, acuérdate. Esperase, que perdieron
2: contra Jalpa de Méndez. Sí, llegaron hasta semifinales en la liga de primera fuerza. Yo creo que este año, yo creo que van a repetir, si no es que lleguen a la final este año 2026.
0: Así es, pues ahí está, ahí esperemos que a ver qué es lo que nos traen esta gente, pero sí es interesante que se haya coronado el equipo de la academia. Tenía todo para hacerlo, tenía inclusive pues la chance hasta de perder para regresar a su casa, pero ya no fue así. Pues ahora a pensar en lo que es la primera fuerza, ya estuvieron con todos estos chamacos, pues yo creo que con esta experiencia adquirida van a desempeñarse mucho mejor, con dos o tres refuerzos de nivel por ahí, algún picheo más efectivo ya en los adultos, pues yo creo que van a ser un equipo contendiente.
2: Sí, la verdad que sí, con el refuerzo del primer equipo, la gente mayor, y con los chavos, Y pues este Daniel Olmo, yo lo veo tirando en la primera fuerza.
0: Sí, indiscutiblemente. Tiene con qué. Tiene moña, tiene buena fuerza. Así es que esperemos. Felicidades a quienes organizaron la Liga Instruccional. Hay campeón y hay que celebrarlo. Vamos a la pausa. Regresamos en un momento.
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4: Son las 5 y 27 minutos. 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
0: Muy bien, pues ya estamos de regreso nuevamente con ustedes. Mañana vamos a tener una entrevista muy interesante. Van a venir unos niños que van a tener un evento de levantamiento de pesas.
15: Niños.
0: Niños.
15: Órale.
0: Niños bien chiquitos. Es un regional que se empezó a hacer por iniciativa de aquí de Tabasco, de Gloria Sánchez Coliaza, que es una de las instructoras de este deporte. Y mañana van a tener todos los chiquitines aquí, los que van a participar, porque vienen de Yucatán, vienen de Quintana Roo y vienen de Campeche.
2: Es lo que decía, agosto, como le hemos dicho antes, viene con mucha actividad y una de estas es el de levantamiento de pesa de niños.
0: Sí, ese de niños es un regional. Vamos a ver, y ahí el otro día que vino Gloria a entrevista la semana pasada, le decía yo de que en un desfile vi algo así similar de los
2: ¿cuánto
0: niños.
2: ¿Cuánto puede levantar el niño? ¿Cuánto? Digo, tiene que tener su
0: límite. Hasta 18, 20 kilos. Niños de 6, 8 años.
2: Así que ya me date con la curiosidad.
0: Sí, ¿no? Y va a estar interesante. Sin duda alguna es competencia ahí entre ellos. Y sobre todo que lo van a hacer con gente que no es de aquí de Tabasco. Van a competir. Y que ellos están emocionadísimos también, los niños, porque van a competir. Sí, mañana los vamos a tener aquí en entrevista. Ya nos aseguraron que sí vienen el día de mañana. Y eso pues es bueno, es bonito, hay que verlo, hay que ir a disfrutar. Le decía yo que en un desfile vi ese detalle donde vienen los niños todos ahí mostrando su musculatura, ¿sí? Y la niña viene de asistente, trae una toallita y trae la pesa. Entonces agarra y pone la pesa adelante del niño. Cuando les pitan, todos los niños ponen las pesas adelante y empiezan a hacer como que la van a cargar. Y sufren para cargar y la lleven hasta que logran levantarla, según ellos, haciendo la fuerza que se debe de hacer. Termina, ponen la pesa en el suelo, pita el instructor, el maestro, y hay que seguir caminando. Van las niñas, levantan la pesa, se le echan el hombro y salen corriendo. O sea que a las niñas no les costaba nada el trabajo y el pobre niño le sufría ahí. Indiscutiblemente que eso vale la pena verlos. Esto será el próximo sábado allá en Ciudad Deportiva, ahí en las canchas de básquetbol. Ahí en la cancha 8, ahí van a ser. Y va a estar bueno, va a estar bueno. Yo creo que irse, si no a divertir, sí, a apreciar y a regalarles quizá un aplauso a esos chamacos por ese esfuerzo que van a hacer. Quiero imaginar que todos van a salir ganadores para que ninguno se sienta. Sí, que vayan a dar medallas y todo, todos.
2: A todos, sí, es nomás de, pues...
0: De recreación.
2: De recreación, sí.
0: Que van a competir, sí, pero pues, al final de cuentas todos van a empatar. Van a salir ganadores todos, yo creo. Y eso es bueno. Mañana vamos a saber todos los detalles, ya que vengan todos estos chamacones y Gloria, que nos va a platicar al respecto. Y eso es bueno. Otro evento que viene es el nacional, que sería del sábado a el lunes 10, iniciaría el Nacional de Patines sobre Ruedas. Ese nacional es selectivo, lo cual asegura una gran cantidad de participantes de todos los estados de la República, porque inclusive aquí nos platicaban la semana pasada de que hasta gente que en estos momentos está en los centroamericanos y que ven en la categoría para la que se está convocando, tienen que venir a buscar su boleto o mantener su boleto de selección, porque si no se los pueden arrebatar.
2: Sí. Es un evento que el instituto ha estado preparando, que con esta de la pista, va a estar fenomenal, va a estar muy, muy bueno.
0: Porque perdón, este es el de los niños, porque también va a haber nacional de pesas.
2: Ajá.
0: Selectivo también.
2: También.
0: O sea, es el de los niños, el selectivo de pesas, el selectivo de patines y la motonáutica.
2: Ajá. Y por ahí uno de... tú lo de actividades de agosto, kickboxing.
0: Kickboxing también.
2: Por ahí uno de taekwondo.
0: Uy, van a hacer falta fines de semana.
2: Ya habíamos dicho que olmecas, actividad deportiva en general, olmecas y qué más... en este momento también hay Copa Telmex.
0: Y porque hasta octubre será el motocross, ¿no?
2: Ajá, hasta octubre el motocross. Octubre.
0: Bueno, sí, va a estar bueno. Entonces, el Nacional de Patinaje sobre Ruedas, que será en Olimpia 21, una pista que está nueva totalmente, será el estrenón, sin duda alguna, en una competencia oficial. Y esperemos que pues Tabasco rinda lo que tenga que rendir y dé los frutos que se están esperando con tener esta pista. Y si no, ni hay que desesperarse, porque ¿cuánto tiempo tienen entrenando en esa pista? Casi nada.
2: Casi nada, sí.
0: Entonces, aquí habrá que echarle las ganas para que posteriormente se den las marcas que están buscando en este tipo de pistas. Lo único malo es de que van a entrenar en un buen lugar, pero quién sabe dónde lo van a ejecutar. También, sí, ese es otro problema. Porque como fue en San Luis, que fue el nacional
2: fue en la calle. En la calle, se veían la flecha y todo lo demás.
0: Sí, de la circulación de la calle. Entonces, y luego viene el asunto de la motonáutica. Que la motonáutica, ya vamos a empezar con las entrevistas. Hoy nos aseguraron que venía la gente del Náutico del Sureste, que está organizando el asunto de las motos acuáticas. Pero, quién sabe por qué, no sé, ¿qué sería? Porque quien está al cargo de todo esto, que es Mauricio García Scherrer, nos confirmó que sí iban a venir, que ya les había avisado y todo este rollo, y no vinieron. Ya le mandamos un mensaje a él para ver si entraba. Nos contesta, él no está aquí en Tabasco y creo que no está ni en México. Entonces, no vinieron y pues allá ellos, ¿no? Se lo pierden. Pero vamos a tener entrevistas con varios de los personajes, tal cual lo tuvimos el año pasado.
2: Sí, también.
0: Con una buena cobertura de todo lo que es la motonáutica. Y esperemos en este caso que resulte tan bueno o mejor de lo que fue el año pasado. Pero ya de entrada...
2: Más competidores.
0: Hay más competidores.
2: Sí, esa
0: hay
2: entrada.
0: Más embarcaciones.
2: Hay más embarcaciones, sí. Y también, ¿sabes qué se nos faltó también en este mes? Yo creo que regresa la pesca.
0: No,
2: regresa la pesca.
0: Agosto no hay tampoco. Le tocaba a fin de mes, le tocaba, porque hay veda de robalo ahorita. Termina el 15 de agosto, la veda. Le tocaba a, ¿cómo se llama? A San Pedro Balancán, pero a final de cuentas no quisieron, no pudieron, no se dio. Y sin duda alguna que eso también causó problemas, porque bueno, pues se tiene que suspender ese torneo, que ya era, no me acuerdo si el cuarto, el quinto torneo, desde que se da a conocer, y había tenido muy buena aceptación para San Pedro Balancán. 100 pescadores era más que suficiente, dejaban una buena derrama económica, alquilaban cuartos, alquilaban hamacas, alquilaban de todo, comida sobre todo, ¿no? Muchos en la mañana llegaban las señoras ahí a la orilla, a donde iban a salir los pescadores, y ofrecían que sí que querían, y algunos no, pues que una gallina sancochada, sí, cómo no, órale. Y en la tarde que llegaban, se echaban su gallina sancochada, con tortilla recién hecha, todo el rollo, y gente que se beneficiaba bastante con ese torneo.
2: Lástima que se corta una rachita de torneo.
0: Sí, y ahora habrá que esperar, y por ahí hablando, pues en este caso de esos eventos, viene la pesca, el que más sobresale, que es el de Catasajá, que sería en octubre, y que tendrá 5 automóviles ya listos, prestos y dispuestos para la premiación.
2: No, se va a estar tremendo.
0: Tremendo. Se va a mantener la inscripción del año pasado, que creo que son 4.500 o 4.300, algo así. Los que presenten su membresía se les descuentan $300, pero si no sube, a pesar de que sube la cantidad de autos, no sube la inscripción, va a ser exactamente la misma que el año pasado. Y por ahí, pues, el gobernador de aquella localidad chiapaneca prometió ayuda en la inauguración del torneo anterior y que dijo que él iba a encargarse de que estuviera mucho mejor. Y si casi fueron 700 participantes el año pasado, pues ahora la meta de ellos es, cuando menos, que se rebase.
2: Sí, eso iba a preguntar, ¿cuánto fue el año pasado? Porque, o sea, con tantos
0: premios... Se quedaron, creo, a 3 de los 700.
2: Porque con un vehículo más, pues, ¿quién no se anima?
0: Sí, ¿no? Y por la misma cantidad que vas a pagar, ¿no?
2: No, claro.
0: Y aparte de eso, tienes la suerte de que te lo puedes ganar pescando, que es lo que te gusta, o lo que por lo que estás pagando por hacer. O te puedes llevar uno rifado.
2: Puede ser dos.
0: Y parece ser que va a haber una cuatrimoto en rifa y no los 100,000 pesos que se daban anteriormente.
2: No, pues va a estar muy bueno, la verdad que sí. Pero lo que es, repite, medio agosto, muchísima actividad los fines de semana. Como dice Juan Carlos, va a hacer falta fines de semana en agosto.
0: Y ahora, aunque no le corresponde a Tabasco este asunto, porque la Capitanía de Puerto es la de aquí de Villahermosa,

0: quería de matricular, que les va a beneficiar mucho porque están poniéndose muy, pero muy duros en ese sentido y y te están dando todas las facilidades. Y si tú lo haces, te va a salir no mayor, si no me equivoco, a 5,000 pesos. Que cuando alguien te hace el servicio, te cobran 10,000-15,000 pesos.
1: Sí, pagas más.
0: Pagas más.
1: Y lo vas a estar pagando cada rato.
0: Así es.
1: Así vas a pagar una sola vez.
0: Una sola vez y listo, y se acabó, y ya tienes tu matrícula y todo. Y te ayudan además, ¿no? Te orientan para que lo hagas bien y no tengas ningún problema. Así es que, pues ahí aprovechamos, vamos a averiguar bien la fecha para anunciarlo y saber que van a estar por ahí los de la capitanía. Y que también yo me voy a dar a la tarea de conseguir una entrevista con la gente de la capitanía para que nos explique qué es lo que se necesita de papeleo para que el pescador también no ande dando palos de ciego.
1: Que no le falte ni un.
0: No le falte absolutamente nada. Pero en fin, eso será importante. Vamos a ir a la pausa y regresamos inmediatamente con más información aquí en Gama Deportiva. 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
2: Son las 5:44.
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0: Muy bien, pues ya estamos de regreso y en la recta final de Gama Deportiva y desde el Caribe Mexicano de Cancún.
1: ¡Qué envidia!
0: De Cancún. No, este se divierte allá. Aparte, practica su deporte favorito, tiene el lugar indicado. No. Omar Escalante Musa, mejor conocido como el Piwi. Creo que es importante. Es Omar, ¿verdad?
12: Sí, Erwin Omar.
0: Erwin Omar, sí. Escalante Musa, el Piwi, quien es uno de los baluartes de motos acuáticas a nivel nacional, campeón en muchas ocasiones, y que el año pasado tuvimos la suerte de tenerlo aquí y causó una gran sensación con su vestimenta. ¿Sí te acuerdas qué vestimenta traía?
1: No.
0: La de que peleaba con el... El extraterrestre, el depredador.
1: El casco. Sí.
0: Sí, ¿no?
11: Tremendo. Y allá en

0: Javier te causó sensación. Sí. Todo el mundo le aplaudía de aquel lado. Omar, ¿cómo estás? Buenas tardes.
1: ¿Qué tal, Juan Carlos? ¿Cómo estás? Buenas tardes y a todo tu auditorio. Muy contento y ya ansioso de estar por ahí próximamente.
0: Nuevamente la experiencia de estar acá. Vas a competir 2 días en 2 aguas diferentes. Una salada con mayor densidad y mayor dificultad para poder surcarla. Y la otra, pues quizá con corriente, pero agua más tranquila en el Grijalva.
1: Es correcto, sí, como lo comenté ahí en Villahermosa, ahí en frontera, muy, muy, muy difícil la pista, el agua muy, muy pesada, eran muchos los golpes, las cruzadas de olas, pero bueno, a Dios gracias, salimos bien y bueno, en Villahermosa, espectacular, con un ambiente formidable tanto en las dos sedes, ¿no? Y la verdad muy contento y ya con muchas ganas ya de estar ahí y disfrutar esas aguas y poner a la gente que esté feliz y que pasen un rato muy agradable con todos nosotros.
0: Oye, Piwi, seguramente la gente se va a acordar, ¿vas a traer la misma vestimenta?
1: Sí, claro, por supuesto, ya es algo que ya trae uno y bueno, eso es como dices tú, es algo que la gente recuerda y pues bueno, esperemos primeramente a vos estar ahí con eso.
0: Sí, porque fue muy llamativo, me lo dijiste posteriormente cuando te decía yo señas, vete para aquel lado que la gente está entusiasmada, cuando te mencionábamos se emocionaban y lógicamente que fuiste hacia el lado de enfrente donde estaba la mesa principal, la mesa de jueces y pudiste comprobar de qué tanto te aceptó la afición aquí en Villahermosa.
1: Sí, no, la verdad yo muy contento, la verdad que nunca me había tocado ir a correr a Villahermosa por azares del destino y la verdad que es otra cosa, ¿no? La verdad la gente disfruta, se mete a la carrera, vive la pasión como nosotros la vivimos en la moto y pues eso nos ayuda a nosotros los pilotos de tratar de hacer las cosas bien y de que ellos se diviertan y que pasen un momento a gusto y se olviden de todas las cosas, ¿no?
0: Pues sí, eso es lo más interesante. Pues vamos a ver qué dicen, porque Frontera también los está esperando con los brazos abiertos por allá, ahí lo que es el muelle de la PITAP está más que listo para recibirlos, ya están trabajando intensamente para que ustedes tengan un buen escenario, una buena pista, para que puedan dar lo mejor dentro de esta confrontación. Creo que si esto se mantiene, Piwi, será interesante estar regresando cada año, quizá con un poquito más de complicaciones, cambiando las cosas para que la gente se divierta más, que las cosas vayan mejorando cada vez que se realice este evento, que es un evento histórico de hace muchos años que no se hacía, pero que fue una de las bases de la motonáutica nacional que siempre empezaba en Tabasco.
1: Así es, Juan Carlos, la verdad que año con año yo creo que se va a ir mejorando, pruebas lo de este año, que lo vuelve en Copa Internacional, ¿por qué? Porque vienen 5 pilotos, digo, a lo mejor la estoy regando porque a lo mejor era sorpresa, pero bueno, lo digo y vienen pilotos de fuera, vienen creo que 3 pilotos de Colombia, vienen 2 de Paraguay y 1 de Puerto Rico.
0: Sí,
1: desconocemos
0: no.
1: En qué categoría.
0: No, ya está anunciado, que es internacional. Está anunciado que es internacional, tanto en las motos como en las lanchas.
1: Sí, y entonces, digo, se va a volver algo muy, muy padre, un convivio muy extraordinario. Y pues, digo, nosotros los pilotos mexicanos, pues digo, nos estamos preparando al 100 para que todo se quede aquí en casa, ¿no? O sea, no hablo en el afán de grosería o de mal plan, pero digo, yo creo que todos vamos por una misma encomienda, ¿no? De levantar la copa aquí en México y bueno, trataremos de que eso se quede aquí en México y eso va a ser, ¿no?
0: Parece ser que van a premiar 2026 en motos acuáticas. ¿Cuántos premios vas a recibir?
1: En 2025. La verdad, ¿sí? Este año 2025 no recibo por problemas ahí, una sanción que tuve en una carrera en Minatitlán, eso hizo que quedara fuera de podium, pero bueno, es parte del deporte, es parte de la vida, eso te enseña, aprendes, pero siempre regresamos y siempre hacemos las cosas con el afán de subir a podio, ¿no? Y eso es lo que vamos a hacer este año.
0: Y además siempre tu entrega ha sido al 100, lo hemos visto en diferentes competencias, en diferentes lados, porque si fuera siempre el mismo no tuviera chiste, pero donde quiera que te paras con tu embarcación, siempre das el espectáculo.
1: Sí, es parte de eso, ¿no? La verdad que a nosotros nos motiva la gente, que la gente vaya y disfrute, los niños, ver a las familias que estén disfrutando de este deporte, porque las alejas de muchas cosas y les abres la mente a muchos niños que a lo mejor el día de mañana uno de los que tantos que están en el público se vuelvan pilotos o basquetbolistas o futbolistas, cualquier otro deporte que practiquen, pero esa es la parte de que, por ejemplo, en mi persona, trato de enfocar y que los niños vean eso, ¿no? Que cómo disfruta uno las cosas, y eso es parte de motivar a la juventud para que pues, salga adelante, ¿no?
0: Pues muy bien, Pigui, te esperamos por acá, ya falta poco para que tengan que estar aquí en las aguas del río Grijalva, ya sea en Frontera o acá en Villahermosa, y esperemos que, como siempre, nos des un buen espectáculo.
1: Claro, claro que sí, agradezco tu invitación a la entrevista y pues como siempre mi cariño y todo mi respeto para toda la gente de Villahermosa y de Frontera, que ahí las veces que vaya daré lo máximo siempre para ellos.
0: Gracias, Pigui.
1: Un abrazo, hasta luego, bendiciones.
0: Sale, pues ahí está el Pigui Escalante desde Cancún, Quintana Roo, mero mocho por allá con esto. En esta participación, no tiene dónde entrenar.
2: No tiene dónde, le falta.
0: Le falta. Bueno, Elías, ¿con qué nos despedimos? Porque ya nos vamos.
2: El viernes pasado, Napoli enfrentó a Delfines de Liga Premier. 4-0 quedó el marcador.
0: Pues yo creo que aquí Napoli debe de ser consciente que ya debe dejar de llamarse y pedirnos a todos, inclusive él emitió un comunicado que ya Napoli no existe para el fútbol profesional. Pues porque sí, ahora se tienen que llamar Tabasco.
2: Tabasco junto con ahí con el escudito de la Academia de Dragones, sí, y bueno, 4-0 fue el marcador. Jugadores que van a integrar, entre ellos Santiago Rosas, ahí anda ya, con el equipo.
0: Ya regresó.
2: Canto también regresó. Ese le va a servir muchísimo en la portería el equipo del profe Luis. Y bueno, se mantiene toda la línea defensiva igual, la misma, Giovanni García, Diego Cruz, su compañero Serino y el otro que no entra, se va el nombre, pero bueno, se mantiene lo que es la línea defensiva. Santiago Rosa ahí con el Chiqui que van a ser en la media junto con Javier Correa, que va a ser el mandamás de ahí pues ya no va a tener su pareja.
0: No, ese se la podemos cuidar allá en el Sky Dome.
2: Sí, ya. Entonces, vamos a ver, ¿no? Allá estamos en agosto, esperando la zonificación y después el calendario de la TDP.
0: A ver qué pasa. Muy bien, ya nos vamos. Gracias a Pedro Aguilar, que está en los controles técnicos, Carrocería Sánchez Ramón y su servidor Juan Carlos Medín Gano. Les deseamos que tenga un buen resto de esta tarde. No va a llover, ¿verdad?
2: No, el calor bastante, sí.
0: No va a llover. Mañana los Olmecas inician serie en Campeche. Y si le ganan todos los partidos a Campeche, a lo mejor Campeche es su rival, el equipo de Piratas, en lo que sería el primer playoff el próximo sábado en el Parque Centenario. Ya nos vamos, gracias, que tengan ustedes muy, pero muy buenas tardes.
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4: Son las 5 con 56 minutos.
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8: Yes, el abuelo un lagartico porfiriano, yeah, yeah, yeah, yeah, yeah, yeah. Y agarra vuelo en toda pieza de posible.
7: Agarra vuelo toda pieza de
8: posible. Y baila rock. 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
7: Duele, duele cuando mueve el pie.
8: Es que ya no. Ya no puede ser. Que ahora se aviente como se aventaba ayer. ¿Cómo no? Échamelo a tocar. ¿Sabe, doctor? Dijo mi abuelo. Yo tengo 80 años. Y como el primer día. Todavía me da por corretear a las muchachas. Pues eso quiere decir que está bien. No necesito medicina. Dijo, no, si no quiero medicina. Quiero que me oriente. Yo no me acuerdo por qué las correteo. Ajúa.

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El gobernador del estado, Javier May Rodríguez, también encabezará las audiencias de territorio en los municipios de Huimanguillo y Centro para atender de manera directa a la ciudadanía. El mandatario estatal participará este miércoles mediante enlace en la conferencia matutina de la presidenta Claudia Sheinbaum, donde presentará las acciones de la segunda edición del programa Reforestando Tabasco. El gobernador felicita a los Olmecas de Tabasco por su clasificación a los playoffs de la Liga Mexicana de Béisbol y afirma: "Vamos por el campeonato".